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aquí llegó el final de nuestro viaje de hoy. En órbita en Radio 3, en los mandos de la nave DJ Pinky. Muchas gracias por seguirnos y por la escucha. Estamos en Instagram, en órbita Radio 3. 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

0: Son las 5, las 4 en Canarias.
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1: Hola, ¿qué tal? Te invitamos a esta aventura sonora junto a la UNED en la radio pública. Hoy vamos a conectar temas tan variados como estos. Presta atención. ¿Son suficientes las últimas reformas en el permiso por nacimiento para lograr la corresponsabilidad? A esta pregunta y a otras muchas vinculadas con este importante reto, vamos a contestar enseguida.

0: ¿Sabes quién fue José Luis López Aranguren? Hablaremos de este gran filósofo en el 30º aniversario de su muerte. Y también tendremos tiempo para conocer a un mito de la cultura popular mexicana. Quédate con nosotros y lo descubrirás muy pronto. Tener hijos nos cambia la vida. Por eso, conciliar la vida laboral y familiar continúa siendo uno de los grandes desafíos sociales de nuestro tiempo. Los permisos por nacimiento han evolucionado en los últimos años con el objetivo de favorecer una distribución más equilibrada de los cuidados. Pero, ¿es suficiente? ¿Qué impacto tienen estas medidas sobre madres, padres y menores? Hoy analizamos las últimas reformas y el camino que aún queda por recorrer hacia una corresponsabilidad real. Nos preguntamos en este programa si son suficientes las últimas reformas en el permiso por nacimiento para lograr la corresponsabilidad. Y a responder a esa pregunta y a otras más nos ayudan Patricia Nieto, que es profesora del Derecho del Trabajo y de la Seguridad Social en la Facultad de Derecho de la UNED y secretaria académica del Máster en Estudios de Género. Bienvenida.
1: Muchísimas gracias.
0: También está con nosotros Cristina Castellanos, que es profesora de Economía Aplicada de la Facultad de Ciencias Económicas y Empresariales de la UNED. Hola, Cristina.
2: Hola, buenas. Gracias por la invitación.
0: Y Teresa Jurado, que es catedrática del Departamento de Sociología 2, Estructura Social, de la Facultad de Ciencias Políticas y Sociología de la UNED. Hola, Teresa.
3: Hola, muchas gracias.
0: Pues para Teresa va la primera pregunta. ¿Qué es la conciliación corresponsable?
3: Bueno, en primer lugar, ¿qué es la conciliación? ¿No? Es conciliar el empleo con los cuidados de personas dependientes, ya pueden ser menores, mayores dependientes. Y bueno, muchas veces pensamos en concreto con respecto a nuestras criaturas, que son un tema privado, que es una cuestión de la familia, pero no. Hijos e hijas son un bien público, un buen cuidado de este bien público es esencial para la sociedad y para las familias también, por supuesto. Entonces, cuando hablamos de cuidar, por ejemplo, yo creo que nos vamos a centrar hoy en el cuidado de los menores, pues se trata de una responsabilidad que afecta a la sociedad en su conjunto. Y por eso hablamos de conciliación corresponsable. ¿Por qué? ¿Quiénes tienen que responsabilizarse? Pues no solamente las mujeres, las que tradicionalmente, a las que se les supone que son las cuidadoras, ¿no?, por defecto, sino también los hombres, el Estado, por supuesto, y las empresas. Y por eso hablamos de conciliación corresponsable. Y además consideramos que cuidar es una capacidad humana. Por lo tanto, también los hombres pueden y deben cuidar.
0: ¿Qué retos plantean los cuidados a hijas e hijos, a madres y padres, en términos de penalización por maternidad, de creación de un apego seguro progenitor-progenitora-criatura y de bienestar de menores, madres y padres? Cristina.
4: Pues a ver, el principal reto es la distribución del tiempo. El primer año de vida de una criatura, cuando un bebé nace, surge unas necesidades muy abundantes de cuidado y estas pueden ser cubiertas por diferentes personas. A las madres siempre se les asigna, ¿no?, ese cuidado, pero también los padres pueden cuidar, ¿no?, y cada vez es más extendido y más deseado que su participación sea amplia. Entonces, una de las cuestiones es que el primer año de vida va a ser un momento fundamental en el que la distribución del cuidado y las dinámicas de género se incluyan en la vida de los bebés y de las familias y del mercado laboral. Entonces, esta distribución del tiempo va a afectar tanto a la implicación de las madres como de los padres. Y si los padres no están suficientemente implicados en términos generales, no solo en una pareja en concreto, aquí se va a producir una penalización por maternidad. Desde la sociedad se va a asumir que son las mujeres quienes tienen que cuidar de sus bebés y a nivel social, desde las empresas, desde las estructuras generales, se va a penalizar a las madres. Y también, ¿qué es lo que ocurre? Que en ese primer año se produce una fuerte vinculación entre la madre y el padre y el bebé. Y entonces esto va a tener diferencias en el apego en función de cuánto se ha estado. Si hay una estancia prolongada, hay un cuidado continuo e íntimo, lo que se observa es que lo que hemos venido denominando como cuidador o cuidadora principal va a quedarse de forma estructural y va a influir a lo largo de toda la vida. Sin embargo, cuando ocurre que haya un cuidador que es más bien ayudante, que si la madre no está, yo puedo hacerlo, ¿no? Digamos que en un papel secundario esto se va a quedar también en general para todo el ciclo vital. Y por tanto, lo que se ha visto además actualmente es que esto no es solo a nivel de comportamiento, sino que tiene un correlato hormonal, que cuando las personas están más, esto que hablamos de cuidador principal tiene una parte biológica muy fuerte. Y los padres, que antes no se les analizaba, ahora se les analiza, se observa que esto es así, ¿no? O sea, que no es solo lo que vemos por fuera, sino lo que nos pasa por dentro. Y esto tiene, sin lugar a dudas, unas implicaciones fundamentales en el bienestar de la infancia. Cuando un bebé, un niño, una niña tiene dos figuras protectoras, pues está mucho mejor. Es mucho mejor para el bienestar infantil que haya dos cuidadores principales, que haya solo uno, porque tiene más probabilidades de siempre tener a mano un cuidador principal. Igual que cuando tiene dos proveedores, su riesgo de estar bajo la línea de la pobreza es menor, ¿no? Digamos que hay una protección si tanto el padre como la madre o los dos progenitores trabajan, como si los dos progenitores pueden cubrir ese rol de cuidador principal. Entonces, este primer año va a ser fundamental para determinar muchas cosas muy relevantes para la infancia y para la vida de los propios progenitores.
0: Patricia, ¿qué tipo de permisos existen y cuáles son sus principales características?
1: Pues en primer lugar, hay que tener en cuenta que la acción del legislador, en este caso el legislador laboral, en el diseño de los permisos en España, ha situado nuestra legislación en una de las más tuitivas, al menos en el primer año de vida de la Unión Europea. Habida cuenta que desde el Real Decreto Ley 6/2019 se igualaron los permisos por nacimiento. Había que transponer la Directiva 2019-1152, que recuerdo que establece en torno a 10 días laborables en torno al nacimiento del hijo para lo que denomina el segundo progenitor y 14 semanas para la madre biológica en la terminología de la directiva. En España ya en 2019 se abogó por la igualación, 16 semanas ambos progenitores, y eso ha venido con sucesivas ampliaciones a través del Real Decreto Ley 5/2023 y significadamente el marco legal actual que se aprueba con el Real Decreto Ley 9/2025, que lo que hace al primer año de vida atiende a las severas críticas que se había hecho desde la doctrina y por el propio Tribunal Constitucional Español en lo que hace a las familias monoparentales, reconociéndolas un permiso más amplio que el de las familias de dobles ingresos, y a día de hoy hay 17 semanas de suspensión por nacimiento hasta que el menor cumple un año y dos semanas más de un permiso parental que se pueden disfrutar hasta que el menor cumple 8 años. De esa manera, en lo que hace al segundo progenitor, normalmente hombres, pero dando cabida a todos los tipos de unidades familiares, se cumple sobradamente el mínimo impuesto por la directiva comunitaria. Ya veremos que con lo que hace a la madre biológica, la respuesta española legal fue a resultas de una multa de la Comisión Europea en una sentencia del Tribunal de Justicia el 1 de agosto de 2025 que condenó al Estado español a pagar 7 millones de euros y más de 19.000 euros de multa diaria hasta que no se transpusiese bien la directiva. Se ha dado por cubierto esa transposición con el Real Decreto Ley 9/2025, aunque muchas personas seguimos defendiendo que la transposición en este punto, en lo que hace a la madre biológica, no ha cumplido los mínimos establecidos por la directiva comunitaria. Pero, por terminar, 17 semanas de suspensión por nacimiento con una prestación de seguridad social que retribuye al 100% de la base reguladora el tiempo de ausencia y con una reserva de puesto. Y 2 semanas más con ese mismo tratamiento privilegiado en lo que hace la seguridad social hasta que el menor cumple 8 años.
0: ¿Y qué penalizaciones, Cristina, sufren las madres cuando usan las excedencias y reducciones de jornada?
4: Pues a ver, las penalizaciones, siempre se pone el foco, ¿no?, en las excedencias y las reducciones de jornada, pero las penalizaciones van mucho más allá de su uso, ¿no? Digamos que las penalizaciones se producen por una discriminación estadística. Las personas que suelen usar las excedencias y reducciones de jornada suelen ser las mujeres, las madres, pero la gran mayoría de las madres no usan ni reducciones de jornada ni excedencias y aún así están penalizadas por maternidad. Digo esto porque es relevante, porque la mayor parte del tiempo parcial en España de las mujeres y también de los hombres, pero en concreto de las mujeres, no es debido a la maternidad y a reducírselos por el cuidado, sino porque no tienen capacidad de encontrar empleos a tiempo completo. Pongo esto sobre la mesa porque en general el discurso siempre es que las reducciones de jornada, pero estos son hechos minoritarios en la población. Las excedencias se utilizan por menos de un 5% de las madres. Con el uso de la muestra continua de vidas laborales se ha demostrado que, teniendo en cuenta las trayectorias laborales, menos de 5 de cada 100 madres van a irse de excedencia y la mitad de ellas van a hacerlo menos de 6 meses. Es decir, está habiendo una penalización masiva a todas las mujeres, madres y no madres, porque haya un alrededor, es un 5,1% de madres que están yéndose de excedencia por un tiempo muy corto. No nos olvidemos que el número de hijos por madre en España es muy bajito, entonces estamos hablando de irte menos de 6 meses, además del permiso que tiene todo el mundo, a lo largo de una vida laboral que probablemente dure 40 años. Y por tanto hay ahí un problema muy grande. En las reducciones de jornada es un poco más extendido el fenómeno que en las excedencias, pero sigue siendo minoritario. Y de hecho el tiempo parcial en España es mucho menor en las mujeres que en otros países europeos, aunque por supuesto es mayor en las mujeres que en los hombres. Entonces, señalo todo esto porque es muy relevante la discriminación estadística, ¿no? Se va a discriminar a las mujeres, va a haber menos niveles de contratación, menos niveles de progresión laboral, profesional, porque al grupo se le asigna la posibilidad de que quizás se vayan como cuidadoras principales, cuando la gran mayoría de mujeres no se van. Entonces, es importante entenderlo porque esto pasa por muchas cuestiones. También por cuando haya permisos más largos para las mujeres o que las mujeres cojan en mayor medida, se va a penalizar a todas las mujeres, no solo a las que las cojan. Entonces, esto es muy relevante para entender la problemática de la penalización por maternidad y cómo es muy difícil erradicarla a pesar de que pueda haber ciertas medidas que vayan mejorando la situación estructural.
0: ¿Cuál sería, Teresa, el mix ideal de políticas públicas para hacer posible una conciliación corresponsable durante los primeros 3 años de vida?
3: Bueno, como dice Cristina, la cuestión es no marcar a las mujeres como diferentes de los hombres. Entonces hay unos criterios básicos para que esto suceda. Que los permisos sean siempre individuales e intransferibles. Que estén bien remunerados, porque si no se remuneran bien, los hombres no lo cogen. Bueno, y las mujeres tampoco queremos ser penalizadas. Y esto es muy importante para que incluso cuando no tienes planeado ni ser madre, pues no haya una discriminación estadística por esa falta de información que tiene tu empleador o empleadora, que no sabe si vas a ser madre y vas a ser madre de 3 criaturas y te vas a coger muchos permisos. Entonces, en primer lugar, permisos iguales para hombres y mujeres, intransferibles, pagados al 100%. Y que no fuercen a un uso simultáneo de las semanas que tenemos actualmente. Y bueno, lo ideal sería 6 meses para cada uno, así el primer año de vida, ¿no? Pero después, esto solamente es una cuestión, este es el principio. Después viene que tiene que haber escuelas infantiles, universales, con un derecho subjetivo a una plaza a tiempo completo, que se puedan pagar gratis o acorde a los ingresos de la familia, y de calidad. Sabemos que hay ahora muchas movilizaciones de las educadoras infantiles que tienen unos salarios muy bajos en su gran mayoría y unas ratios de bebé, porque todavía muchos son bebés o de pequeñas y pequeños, por educador, educadora, que son sobre todo mujeres, muy altas. Después necesitamos también racionalizar las jornadas laborales en España. Eliminar, por ejemplo, esa cantidad tan enorme de jornadas partidas, y para ello tenemos un instrumento que es la adaptación de jornada, que está en el Estatuto de los Trabajadores, que nos permite adaptar la jornada para flexibilizar el horario de entrada, de salida, teletrabajo, cambio de turnos, bolsa de horas. Hay muchas medidas posibles que hay que negociar con la empresa, y esto debería ser también convertirse en un derecho subjetivo, que ahora mismo no tiene la misma fuerza legal que la reducción de jornada. ¿Por qué la adaptación de jornada? Porque no implica una reducción del salario, contrariamente a la reducción de jornada. Simplemente es un cambio de tu puesto de trabajo, tu adaptación a las necesidades de conciliación. Y después también una jornada semanal más corta de 35 horas con la inteligencia artificial. Está subiendo la productividad enormemente, pues una jornada semanal de 35 horas para empezar. Y como tenemos unas tasas de pobreza infantil de las más altas de la Unión Europea, pues una prestación universal por crianza por lo menos de 200 euros al mes. Esto sería como, digamos, el mix de políticas, ¿no?, que necesitamos.
0: Entonces, ¿qué diseños fomentan el uso de los permisos por parte de los hombres durante el crucial primer año de vida, según la evidencia empírica? Cristina.
4: Pues en primer lugar, como

0: ha señalado Teresa, lo que se observa en toda la evidencia de los diferentes países europeos, necesita es que los permisos sean intransferibles y pagados al 100%. Y si quieres que sean iguales, el uso sea igual entre hombres y mujeres, necesitas que los permisos sean iguales. Esta es la mayor diferencia que hay en la mayor parte de países europeos, es que las mujeres tienen mucho más tiempo que los hombres. Y luego hay estos mecanismos, ¿no?, que llamamos más sutiles, porque no hay una discriminación directa, ¿no? Si no se lo pago a ninguno, pues no se lo pago a ninguno, pero que tienen impacto de género diferenciado. Entonces, para que los hombres los utilicen, tienen que ser y que utilicen un tiempo los hombres igual que las mujeres, que los padres estén al cuidado el primer año del bebé igual que las madres. Lo que se observa es que tienen que ser iguales, ser intransferibles, estar pagados al 100%, que se acote al primer año, porque lo que se observa es que en los países que los permisos se pueden usar hasta los 8 años, pues los padres lo usan más tarde. Hasta los 3 años, pues los padres lo usan más tarde. Es en los países en los que se ha acotado hasta el primer año, cuando los padres han entrado a participar de forma generalizada en el primer año. Y luego también es muy relevante que tenga una garantía el propio trabajador o la propia trabajadora de uso. Es decir, que no tenga que, para usar ese permiso, tener que negociar con el empleador cuándo los van a utilizar. Por ejemplo, hay en algunos países, como en Alemania o en Suecia, que tienen garantizados entre 2 y 3 cortes, ¿no?, al año. Pues yo voy a utilizar el permiso del 15 de febrero al 15 de abril, ¿no?, y ahí voy a usar los 2 meses que tengo. Entonces, hacer entre 2 y 3 cortes de tal forma que se permita que la empresa tenga bien asignados los recursos y no haya unos cortes excesivos, pero también que la persona trabajadora pueda utilizar el permiso en el momento que necesita para el cuidado, porque los permisos, no nos olvidemos, que se instauran para poder cuidar de criaturas, entonces es necesario que se puedan utilizar cuando es necesario. Y además esto tiene, y aquí engancho con lo que hablábamos antes de la penalización por maternidad, que para mí es muy relevante como economista y estudiosa del mercado de trabajo, creo que esto es muy relevante. Si los hombres pueden entrar a cuidar solos y las mujeres pueden irse al mercado de trabajo, tendrán mucha menor penalización, que en el caso de España esta es la problemática, ¿no?, de la simultaneidad. El hecho de obligar a la simultaneidad y luego poner condiciones para que la mayor parte de los padres utilicen el cuidado simultáneo hace que no se reduzcan los problemas estructurales de que los padres puedan cuidar cuando las madres vuelven al mercado de trabajo. Y ante falta de plazas en la educación infantil, pues estamos en un problema de cuidado infantil.
1: Es que en España las 6 semanas primeras son obligatorias simultanearlas entre ambos progenitores y solo en el caso de la maternidad biológica pudiese justificarse, y no siempre se daría, la recuperación física de la madre como elemento que justificaría esa simultaneidad. Pero esa misma regla, es decir, las 6 primeras semanas de suspensión son de obligada cumplimiento por ambos progenitores, no atiende al bien jurídico protegido, que es el interés superior del menor. Entonces, la idea de que fuesen, además de intransferibles, iguales, secuenciales, lograría el objetivo que está detrás de la propuesta de poder mantener con un cuidador principal al menor el mayor tiempo posible antes de que vaya a otros recursos asistenciales que no sean la familia. Y al hilo de lo que decía Cristina en lo que hace a la penalización por la maternidad, también no es solo el diseño de los permisos, sino también de otras retribuciones que vengan aparejadas al uso de los permisos. ¿Por qué? Porque estoy pensando que una sentencia muy relevante, el Tribunal Supremo Español, condenó a una entidad bancaria en 2020 porque el diseño de su bonus variable hacía una ficción a las mujeres que se iban de permiso de maternidad en el banco, de manera que las ventas que tenían que obtener para lucrar ese bonus se recalculaban conforme al tiempo de ausencia. Y sin embargo, a los padres no les recalculaba ese bono. Entonces ya se encontraban con la diatriba de que si cogían su permiso íntegro iban a tener una penalización, no en su base reguladora la prestación por paternidad, ahora suspensión por nacimiento, sino en el cálculo del bonus. Y el Tribunal Supremo condenó, como no podía ser de otro modo, consideró discriminatorio el bonus de ese banco y le venía a decir a la empresa que lo que hacía era perpetuar roles. Porque ¿qué hacía? Mandar un mensaje muy peligroso. Ustedes, mujeres del banco, se pueden ir varias semanas a cuidar a sus hijos. Ustedes, hombres del banco, se pueden ir. El Real Decreto Ley 6/2019 ha igualado su suspensión. Pero si se va en 2021, su bonus se verá penalizado.
2: Sí, hay todavía muchas cuestiones que cambiar, porque también, como acaba de decir Patricia, las culturas organizativas de las empresas, incluso las administraciones públicas,

0: son patriarcales y tienen un sesgo de género. Y eso poco a poco hay que cambiarlo. Pero bueno, ahora con este permiso igual intransferible, la norma social está empezando a cambiar. Es decir, se está empezando a considerar que los hombres también tienen que cuidar y van a cuidar y quieren cuidar, pero es verdad que todavía en las empresas, tanto supervisores, compañeros, compañeras, tienen muy metida esa desigualdad de género, ¿no?
1: Y ya para ir terminando, os quería preguntar a las tres, ¿qué otras reformas y cambios políticos os parecen importantes para alcanzar esa conciliación responsable? ¿Quién empieza?
2: Escuchando a la profesora Jurado cuando hablaba del derecho a la adaptación de jornada, evidentemente es el elemento, la adaptación de jornada se reconoce en el artículo 34.8 del Estatuto de los Trabajadores y es intentar integrar el trabajo con la vida a través de fórmulas de trabajo flexible. Y a diferencia de las excedencias y las reducciones de jornada que tienen un evidente sesgo de clase y de género, porque se suelen coger en familias de dobles ingresos en situaciones laborales no precarizadas, la adaptación de jornada no implica la ausencia del puesto de trabajo. Y es cierto que no tenemos tantas estadísticas como las reducciones y excedencias porque no se registran ante la Seguridad Social esas peticiones. Pero sí que podemos saber que la mayor parte de las peticionarias son mujeres. ¿Cómo lo sabemos? A partir de los repertorios jurisprudenciales, cuando se judicializa el asunto. ¿Qué se necesita para llevar a una conciliación más corresponsable? Que los hombres usen más los derechos de conciliación que la ley les reconoce. Porque si no, se presumirá en las mujeres su vocación de cuidadoras, lo sean o no, que es un poco una referencia que ha reiterado Cristina. Entonces, creo que es importante que los derechos de titularidad neutra se ejerzan de manera paritaria y en eso el derecho puede tener un papel. Pero siempre se debate, y yo creo que es algo que nos compete como sociedad, si sería mejor premiar a los hombres en los planes de igualdad, reconociendo los mayores días si utilizan los permisos que los datos del diagnóstico del plan de igualdad en la empresa han evidenciado que no usan. Y ese debate es complejo, porque claro, vamos a premiar a quien no suele hacerlo, dándole más días de permiso, y ese debate siempre está en las mesas negociadoras de los planes de igualdad. Pero creo que es importantísimo el cambio de paradigma y el derecho no deja de ser un elemento más de un sistema de relaciones laborales en el que influye evidentemente el contexto, la ideología, los actores, el poder sindical. Cuán más alto es el decil de ingresos del padre, distinta es la forma que lo usa respecto a los hombres cuya cobertura por la Seguridad Social es casi pareja a su salario, en cuyo caso los permisos se suelen agotar, al menos el de la suspensión por nacimiento. Entonces yo creo que hay un elemento que depende tanto del ámbito de mercado de trabajo en el que se inserte el uso de esos permisos, que no cabe hacer una argumentación que sirva a todos los sectores de actividad respecto al uso de los permisos, pero que la igualación que ha hecho la ley ha sido un paso importante, yo lo creo firmemente.
1: Sí, Cristina.
3: Desde luego ha sido un cambio porque ni siquiera es, o sea, analizando los datos de la Seguridad Social, ha afectado a todos los sectores de forma masiva. El 90% de los hombres utiliza todos los días que tienen de permiso, y hay solo un 5% que utiliza solo las 6 semanas obligatorias. O sea, ha habido un cambio de paradigma en todos los sectores. Donde se ve más variabilidad es en la capacidad de dividir el permiso o no y de utilizar parte del permiso de forma no simultánea. Y lo que se observa es que con la legislación actual hay además un sesgo de clase, porque son las personas que están con situaciones laborales mejores, con salarios más altos y contratos permanentes, quienes pueden en mayor medida dividir el permiso y cubrir más tiempo de cuidado del bebé. Y esto aún así sigue siendo minoritario en los sectores con más flexibilidad y en las decilas más altas de salarios, hablamos de hasta un 30% de los hombres, es decir, la mayor parte de los hombres siguen utilizando el permiso a la vez, incluso aunque hay algunas semanas separadas, hay también estacionalidad en verano. Entonces, los permisos sí sirven. Y entonces, cuando hablamos de que las excedencias y las reducciones todavía están muy feminizadas, aún no hay un rol de generalizado de padres cuidadores principales el primer año. Y esto va a implicar a lo largo de toda la vida. Aún estamos viendo excedencias y reducciones de jornadas de padres que no han ejercido el rol de padre principal. Cuando sean la mayoría, yo creo que esto cambiará sin lugar a duda.
1: Y terminamos con Teresa.
0: Bueno, lo fundamental es que la conciliación no es cosa de mujeres. por eso siempre hay que ponerle el adjetivo corresponsable y hay que pensar que los hombres también son capaces de cuidar y tienen la responsabilidad, lo ponen en el Código Civil, de cuidar.

0: biografías anónimas y olvidadas de quienes lucharon por la democracia. 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Hola, buenos días.
1: Hola,
0: buenos
1: días, muy buenas.
0: Hoy recuperamos otra historia que aún tiene mucho que decirnos. María, Ángeles, Fernández, Abad. A primera vista, los nombres y apellidos parecen de lo más común. Nada en ellos llama la atención. Al escucharlo juntos, pocas personas pensarían en un personaje de la cultura popular mexicana, conocido en todo el mundo. Y es que, bajo este nombre, está la bruja del 71, del Chavo del 8.
1: María de los Ángeles Fernández Abad, conocida como Angelines Fernández, nació en Madrid en 1922. Muy joven, siguiendo el patrón de muchas familias modestas de la época, aportaba ingresos al hogar como artista en teatro y variedades. Así aparece en la prensa de los años 30, que la menciona como una niña de apenas 11 años que iniciaba su carrera artística en el Madrid republicano. Pero aquel inicio teatral quedó marcado por el contexto bélico. El fallido golpe de Estado de julio de 1936, en el caso de Angelines, no solo interrumpió su vocación artística, trastocó enteramente su vida y la empujó hacia otro lugar: la lucha armada como mujer miliciana. En 1936, cuando estalla la guerra, Angelines tiene 14 años y tanto su testimonio como las fotografías de la época la sitúan plenamente integrada en las guerrillas antifascistas republicanas.
2: La figura de Angelines nos permite poner rostro a una de esas milicianas. La decisión de empuñar un fusil, vestir mono y asumir el riesgo físico de la guerra rompía radicalmente con lo que se esperaba de una muchacha de su edad. No obstante, la presencia femenina no siempre fue vista con buenos ojos y la propia República promovió en febrero de 1937 la desmovilización de las mujeres que habían marchado al frente, por lo que las milicianas quedaron definitivamente relegadas por su condición de género. Tras la victoria franquista, un Angelines de apenas 17 años permaneció en España durante un tiempo, bajo vigilancia y temor. La documentación conservada muestra que tenía causas abiertas y un proceso sumarísimo ante la justicia militar franquista abierto desde 1939. Su hija, Paloma, año más tarde recordaría cómo su madre comprendió que su condición de exmiliciana la apartaba de cualquier aparición pública y complicaba su carrera actoral.
1: En 1947, con 23 años, 2 años después de alcanzar la mayoría de edad según la legislación franquista, Angelines decidió abandonar España. Lo hizo como parte de una compañía teatral que cruzó el Atlántico. Así, técnicamente, viajó como artista contratada y no como refugiada política reconocida, como sí sucedió con otros compatriotas. Aún así, su partida debe entenderse como una migración de naturaleza política, un exilio en la práctica, aunque no se definiera oficialmente como tal. Para regularizar su entrada en México, primero pasó por La Habana, en Cuba, donde trabajó en radio y teatro. Desde allí solicitó la nacionalidad mexicana. Ya instalada en México, se abrió camino en un mundo del espectáculo que ofrecía numerosas posibilidades: el teatro, las radionovelas, el cine, los primeros pasos de la televisión.
2: Gracias a su compatriota Ángel Garasa, actor exiliado desde 1939, entró en las radionovelas de la W Radio y en los teleteatros. A mediados de los 50, a punto de acabar la época de oro del cine mexicano, debutó en el cine en títulos como El esqueleto de la señora Morales o Corona de lágrimas. Pasó el tiempo y llegó el personaje que la convertiría en un rostro reconocible para varias generaciones: la bruja del 71. Cuando nació la serie El Chavo del 8, los guionistas decidieron incluir en el elenco al personaje de una mujer mayor, soltera y de carácter cómico. Angelines Fernández, una artista asentada en los espectáculos mexicanos, resultaba la opción ideal para el papel. Su hija recuerda algo importante. Angelines se veía a sí misma como actriz dramática y al principio a la comedia se le hizo cuesta arriba. Le afectaba que los niños por la calle le gritaran: ¡ahí viene la bruja! A pesar de estar años en antena, pocas personas conocieron que la bruja del 71 guardaba en sus memorias un pasado como muchacha miliciana. Esa parte de su biografía reapareció más tarde, cuando la prensa

0: prensa hispanohablante recuperó la historia de los actores del Chavo y su hija concedió entrevistas en las que relataba el testimonio de su madre.
1: España vio nacer a Angelines Fernández. Aquí dio sus primeros pasos como actriz. España también la persiguió y se vio obligada a emprender una nueva vida al otro lado del Atlántico, donde continuó su carrera. Vivió en Ciudad de México el resto de sus días. Allí falleció en 1994, cerrando una vida marcada por la guerra, el exilio y el mundo del espectáculo.
2: Así termina la historia que hoy hemos querido recordar. Hemos conocido a Angelines Fernández, miliciana, exiliada y bruja. Una vida recuperada por Irene Mendoza Martín del CSIC. Muchas gracias a Pilar Mera y a Miguel Martorell.
3: Gracias a ti, Lourdes.

0: Preguntas a la historia.
1: ¿Cuál era el papel de las mujeres en la diplomacia de la Roma del siglo XVIII?
2: En la Roma del siglo XVIII, las mujeres no ocupaban cargos diplomáticos oficiales, pero desempeñaron un papel decisivo en la diplomacia informal, esa que se ejercía a través del ceremonial, la sociabilidad y la representación. La ciudad era un escenario profundamente ritualizado. Recepciones, audiencias, fiestas religiosas y visitas protocolarias eran herramientas políticas. En ese contexto, las esposas de embajadores y las damas vinculadas a familias aristocráticas cardenalicias actuaban como mediadoras culturales y sociales. Gestionaban relaciones con la nobleza, organizaban eventos que reforzaban la presencia de sus reinos y utilizaban el arte, la música y el mecenazgo como lenguajes de prestigio. Estas mujeres ampliaron los límites de la diplomacia y dejaron huellas documentales y materiales que hoy nos permiten reconstruir su influencia real. Pilar Díaz del Corral, profesora del Departamento de Historia del Arte de la UNED.
0: El último tramo del programa lo vamos a dedicar a dialogar sobre filosofía, un espacio único y emblemático en la radio pública que nos trae Clara Gómez, hoy con un aniversario muy especial.
3: Hace ya 30 años que murió José Luis López Aranguren, uno de los filósofos más destacados del pensamiento político español del siglo XX. Hoy queremos recordar su vida y su obra de la mano de dos de nuestros profesores más veteranos en las labores radiofónicas de nuestra universidad. Se trata de Carlos Gómez Sánchez y de Antonio García Santes Mases. Los dos son catedráticos de Filosofía, Moral y Política en la UNED.
4: Buenos días. Tenemos la satisfacción de inaugurar un nuevo curso de estos programas de filosofía de la UNED, de estos programas en Canal UNED, recordando a un gran maestro de la filosofía española, un gran maestro de la ética, de la filosofía moral, un gran intelectual como fue José Luis López Aranguren, que falleció en abril del año 96, o sea, se han cumplido 30 años, entonces vamos a iniciar el curso. Y claro, decía Julián Marías una cosa interesante, ¿no? Decimos con una conferencia que él daba sobre Gregorio Marañón. Habían pasado los años que había fallecido. Dice, claro, Marañón se le lee poco. Dice, es verdad que hay unas ediciones de obras completas, muy bien hechas. Y dijo con gracia, dice, yo la verdad es que no soy muy partidario de esto de las obras completas. Porque adornan las casas, pero la gente nunca las lee. Decía Marías, claro, en el caso de Aranguren pasó un poco esto. Es decir, hubo 6 tomos de obras completas, pero después hubo una antología muy importante que hizo el profesor Carlos Gómez, a la que dedicamos aquí cuando salió también programas, filosofía y vida intelectual, los textos fundamentales de José Luis Aranguren, que está en trota y que para suerte de todos nosotros todavía no está descatalogado, todavía se puede encontrar. Y es muy interesante para ver un poco la reconstrucción de la vida de Aranguren, de los grandes temas que él trató. Entonces, Carlos, si te parece, vamos a reconstruir un poco los grandes momentos.
5: Me parece muy bien, Antonio.
4: Hay como, yo diría, pues un primer momento, nace en 1909, se alarga mucho este periodo, porque llegaría hasta el año 55, nada menos, pero es el periodo

0: donde él de alguna forma lleva un gran tiempo de soledad, de aislamiento, cuando dice incluso que él no considera nunca que tendría un lugar en la vida social, en la vida intelectual. Eso cambia un poco a partir del 45, cuando obtiene un premio por aquel libro sobre la filosofía de Eugenio d'Ors, y ahí sobre todo sí empieza a tener una gran relevancia como intelectual católico. Y ahí escribe mucho, entre otros libros, Catolicismo y Protestantismo como formas de existencia, lo que después fue su tesis doctoral, Protestantismo y Moral, y va preparando la ética. En este primer periodo, tú que has estudiado también la figura de Lutero, que has estudiado también la figura de Unamuno, que también le da si hay un temple más protestante que católico, ¿cómo valoras hoy este libro, Catolicismo y Protestantismo como formas de existencia?
1: Hombre, pues yo creo que tuvo una importancia enorme en el panorama español, porque es la primera vez que Lutero es leído en su lengua y es la primera vez que se aproxima un católico español al protestantismo sin unos esquemas de condena, sino más bien un intento de comprensión. Además, ahí no solamente se contempla la figura de Lutero, sino que, como bien has dicho, está Kierkegaard, que está muy presente luego también en Aranguren. Dice Aranguren que realmente el único luterano estricto después de Lutero fue Kierkegaard. Está también Unamuno y supone una apertura importante. Es verdad que Aranguren, a pesar de su comprensión del protestantismo, se mantiene más bien católico, porque él dice que frente a la angustia del protestantismo, pues que también hay formas y temples más serenos de acercarse a Dios. Pero ahí en catolicismo y protestantismo como formas de existencia le interesa más que la cuestión dogmática de los diferentes dogmas que separan a protestantismo y catolicismo de los temples, de los talantes. El protestantismo sería, dicho así muy esquemáticamente, algo así como pureza de intención, no en relación con nada sexual, pureza, sencillez, sobriedad, mientras que el catolicismo sería más bien compromiso y mediación, las procesiones, los sacramentos. Claro, a mí, que como te he comentado otras veces, tengo un temple, creo, protestante, cuando leí la gran biografía de Lucien Febvre, el fundador de la Escuela de los Anales Franceses, Martín Lutero, un destino, para mi sorpresa, que lo leí a los 16 años, claro, ya había sido educado en el catolicismo. Y cuando leí ese libro pensé, pero si yo soy protestante, porque es que me parecía que era Lutero el que llevaba razón. Eso de pensar que el hombre puede acceder por sus propias fuerzas a Dios, un pelagianismo. Bueno, luego lo he ido templando, porque aunque sigo con el mismo talante, comprendo cada vez mejor el catolicismo. Cuando estuvimos una vez, que estuvimos juntos en Suiza, no sé si te acordarás, que el director de la UNED nos enseñaba una iglesia y decía, es que esta ausencia de santos, de presencia, hay gente que no lo soporta. Como eso que dice Kierkegaard, de enfrentarme en la soledad de la estepa danesa, yo solo con Dios, bueno, hay gente que saldría aterrorizada y necesita la confesión, el cura, las procesiones, bueno. Pero Aranguren ahí, por no prolongarme más, aunque luego sí quiero recordar una cita de Carlos Castilla del Pino. Dice al final del libro una cosa que a mí me gustó mucho. Lo dice citando a Karl Barth, el gran teólogo, el fundador de la teología dialéctica del siglo XX. De cómo me molesta esa diferencia entre creyentes y no creyentes. Yo conozco, lo dice el teólogo Karl Barth, yo conozco a un no creyente que se llama Karl Barth. Y si me dicen, pero bueno, si usted es teólogo. Dice, sí, sí, soy teólogo, pero comprendo quizá mejor que el ateo las razones de la incredulidad. Bueno, pues eso da una idea del talante con el que Aranguren se aproxima, que desde luego no es nada dogmática. Y como, por incidir, y quizá con esto pasamos a otro libro, en la cita que quería hacer de Carlos Castilla del Pino, ya se sabe que Carlos Castilla del Pino era el comunista que había logrado la cátedra de psiquiatría en Córdoba, un hombre muy de izquierdas, pues cuando salió Catolicismo día tras día de Aranguren, dice Carlos Castilla del Pino, desde joven sentí el catolicismo como una cosa completamente opresiva. Era ceboso, melindroso, pero si te descuidabas, se metía hasta dentro, en la privacidad. Ese catolicismo al que odiaba con todas mis fuerzas, dice literalmente Castilla del Pino, se me vino un poco abajo cuando leí Catolicismo día tras día de profesor Aranguren. Un libro culto, moderno, completamente inusual en el panorama español. Bueno, pues eso puede dar una idea de la influencia de Aranguren sobre muchos sectores
0: Yo quería matizar.

0: ampliaras un poco el tema del compromiso, el tema de la mediación, sobre todo porque, claro, ahí está el debate que Aranguren establece, está la figura de Pascal, ¿no? Entonces tú que hiciste la tesina sobre Pascal y que le has dado después vueltas, efectivamente está frente a la idea de esa especie de, no solo de que viene de arriba o viene de salvación, sino de la idea de que, bueno, pues hay ese tipo de convicción, de pecado y tal. Bueno, la idea de lo que a dónde puede llevar la necesidad de establecer mediaciones en el mundo real y, bueno, pues todos los sarcasmos de Pascal con los jesuitas en el sentido de hasta dónde llevaban el límite de las mediaciones, de las estrategias de la casuística. Porque también Aranguren dedicó algún momento a Pascal en algunos de ellos, sobre todo en los estudios literarios que después él hizo también, ¿no?
1: Sí, de hecho, me parece que uno de los prólogos a las obras completas de Pascal está hecho por Aranguren y a mí me parece un prólogo magnífico. Critica bastante la obra de un marxista de amplio espectro, que a mí me gustó mucho, Le Die Caché, traducido como El hombre y lo absoluto, la traducción literal sería El dios oculto, y a mí la obra de Lucien Goldman, que hace de Pascal un predecesor de Kant, pues me pareció interesante. Aranguren la critica por excesivamente sociologista, pero vamos, allí se ve que Aranguren conoce bien a Pascal, y en una de las lecciones, quizá la lección inaugural de las lecciones Aranguren, que se imparten en el Instituto de Filosofía, las dio el propio Aranguren, y alguien con mucho tino le preguntó, bueno, pero usted que habla de sus tres grandes Josés, amigos jesuitas, José Gómez Cafarena, José María Llanos, José María Díez Alegría, usted habla de sus amigos jesuitas, pero usted en realidad en su obra ha destacado más la importancia de Pascal. Bueno, yo creo que ahí Aranguren salió un poco como pudo. Claro, estaba lleno de jesuitas aquellos, entre otros José Gómez Cafarena. Pero sí, él tenía gran interés por Pascal. Yo lo sigo teniendo. Veo que Albiach, aunque yo esté en puntos de vista en muchos aspectos distintos de Albiach, pero veo que Albiach, al que le leo los artículos en la prensa, sigue muy interesado en Pascal y en Spinoza, los que cita muy frecuentemente. Y es que a mí Pascal pues me parece uno de los grandes. Es verdad que es una escritura no aforística, pero en fin, en fragmentos. Y nunca llegó a abrazar de todo el protestantismo. Pero es verdad que se diferencia sobre todo los jesuitas que pensaban que aquello era un mercadeo con Dios. Las grandes críticas que los jesuitas han hecho, que es verdad que se repiten en grandes literatos, porque Dostoyevsky, bueno, las críticas a los jesuitas son terroríficas. Y Tolstoy, yo he leído Guerra y Paz hace 8 años, muy tarde, y me hizo gracia porque en un capítulo de la tercera parte, como tenemos un amigo que fue al menos antiguo jesuita, como es Manuel Freijo, le mandé el texto. Digo, mira, mira, ya no son solo Pascal ni Dostoyevsky, porque bueno, habla de que la princesa Bezúkhov, que es una de las protagonistas de Guerra y Paz, además de su marido, tiene dos amantes, uno mayor, otro joven, y que cuando vuelve a San Petersburgo no sabe cómo presentar aquello en la sociedad. Si dice a cuál de los dos amantes deja, dice, voy a coger mala fama. Y entonces pensó que mejor era decir, ¿cómo podía ofender menos a uno de estos dos hombres? Y está sumida en esos dilemas que no sabía resolver hasta que un día le presentaron a los santos padres de la Compañía de Jesús. Dice, tengo mucha gracia. Bueno, se lo solucionan todo, absolutamente todo. Luego le piden dinero para sus instituciones. Y bueno, pues el gran crítico, el que inicia la crítica de los jesuitas, es efectivamente Pascal.
0: Bueno, hay un punto que decías, no solo el tema de la mediación, ¿no?, sino el tema de que en Aranguren hay la idea de que el talante es menos desgarrado, ¿no? Sí. Y eso yo creo que tiene que ver con dos autores que él frecuenta, pero a uno lo frecuenta y del otro es un gran, se viven como discípulo. Uno es Unamuno, al que le dedica tiempo, incluso cuenta aquella anécdota de que una vez le acerca un estudiante y le dice, bueno, vamos a hacer un acto sobre Unamuno para lo que usted ya sabe, como aprovecharlo para una cosa antifranquista. Y viene él a decir, hombre, hay que hacerlo para un poco más, no solo para esto, ¿no? Merecía la pena, él lo cuenta cuando le piden que escriba una cosa, una antología, escritos de Unamuno. Tal. Pero claro, es que su gran admiración frente a Unamuno y frente a Ortega es Zubiri. Y claro, Zubiri es todo lo contrario al talante trágico. Es el tipo de seriedad, digamos, sobriedad intelectual, planteamiento metafísico, es un talante completamente dedicado en ese sentido. a la abstracción, ¿no?, en contra de lo que después va a ser un poco el papel de intelectual de Aranguren. O sea, si hay alguien en la filosofía española que no ha sido intelectual es Zubiri. O sea, ha sido Unamuno, ha sido Ortega, ha sido Marías, ha sido Laín, ha sido Aranguren, ha sido Sabater, ha sido Albiar, pero de luego Zubiri no. Zubiri escribió un artículo de prensa en su vida, ya cuando murió Ortega. El día que murió Ortega escribió uno, el único que escribió, no escribió más. O sea, él estaba centrado completamente en otra perspectiva, ¿no? Como se vio en la biografía aquella tan interesante de Corominas, ¿no? Pero claro, sí que es importante en esto, porque tiene que ver con el tema después de la relación, de cuando él, seguida en el momento posterior, este hombre que, bueno, pues que fundamentalmente era intelectual católico, como él dice, si yo la verdad, pues también eso tenía que ver, como lo explicó Sotelo, con el hecho de que Aranguren tenía mucho dinero. O sea, Aranguren tenía una familia con muchísimo dinero y aunque tenía no sé cuántos hijos, él podía vivir sin tener un trabajo, digamos, de funcionario. O sea, pero hay un momento determinado que tanto Laín como Tale le dice, hombre, pero ¿por qué no te presentas una cátedra de ética? Hay que renovar la facultad de filosofía. Y es cuando él empieza, no tenía esa idea. Y hay que reconocer que un hombre que para 10 años que estuvo tuvo un impacto impresionante. Solo tuvo 10 años allí y él logra después que por ahí pase Muguerza, Sotelo, Elías Díaz, Rubén de Ventós, Gómez Llorente, conexión con la generación anterior, la de Morán, Tierno y tal. O sea, es una cosa verdaderamente impresionante. Pero en ese punto, una de las primeras cosas, todavía ya de Gambón en octubre de 55, ¿no?, la famosa cosa de que le piden, tiene que moverse él y Marías y Laín porque le quieren llevar a Ortega aquello de los libros prohibidos, del índice de libros prohibidos, y entonces él escribe aquello de la ética de Ortega. Y es el momento que también es un libro conocido, un cuaderno pequeño, porque tiene que también el momento que él había escrito su manual de ética, que es el que después se ha vendido años y años y años, aunque él más bien lo entendió como manual. ¿Qué nos puedes decir de estas dos obras, del pequeño Ética de Ortega y del grande de la ética de él?
1: Quería complementar lo que has dicho de la influencia que tuvo sobre muchos profesores de la filosofía española. Has nombrado algunos de ellos, quizás los más relevantes. Pero en esos años, antes de que le expulsen de la cátedra, es que hizo una labor realmente portentosa en lo que era la cosa rancia de la Facultad de Filosofía de aquellos años, que es la que conocimos tú y yo todavía cuando estábamos, porque seguía todo impasible el ademán, por decirlo con la letra del cara al sol, pues la verdad es que la Facultad de Filosofía de los 70 seguía igual. Y mientras tanto Aranguren, no solamente en España, es que, por ejemplo, dio a conocer y trajo a España, invitó a gente luego tan famosa como Pierre Bourdieu, o Michel Foucault, o Julio Carlo Argan, es decir, que desempeñó una labor extraordinaria. Y en cuanto a la ética de Ortega, bueno, pues fue un intento de defender la ética de Ortega, que es verdad que es una ética que no está desplegada sistemáticamente, pero que da mucho de sí, de que la vida es la realidad radical y que nos ha sido dada, pero no nos ha sido dada hecha, tenemos que ir haciéndola cada uno de nosotros. Es que cada uno lo lee, y yo no sé si Ortega lo dijo antes que Heidegger, como él decía muchas veces. Yo lo dije antes que Heidegger, sí, pero como alguien se burló un poco, usted lo dijo en La Verdad de Murcia, y Heidegger escribió varios tomos. Pero si no lo dijo antes que Heidegger, sí que lo dijo antes que Sartre. Eso, desde luego, porque uno lee El existencialismo es un humanismo de Sartre, y si ha leído a Ortega, pues básicamente que el hombre es elección. Claro que antes que todos ellos lo había dicho ya Kierkegaard. Y en cuanto a la ética misma, bueno, a mí me parece que sigue siendo un libro, pues francamente, interesante. Porque es que la he releído alguna vez, aparte que la estudié cuando estudiábamos en la facultad, aunque el padre Todolí no la tenía de libro de texto, y es un libro que se lee con muchísimo interés. Por ejemplo, cuando él alude a los momentos definitorios de la vida, el instante, la repetición, el siempre, el instante lo carga mucho en Kierkegaard, que es el momento en el que uno se da cuenta de la seriedad de su vida y se elige, el hombre es elección, como decía Kierkegaard. Y luego, además de esos momentos definitorios, está otro momento definitorio, que además de definitorio es definitivo, que es la hora de la muerte. Y bueno, por ejemplo, el penúltimo, uno de los últimos capítulos de la ética, está dedicado a las distintas formas de considerar la muerte y de vivirla, mientras uno la puede vivir, antes de que uno sea un residuo comatoso. Y luego muchos otros aspectos, ¿no?, que la ética se tiene que realizar con kairos, con oportunidad. No es lo mismo la virtud del niño que la del adolescente, apertura y admiración, que la del hombre maduro, sentido de la realidad y de que la paciencia es todo, que la del hombre mayor, que es la bendición a la vida vivida, y acaba ese párrafo Aranguren diciendo: en esto decía Séneca que nos diferenciamos de los dioses, en que nos han dado los días contados. Por eso es más hermoso aprovecharlos. Entonces, bueno, hay muchos aspectos de la ética, aparte de que se abre a muchísimos aspectos, por ejemplo, la ética de los valores de Seller, a Sartre, que está bastante presente, es decir, aspectos que en España pues no se habían tratado, como el propio Aranguren dijo, como la cierta sorna cuando se incorporó a la cátedra de la Universidad Complutense, cuando con la democracia la restituyeron, dice, pues me alegro mucho, cuando me fui, la facultad había llegado al siglo XIV por el libro de Sergio Rada sobre Guillermo Ockham. Dice, ahora veo que ha llegado al siglo XVIII, algo es algo. Bueno, pues realmente en una facultad que estaba tan anquilosada, Aranguren hizo una apertura por la gente que invitaba, por la influencia que tuvo en sus discípulos.
0: Yo te quería preguntar por la figura, porque es muy relevante después en la recepción que hace Muguerza, que vosotros le dedicasteis tú y Muguerza aquel libro de, bueno, que ha sido libro de filosofía moral aquí durante mucho tiempo, sobre la moralidad, ¿no?
1: La aventura de la moralidad.
0: La aventura de la moralidad.
1: Sigue siendo.
0: Ah, sí. no sabéis si las nuevas generaciones eso había cambiado. Pero durante mucho tiempo, efectivamente, es uno de los libros, además, la editorial Alianza, una editorial potente en la distribución y en la capacidad y todo eso, ¿no? Quiero preguntarle sobre las luces y las sombras con las que Aranguren veía a Kant. Porque, claro, digo, por la pasión después, verdaderamente sí, impresionante, muy de Muguerza con Kant, ¿no? ¿Cómo es la relación?
1: Es verdad que Aranguren no se mostró nunca especialmente kantiano. Su ética es una ética declaradamente aristotélica. Pero es verdad que es un Aristóteles leído a la altura de nuestro tiempo y no simplemente repetido mecánicamente. Yo que me considero mucho más kantiano también que aristotélico, pero creo que en Aristóteles hay muchos aspectos francamente interesantes. Pero Aranguren no fue muy kantiano. En un congreso que se hizo, en uno de los múltiples congresos que organizó Javier Muguerza en el renovado Instituto de Filosofía a partir del 85 del CSIC, pues en uno de los congresos sobre Kant, Aranguren lo manifestó. Dice, me extraña que me hayan invitado a dar la conferencia, no sé si era la inaugural o la que clausuraba, porque realmente yo no me he sentido muy kantiano. Por ejemplo, respecto a la cuestión de Dios, que lo necesitamos para la inmortalidad, pues menuda manera de instrumentalizar a Dios. Dice Kant que no hay que instrumentalizar al hombre, que no hay que tomarle nunca como medio, y después toman como medio a Dios. Bueno, eso era una especie de broma, yo creo, pero es verdad que él nunca se mostró especialmente kantiano, aunque en lo que hablemos en el próximo programa, si lo dedicamos más a la vida intelectual, y tú hablas de la democracia establecida y la democracia como moral, ahí sí que es kantiano, porque solo la democracia como moral es una aspiración infinita que nunca puede ser colmada. Es decir, que luego sí tiene aspectos kantianos, pero nunca se mostró especialmente tal. En cambio, Javier Muguerza, cuando dejó lo de la filosofía analítica, la que nunca estuvo del todo, pues realmente era de un kantismo a veces casi abrumador. Es verdad que mi lectura de Kant, eso lo sabía Javier Muguerza, y yo se lo dije muchas veces, estaba más cerca de Gómez Cafarena que del propio Javier Muguerza. Esa ética que no necesita absolutamente nada, que se basta con la convicción del deber, bueno, a mí me parece tan prometeica que si yo no soy prometeico, como he dicho antes, y pelagiano, pues me separo ahí de esa lectura tan acentuadamente ética, sin necesidad de ninguna escatología, ni protología, ni escatología. Yo estoy más de acuerdo ahí con la lectura de Gómez Cafarena, que piensa que en el conjunto de la obra kantiana los postulados de la inmortalidad y Dios ni mucho menos son un mero adorno, sino que son constitutivos de la obra kantiana. Y yo creo que efectivamente así es. Pero hay un gran contraste entre Muguerza y Aranguren en su lectura de Kant. Aunque, por otra parte, y con esto acabo esta intervención, porque creo que tú estás de acuerdo en esto que voy a decir, hay algunos autores que dicen que realmente quien lanzó a Aranguren fue Javier Muguerza. Bueno, a mí eso me parece una enorme injusticia. Son dos autores porque yo no solamente he tenido interés intelectual, sino un enorme afecto personal, como sabes. Es que yo mi lectura de Aranguren, como creo que fue la tuya, es muy anterior a conocer a Javier Muguerza. Yo leí Aranguren cuando estaba acabando la mili, en aquel campo de instrucción de Toledo, Dios mío, calurosísimo. Pues yo cuando podía leía Aranguren y yo no sabía entonces absolutamente nada de Javier Muguerza. Y a mí Memorias y Esperanzas Españoles me parece un libro precioso. Entonces eso de que Aranguren es una construcción de Javier Muguerza, bueno, es que las cosas se dicen a veces. Y eso, que el hombre que dice esto, el profesor Francisco Vázquez, pues el libro que hizo de Herederos y Pretendientes me parece muy valioso. Pero ahí me parece que desbarró, y yo creo que tú estás de acuerdo en eso conmigo, que Aranguren no es solo...
0: Es que yo creo que, aunque ya estemos terminando este primer programa, claro, ahí hay una figura importante, ¿no?, entre Kant y el Aranguren intelectual, que es Weber. Entonces yo sí creo que efectivamente es verdad que no se le ha vuelto a reeditar mucho a Aranguren, y sería una buena ocasión ahora. Pero Ética y Política sí se ha reeditado algo, al igual que el de Ética. Y claro, en Ética y Política sí aparece por primera vez con relevancia Weber. Es verdad que había sido un autor muy leído en los años 30 por Fernando Los Ríos. Y bueno, pues había influido en toda la teoría política del siglo XX, en Kelsen, en Hermann Heller, en Carl Smith, es una figura impresionante, claro. Pero es verdad que había quedado como más aparcado, no tanto en derecho político, que siguieron trabajando ese tema, Tierno, Javier Conde o los que fuera, ¿no? Pero sí en filosofía, y ahí Aranguren lo recuperó muy bien en Ética y Política, y ahí sí, claro, se plantea un problema que es decisivo, que es el de la ética a la convicción, la ética a la responsabilidad. Es decir, ahí aparece, sí, el hombre político, Weber, ¿no?, es un hombre, no es que no tenga convicciones, porque si no tuviera convicciones, pues dices, es una cosa vacía. Si esas convicciones pueden ser todo, o tiene que tener en cuenta que más allá de su intención, las consecuencias que pueden tener las decisiones, que puede tener la mejor voluntad, pero puede tener unos resultados catastróficos. Es decir, por ejemplo, el pacifista incondicional que se encuentra que de pronto le invaden el país, y entonces usted no, tampoco hay legítima defensa, o acepta usted la opresión de otro país que le invade, o momentos dramáticos, ¿no?, de cómo se apoya. Entonces ahí sí hay todo un debate que fue muy atractivo para Aranguren, porque es el debate del lugar de los intelectuales, que le dedicó a eso muchas páginas, que en Ética y Política pues aparece de Sartre, Merleau-Ponty, que si la inserción es trágica, que si es dramática, que si el realismo político, que si el idealismo moral, y eso da un juego que, hombre, Muguerza recoge, lo que pasa que siempre tirando más hacia la ética, la convicción, ¿no? Y Aranguren, sin embargo, ahí sí ve más la importancia que tiene la ética, la responsabilidad, el lugar que ocupa el propio político, las distinciones que él va haciendo, pero bueno, esto nos llevaría a un próximo programa en el que, donde entraremos ya, bueno, pues en este Aranguren que le expulsan de la cátedra, que de pronto aparece como una figura, y donde conecta curiosamente con otro tipo de jesuitas de los que también hablaremos al hablar de la aparición de la creación del Instituto de Fisicularidad. Bueno, nada más y muchas gracias.
1: Gracias.
2: Recordando a José Luis López Aranguren, cerramos Sin Distancias por hoy. Hemos hecho este programa desde la redacción de UNED Media, Clara Gómez, Lourdes Nieto, al frente del sonido Marga Orozco y Álvaro Flores, y ante el micrófono Juan Ramón Andrés, que te desea un feliz día. Hasta pronto.
3: Son las 6, las 5 en Canarias.
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¿Qué tal? ¿Cómo estamos? Saludos de Orlando Lumbreras en el control de sonido y de Gustavo Iglesias ante el micrófono, activando nuestra memoria selectiva en Radio 3 con el tema que seguimos escuchando de fondo y que hoy nos sirve como puntual sintonía. Un tema llamado The Dre's Train, aparecido hace exactamente 40 años como cara B del single Panic de The Smiths, uno de los tres temas instrumentales que la legendaria banda británica publicó en sus apenas 5 años de existencia y por lo tanto responsabilidad directa en su composición y producción del principal motor musical del grupo, Johnny Marr, un músico que tras aquella primera e inolvidable aventura junto a Morrissey y compañía desarrollaría una fascinante carrera en sus 25 años siguientes, casi siempre ejerciendo como secundario de lujo, aplicando su maestría a la guitarra al servicio de un montón de artistas tan brillantes y tan diferentes entre sí como Brian Ferry, Talking Heads, los Pet Shop Boys o Gorillaz, por citar solo unos pocos, o incluso enrolándose como miembro oficial de bandas como Dede, Electronic, The Creeps o Modest Mouse. Pero lo cierto es que desde 2013 Johnny parece haberse centrado definitivamente en una faceta como solista y también como cantante, que en este tiempo le ha llevado a firmar hasta 5 álbumes con su nombre, uno más ya de hecho de los que llegó a grabar con The Smiths. Y el último de esos discos, este que suena a continuación, publicado ayer viernes y con el que echamos a andar definitivamente nuestra memoria selectiva de hoy en Radio 3. The Age of Everything, el nuevo álbum de Johnny Marr.

perfectamente inconfundible la guitarra que sonaba en esta Ophelia, uno de los singles de The Age of Everything, el quinto álbum en solitario de un Johnny Marr, del que justo antes, cuando hablábamos de algunas de las colaboraciones que este hombre ha realizado en el pasado, nuestra memoria selectiva ha omitido deliberadamente mencionar las que también en su día realizó para el grupo Oasis y también en los tres discos como solista del compositor, guitarrista y de vez en cuando cantante de ese grupo, Noel Gallagher. Queremos decir bien, como solista, por mucho que esos discos viniesen firmados con el nombre de una banda, Noel Gallagher's High Flying Birds, creada a su imagen y semejanza en los años posteriores a la sonada ruptura personal y artística con su hermano Liam. Discos como este, Who Built the Moon, de 2017... el que toma ya forma el tema que daba de algún modo respuesta a la pregunta que se lanzaba con ese título, The Man Who Built the Moon, Noel Gallagher.

the man who built the moon, Noel Gallagher, o si lo prefieres, Noel Gallagher's High Flying Birds, sonando desde su segundo álbum, Who Built the Moon, todavía al comienzo de esta memoria selectiva de Radio 3, en la que, tras escuchar sendos trabajos, tanto de Johnny Marr como del propio Noel, vamos a seguir ya hasta el final repasando algunos otros casos de, como ellos, ilustres guitarristas de la historia del pop que se hicieron su nombre en el seno de bandas célebres, pero que en diferentes momentos decidieron iniciar carreras como solistas, llevando también la voz cantante en sus propias canciones. Exactamente el caso del caballero al que escuchamos a continuación, Graeme Coxon, guitarrista junto a Oasis de la otra banda clave del Britpop de los 90, unos tales Blur, y el tema con el que se abría The Sky Is Too High, su debut en solitario, That's All I Wanna Do.

That's All I Wanna Do, la arrolladora y por momentos ensordecedora canción con la que Graeme Coxon inició su trayectoria en solitario allá por 1998, en un momento en el que todavía militaba en las filas de Blur, si bien es cierto que unos 5 años después saldría de esa formación para centrarse en una carrera por su cuenta que hasta ahora ha dado de sí hasta otros 8 álbumes más y que de hecho ha retomado en este 2026 tras volver a grabar desde 2015 junto a sus antiguos compañeros de grupo. El que también se fue, pero ya nunca volvió, es este otro que se acerca ahora por aquí. Con todos los respetos a Graeme Coxon y Noel Gallagher, seguramente el verdadero gran guitar hero de la generación Britpop de los 90. Bernard Butler y su estreno como solista, también de 1998, tras su marcha del grupo Suede en 1994. Un álbum llamado People Move On, del que sigue tomando forma su tema estrella. Un pedazo de canción titulada Stay, Bernard Butler.

Sí, y pese a lo que una canción tan inapelable como esta pudiera augurar, lo cierto es que la andadura como solista de Bernard Butler no tuvo mucho más recorrido más allá de este primer álbum, People Move On, con tan solo dos discos más firmados con su nombre y, eso sí, al estilo de lo que antes comentábamos sobre Johnny Marr, incontables colaboraciones como productor, compositor y, por supuesto, guitarrista, además de proyectos compartidos junto a artistas tan variopintos como Norman Blake, de Teenage Fan Club, la recientemente oscarizada actriz y también cantante Jessie Buckley, o incluso su antiguo colega en los tiempos de Suede, Brett Anderson, en el efímero dúo The Cheers. Y aquí seguimos, en nuestra memoria selectiva, en Radio 3, consagrada este sábado a una selección de guitarristas que dejaron de ser solo guitarristas para alzar también su voz al margen de los grupos con los que se hicieron famosos. Y tras una primera parte de programa en la que nos hemos centrado sobre todo en músicos más que consolidados, pero más o menos contemporáneos, nos acercamos ahora a los clásicos con mayúsculas. Y el primero de ellos, inevitablemente, como casi siempre que rebobinamos al principio de todo en la historia del pop, remitiéndonos a los más clásicos entre los clásicos, The Beatles. Y el debut en solitario de su guitarrista principal, George Harrison.

What is Life, dejando a un lado el celebérrimo My Sweet Lord, seguramente el tema estrella de All Things Must Pass, no solo el primer álbum de George Harrison, publicado en 1970, sino, según muchos, el mejor disco en solitario jamás producido por cualquier ex-Beatle, viniendo a confirmar, en todo caso, que el talento en el seno de la mítica banda de Liverpool no era ni mucho menos patrimonio de John Lennon y Paul McCartney, si es que no estaba confirmado de antes, que desde luego que lo estaba. De hecho, quizás sería un buen momento para acotar que nuestra memoria selectiva de hoy la estamos conformando a partir de discos como solistas de grandes guitarristas, sí, pero que en muchos de los casos pudieron también lucirse como frontmen, como cantantes en las bandas de las que provenían. Aunque realmente digamos que fueron otros los que asumieron de forma más audible esas responsabilidades. Justamente el caso de George Harrison, también los de Noel Gallagher o incluso Graham Coxon y, por supuesto, el del señor que suena en este instante, Mr. Pete Townshend.

Rough Boys, el single de cabecera de MC Glass, el segundo álbum en solitario de Pete Townshend, guitarrista y gran genio creativo de

The Who, por mucho que evidentemente la volcánica voz y la arrolladora presencia escénica de Roger Daltrey le robaran casi siempre algo de protagonismo. Un caso similar al que vamos a escuchar en este instante, aunque evidentemente, como con Pete Townshend, hablamos también de un tipo tan rematadamente carismático que tampoco es que pudiera quejarse de falta de reconocimiento, pese a haber tenido siempre a su lado a un frontman tan arrollador como Mick Jagger. Imaginamos que uno de los motivos por los que no fue hasta 1988 que finalmente se animó a publicar un disco como solista, Keith Richards.

y le llevó su tiempo más de 25 años después de la fundación de The Rolling Stones, pero hay que decir que cuando por fin Keith Richards publicó disco en solitario, la cosa le quedó estupendamente bien, con temas como este Take It So Hard dentro de su muy elogiado e incluso reivindicado Talk Is Cheap de 1988. Contemporáneo, por cierto, de este otro, fechado un año antes, en 1987, el debut homónimo como solista de otro guitarrista legendario, Robbie Robertson, y un disco, en este caso, absolutamente sensacional, del que está a punto de desencadenarse una de sus apasionantes canciones, Showdown at Big Sky.

Showdown at Big Sky, con la colaboración esencial del productor Daniel Lanois y un all-star de músicos invitados como Peter Gabriel, U2 y muchos más que colaboraron en ese disco a poner en valor el legado y el nombre de Robbie Robertson, el magistral guitarrista de The Band y, por lo tanto, como tal, poco menos que brazo derecho de Bob Dylan en los tiempos en los que el mítico cantautor de Minnesota trabajó y tocó con él. Lo cual nos lleva a introducir un pequeño matiz en esta memoria selectiva de Radio 3, en la que seguimos repasando algunos de los trabajos en solitario de muchos guitarristas destacadísimos de la historia del pop, guitarristas que se hicieron su hueco en esa historia, pero no desde las filas de un grupo, sino como lugartenientes de solistas también importantísimos. Y en esa categoría es en la que entra la Spider from Mars, por antonomasia, Mick Ronson.

Only After Dark, uno de los temas de Slaughter on 10th Street, el primer álbum en solitario de Mick Ronson, aparecido en 1974, justo cuando su jefe en los 5 años previos, un tal David Bowie, decidió poner fin a su fase glam y dejar a un lado su alter ego de Ziggy Stardust y, por lo tanto, también a su banda, los Spiders from Mars. Aunque Ronson todavía se benefició de los efectos y de la estela que tuvo aquella gozosa revelación musical con un disco que llegó al top 10 en la lista británica del momento. Y hablando de guitarristas esenciales de esa misma maravillosa era glam que probaron fortuna como solistas, aquí tenemos a otro, Phil Manzanera.

Remote Control, Phil Manzanera de Roxy Music, por supuesto, desde su disco en solitario K-Scope, publicado en un momento, 1978, en el que el líder de la banda, Brian Ferry, estaba más centrado en su propia carrera como solista, lo cual le dio tiempo y espacio también a Phil a desarrollar una faceta de cantante en la que, todo se ha dicho, tampoco se prodigaría mucho más, optando por ceñirse a la de guitarrista y ampliarla con la de productor, que famosamente, y aparte de otros, se plasmaría en unos cuantos trabajos para artistas españoles como Héroes del Silencio, Gabinete Caligari, Antonio Vega o incluso Mónica Naranjo. Pero no nos vayamos por las ramas en esta memoria selectiva de Radio 3, que seguimos dedicando a repasar los discos como solistas de famosos guitarristas. Acercándonos ya al final, regresamos a tiempos más cercanos al presente siglo para recordar Yours to Keep, el primer álbum de Albert Hammond Jr., guitarrista de The Strokes, y más específicamente este tema, In Transit.

0: In Transit, una de esas canciones firmadas en solitario por un músico componente de una banda, ya sea guitarrista o cualquier otra cosa, que te dejan perfectamente claras cuáles son las aportaciones de dicho músico al grupo en cuestión, en este caso Albert Hammond Jr. y The Strokes. Algo muy parecido a lo que podríamos decir del tema que te ponemos acto seguido, A Firm Kick, desde Inside of Emptiness, el sexto álbum como solista del guitarrista de Red Hot Chili Peppers, John Frusciante.
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Affirm Kick, John Frusciante. Y hasta aquí hemos llegado con nuestra memoria selectiva de hoy en Radio 3, en la que hemos repasado contigo las andanzas en solitario de un montón de guitarristas maravillosos de toda la historia del pop, de George Harrison o Keith Richards, hasta Albert Hammond Jr., pasando por Mick Ronson, Johnny Marr o Noel Gallagher, y llegando al que estamos escuchando ya por último, el ultraterreno Nels Cline, que, aparte de su trabajo en los últimos 20 y pico años en el seno de Wilco, desarrolla una alucinante carrera como solista, en este caso no precisamente como cantante, de la que te dejamos con una muestra, con un fragmento del tema Sven Z Heaven, de su álbum Microscope de 2014, y con el que nos vamos despidiendo. Saludos de Gustavo Iglesias, ha sido un placer, muchas gracias por compartirlo y hasta la próxima.

0: Son las 7, las 6 en Canarias.
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Aunque el sábado pasado, el último sábado de septiembre, dije que la de Rafa M. Guillén and the Jazz Walkers era la cuarta y última entrega en Jazz Esfinde de los conciertos del Festival Internacional de Jazz de San Javier del 2026, tras los de Chimo Tebar, New Standard Band, Antonio Serrano y K.L. Jiménez Cuarteto y Carles Benavent Trío con Reynald Coulomb y Tomasito, vamos a disfrutar de una quinta entrega de la 28ª edición del festival con el concierto en cuarteto de Joe Lovano y Antonio Farao.

Uno de los grandes tenores, saxofonistas tenores en activo a sus 73 años, el estadounidense de la ciudad de Cleveland, Ohio, Joe Lovano, y un experimentado pianista italiano de Roma, Antonio Farao, dialogando con mucha complicidad, impulsados por una sección rítmica de acero, la formada por Ira Coleman al contrabajo, que ha trabajado con Herbie Hancock y con Tony Williams, entre otros, y Jonathan Blake en la batería, que ha tocado con Chris Potter o con Tom Harrell. En un concierto con el título de Explorations, ofrecieron un repertorio con rienda suelta a la improvisación de composiciones propias, como Black Inside, del pianista, y como Our Daily Bread, del saxofonista, junto a un recuerdo a Sonny Rollins, un homenaje a Ed Blackwell, obra también de Lovano, o la balada Lonnie's Lament de Coltrane.

Albano y Antonio Farao con el Happy Birthday para Jonathan Blake, que cumplía años, 50 años el 1 de julio.

en San Javier, en su Festival Internacional de Jazz, el día 1 de julio, Joe Lovano, saxo tenor, Antonio Farao, piano, Ira Coleman, contrabajo, y Jonathan Blake, batería. Con ellos despedimos Jazz es Finde en Radio 3.

0: Son las 8, las 7 en Canarias.
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6: Es sábado, son las 8 de la mañana, las 7 en Canarias. Yo soy Diego Galaz y esto es, como no, Raíz Mutante, el programa de músicas del mundo y de músicas populares aquí en la Radio de la Cultura, en Radio 3 y en la Radio Pública. Es un placer volver a estar como cada sábado cerquita vuestro, escuchando cómo suenan ya esos primeros pasos de la mañana, oliendo ese café o ese té que os estáis preparando, o a lo mejor el sonido del coche, porque vais a trabajar. Hay mucha gente que trabaja los sábados y temprano. También es posible que nos estéis escuchando en otro momento desde la increíble y fabulosa aplicación de Radio Nacional Audio, que si no la tenéis en vuestros dispositivos, os invito encarecidamente a que la descarguéis. Yo hoy me voy a dar el lujo de pinchar y de compartir música de gente querida, de gente amiga, de artistas fabulosos, excelsos y maravillosos con los que he podido compartir no solo escenarios, sino también momentos de alegrías, de tristezas, en definitiva, de amistades, de verdad, y amistades profundas que, como decimos siempre, cuando uno se sube a un escenario o graba un disco con alguien a quien quiere mucho, ese amor se proyecta más allá todavía gracias al arte. Quiero comenzar hablando de Guada Álvarez. No es la primera vez que ha sonado aquí Guada como nombre artístico. Una argentina maravillosa que, por suerte para nosotros, llegó a nuestro país y ya es parte de él. Guada defiende lo más popular del mundo entero, porque no solo conoce perfectamente todo el folclore de su tierra argentina, sino que es conocedora también de muchísimas otras culturas y además es una cantante espectacular, porque su voz, cuando ella quiere, y de hecho tiene un proyecto, pues canta como Joni Mitchell. Es una cosa maravillosa. Disfrutad muchísimo. Comenzamos con la gran Guada.

Después de esta fabulosa manera de comenzar con la gran Guada Álvarez, súper amiga, una persona con un corazón tremendo y una capacidad artística que va más allá de lo normal. Si nos escuchas, te mando muchos besos. Y cerquita de Guada está otro gran amigo, que es Juan, pero Juan es el canca. No creo que haya un artista capaz de poder hacer las cosas como las hace Juan, tocando la guitarra a nivel popular de una manera espectacular. Él estudió guitarra clásica, cantando como se debe cantar, con profundidad, con afinación, con dinámica, con calidad. Pero no solo eso, sus conciertos son una auténtica fiesta. Y a mí me gusta mucho la gente que rompe esa cuarta pared, poniendo en valor desde manera muy seria la música, pero haciendo que la gente, entre canción y canción, se tronche de risa. Eso lo valoro mucho y yo quiero mucho a canca. Y cada vez que lo escucho, que es lo que vamos a hacer ahora, pues me pongo muy feliz.

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1: Ahí teníamos al Canca con esta canción de adiós. No me quiero repetir durante todo el programa, pero os comunico que toda la gente y todas las canciones que van a sonar pertenecen a personas con muy buen corazón desde mi criterio. Son amigos y son gente con la que comparto el amor, porque creo que es muy importante que en un mundo hostil como el de la música, el de la industria musical, pongamos en valor a la gente que es honesta y que, sobre todo, por encima de la música, cree en el respeto y en el cariño al que tiene al lado. Y ya cuando se mezcla talento y, bueno, y una personalidad llena de amor, pues no podemos pedir más a alguien. Y si alguien tiene amor y talento, es mi amiga Marina Sorín. También, otro regalo que nos llegó desde fuera, cómo nos engañan, cómo nos quieren hacer ver que la inmigración es un problema. Pues no, la gente que viene de fuera y viene a trabajar y viene a compartir con nosotros su cultura y aprender de la nuestra, ha hecho que este país sea muchísimo mejor que lo que era. Y Marina vino a España, estuvo en muchísimos proyectos, acompañó a Joaquín Cortés tocando flamenco. Fijaros, recién llegada de Argentina, el bagaje que tuvo viajando por todo el mundo la hizo tener una visión muy global, muy ecléctica de la música. Y en sus proyectos en solitario, pues ella canta y toca el cello y el fono violín o violín trompeta de esta manera tan increíble y maravillosa.

0: Así es el mundo y el planeta maravilloso de Marina Sorín. ¿Cuánta música hay en este país que se crea desde el original, que tiene muchísima calidad a todos los niveles? No solo en su partitura, en su forma de grabarse, también en los arreglos. Hay más música, más allá del indie, amigos. Mucha más, a pesar de que tengan poca cabida en los medios. Pero esto es Radio 3. Y en Radio 3 y en Raíz Mutante estamos muy felices de pinchar música diferente y que tiene que ver con lo más profundo del corazón. Y un músico que acompaña habitualmente a Marina y también a la Orquesta de Mastreta junto a otros muchísimos proyectos es Coque Santos. Coque es uno de los grandes baterías de este país. Yo siempre le digo con mucho cariño que es el Ringo Starr de España, por su forma de entender la música de, bueno, desde los 30 hasta los 70. Y hay muy poca gente que sea capaz, desde esta cultura, la nuestra, poder transformarse, ponerse la chaqueta y tocar como tocaban pues, los Levon Helms y todos estos baterías maravillosos de bandas increíbles. Coque pues ha hecho y ha compuesto una canción preciosa, una canción en la que canta y toca la guitarra. Y además es una canción que representa y describe perfectamente pues lo que nos pasaba a la panda de amigos músicos hace ya décadas. Y como decía mi amiga Ajo, micropoetisa, había noches que se nos hacía muy temprano.
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Después de escuchar esta genialidad de mi compadre Coque Santos, qué divertido es que poder vivir la música desde el humor también, ¿verdad? Aunque uno describa parte de su vida. Pues vamos a continuar con uno de los proyectos más espectaculares que hemos tenido nunca en nuestro país. También de la familia de los músicos de Nacho Mastretta, el gran Miguel Maya tuvo a bien el componer un proyecto sustentado por grandísimos músicos y sobre todo para poner también en valor todo el legado de la música del compositor Raymond Scott y del sexteto de John Kirby, porque precisamente muchas de las melodías que escuchábamos en los primeros dibujos animados tan divertidos tenían la firma del gran Raymond Scott, músicas trepidantes, rápidas. Y bueno, yo creo que escuchar a Racalmuto no solo nos transporta en el tiempo, sino que nos da esperanza porque demuestra que en este país hay músicos, como el caso de Miguel Maya, descomunales.

Con ese serrucho que terminaba con esta canción que se titula ¿Quién quiere un tornado? Pues supongo que habréis disfrutado de lo lindo con la música bien hecha y profunda y divertidísima de Racalmuto. Otros dos buenos amigos, dos buenos hermanos que crearon un proyecto precioso, Radio Pesquera, son el gran Pablo Novoa y Nono García, dos de los mejores guitarristas de este país. Es muy bonito que cuando dos músicos que tocan el mismo instrumento pero tocan estilos absolutamente antagónicos muchas veces y confluyen en un proyecto tan bonito como el de Radio Pesquera, pues yo creo que eso siempre hay que celebrarlo y hay que entender que la música, cuando es buena, no entiende de estilos ni de fronteras.

Viajamos a Galicia, tierra de origen del gran Pancho Álvarez. ¿Qué puedo decir de Pancho? Lleva toda la vida acompañando al gran Carlos Núñez, no solo tocando en todo el mundo, sino aprendiendo y empapándose de esas culturas que a un músico, desde la humildad que tiene Pancho, le hacen cada vez más grande. Él es un excelente buzuquista, pero también es un excelente violinista. Vamos a escuchar las muñeiras de Florencio. Florencio era el violinista de Fonsagrada, que bueno, ciego y una condición que solían tener muchos zanfonistas y muchos violinistas, compuso con esas manos, pues con dedos gordos de trabajar del campo, compuso melodías que no están al alcance de los que hemos trabajado menos y tenemos manos más cuidadas. Esta canción es una maravilla y mando un abrazo enorme a uno de los músicos que más me inspiran, el gran Pancho Álvarez.

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1: Confirmo, estáis escuchando Raíz Mutante aquí en Radio 3, en la radio pública, el espacio de los sábados por la mañana a las 8, a las 7 en Canarias, para disfrutar, espero, de las músicas que os propongo siempre con el cariño y con todo el amor que tengo a la audiencia que nos seguís y que cada semana, por lo menos esta temporada, nos habéis colocado en uno de los programas más escuchados y más populares de la aplicación Radio Nacional Audio. Seguro que muchas propuestas que os estoy poniendo ya las conocíais, no es un programa para poner en valor mis amistades simplemente, pero sí que me emociona mucho escuchar la maravilla de música que nos rodea, que muchas veces no nos llega por los medios, pero que está ahí y que con todas las posibilidades que ofrece Internet podemos ir buscando cosas muy, muy bonitas. Y lo que vais a escuchar ahora os va a sorprender contextualizarlo en la ciudad de Burgos. Mario Andreu es uno de los artistas jóvenes con 20 y pocos años que, bueno, ha dado un golpe en la mesa con sus composiciones, siempre bajo la influencia de la música norteamericana, del blues, de lo que se llama la americana también, de Johnny Cash, de Bob Dylan. Es increíble cómo puede alcanzar una autenticidad y que lo ha hecho a través de lo más importante, que es teniendo muy buena música en su casa, teniendo una familia y unos padres que siempre le han ofrecido discos de mucha calidad, y desde esos estilos, desde muy pequeñito se enamoró y tiene un proyecto muy bonito. Es un orgullo para mí, pues si no conocíais, presentaros aquí en Sociedad a mi amigo Mario Andreu.

Otro argentino, en este caso de Córdoba, también vino a España para alegrarnos la vida a todos, con su carácter, con su bondad y con su buena música. No es la primera vez que Martín Brun va a sonar aquí, uno de los mejores tocadores de bombo legüero. Ya sabéis que históricamente el bombo legüero, una percusión con una personalidad increíble, se llama así porque se escuchaba casi a más de una legua. Él grabó un disco precioso llamado Picaflor en homenaje a mucha música popular y popular de carnaval de Latinoamérica. Y este popurrí de festejos pues es una de mis canciones preferidas. Dejad el cafecito en la mesa, subiros el pijama, ataros el cordón porque vais a bailar todos y todas.

Después de este baile que habréis hecho en el salón o en el coche, siempre con precaución, pues vamos a hablar de un artista al que acompaña mucho Martín en dos de sus proyectos, en Micromambo, un proyecto precioso para baile, y también en su proyecto personal. Voy a hablar de Pedro, de Jairo, del gran Jairo Zavala. De Pedro es un conocedor absoluto de la música, en general, de la música popular de muchos lugares del mundo. Aunque también tiene su trasfondo rockero, él es uno de los grandes guitarristas de este país, siempre, siempre en todas las canciones del gran Jairo, subyace un corazón que late a ritmo de lo popular. Y por cierto, su corazón también late, pero siempre con mucho cariño y amor a todos los que somos sus compañeros y amigos. ¡Grande Jairo!

Escuchábamos al gran Jairo de Pedro con el gran Santiago Auserón en esta maravilla de versión de Como el Viento. Y uno de los músicos más espectaculares de nuestro país, que acompaña a muchísimos artistas, Manolo García, Eliseo Parra, Rosarito, es el gran Josete Ordóñez. Josete siempre está ahí. Josete siempre tiene una sonrisa, y las manos de Josete con su guitarra o sus mandolas o su voz y en sus discos, pues es una síntesis increíble de lo que es el prodigio.

escuchando la maravillosa Sweet Machine Orchestra, que dirige mi amigo Raúl Márquez, pero con muchísimos amigos y amigas dentro de la formación, nos despedimos por esta semana. ¿Qué deciros? Habrá más programas de amistades, porque he puesto a muy pocos. Estoy rodeado, por suerte, de grandes músicos y músicas que irán sonando a lo largo de la temporada. Y nada, un placer volver a teneros aquí. Nos vemos el próximo sábado a las 8 de la mañana, a las 7 en Canarias, en Raíz Mutante, este espacio de Radio 3, en donde la música popular y la música buenona tiene siempre cabida. Resistid, abrigaros, porque es otoño y viene el fresquete. Y nada más, pues muchos abrazos, muchos cariños de quien os tiene un montón de aprecio. Diego Galaz, director y presentador de este programa. Hasta la próxima.

0: Son las 9, las 8 en Canarias.
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¿Qué tal? Muy buenos días. ¿Cómo vais esta mañana? Nosotros por esta parte del Mediterráneo, desde donde realizamos este nuestro gran quilombo, la verdad es que tenemos el tiempo así con cielos encapotados, comienza a hacer un poco más de fresquito. Vamos, que la cosa invita, por lo menos en estas primeras horas, a quedarse en casa. Así que hemos decidido hacer hoy un gran quilombo suavito. Y vamos a aprovechar porque resulta que estos días, estando, por ejemplo, en el Mercat de Música Viva de Vic, visitando los diferentes escenarios de festivales como el Barcelona Acción Musical e incluso escuchando algunas de las nuevas propuestas musicales que irán sonando a lo largo de estos próximos meses, nos hemos encontrado con, sobre todo, voces de mujeres que nos están ofreciendo propuestas musicales especialmente interesantes y con unas composiciones a las que vale la pena dedicarles atención. Y hoy lo vamos a hacer. Lo vamos a hacer, por ejemplo, de la mano de Marc Pujol, que presentaba su último disco en el Mercat de Música Viva, pero también recuperando voces, pues no sé, como por ejemplo las de Carmen Aciar, también las de Clara Pella, Lucía Fumero, o sorpresas como la que tuvimos oportunidad de disfrutar en el Festival Acció Cultura Viva del BAM. Por cierto, la semana que viene os ofreceremos aquí en Radio 3 un amplio resumen de todo lo que fue sucediendo en los diferentes escenarios de esa muestra musical que tuvo lugar en la ciudad de Barcelona dentro de la programación de las fiestas de la Mercè este pasado fin de semana. Esa voz de la que estamos hablando es la de esta mujer que va a poner pues el broche de entrada a nuestro gran quilombo. Ella es, y quedaros con el nombre, por favor, María Cielos.

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1: Perenne Pilar es el título de un trabajo discográfico que María Cielos, compositora, cantante catalana, tras vivir 8 años en Ruanda, volvió a su tierra. Un trabajo discográfico dedicado a la memoria de su madre. María Cielos, como decíamos, un nombre que se irá repitiendo en este programa y estamos absolutamente convencidas estará presente en los próximos meses, y así lo deseamos, en los escenarios de salas, de locales, de ciclos musicales, porque realmente es toda una delicia escuchar la sensibilidad, la sutileza, el virtuosismo de esta mujer por la que apostamos y de qué manera desde aquí, desde nuestro Gran Quilombo. La vimos en directo en esa última edición del Festival Acción Cultura Viva dentro del Barcelona Acción Musical y nos conquistó. Aquí la escuchamos junto a Paula Grande.

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María Cielos, poesía, sensibilidad, Perenne Pilar, lo decíamos, un trabajo discográfico que ya lleva un gran recorrido, pero que todavía tiene que funcionar y de qué manera en los escenarios, no os la perdáis, de verdad, si actúa cerca de vuestro barrio, pueblo y ciudad, como decimos siempre. Y hablábamos de algunas de las muestras que hemos estado visitando desde que ha empezado esta temporada 26-27, temporada absolutamente frenética, siempre en septiembre, por lo que respecta a actividades, ferias, mercados, donde los artistas presentan sus nuevas propuestas y donde surgen iniciativas. Mirad, en el Mercat de Música Viva de Vic se otorgó por primera vez el premio a la mejor canción dentro de un certamen impulsado por la gente del grupo Mishima y también por la red de festivales de música de Cataluña, per Xàfec. Se trata del premi Marc Lloret, como su nombre indica, está dedicado evidentemente al que fue director del Mercat de Música Viva durante 13 años y fue a parar en esta canción que vais a escuchar a continuación. Se trata de Sanit i es dia, de Júlia Colom.

Julia Colom, una canción absolutamente preciosa, incorporada en su último trabajo discográfico, Paradis, Sanity es Día, y lo decíamos, es la canción que se ha llevado el premio Marioret al mejor tema. Vamos a seguir en Vic, porque ya os contamos cuando estuvimos allí y hicimos el fin de semana pasada el especial, que uno de los momentos especialmente emocionantes de esa feria lo vivimos precisamente en el Museo de Arte Contemporáneo de Vic, en el Centro de las Arts Contemporáneas. Allí, hasta el día 9 de octubre, tenéis la oportunidad de ver una exposición con fotografías de María Permanyer, la que fue pareja en los últimos años, precisamente de Marioret, director del Mercat de Música Viva de Vic, textos del propio Marc Llorec y canciones de Marc, canciones de Mishima o canciones que acompañaron

pues esta canción de Lucía Fumero, que es una absoluta maravilla, la podéis escuchar, como decíamos, en el contexto de esa exposición dedicada a Marc Lloret, director de Vic, bajista de Mishima, un hombre extraordinario que nos dejó hace cosa de ya casi más de un año y medio. Y en Vic vimos varias propuestas que nos interesaron de manera muy especial, y una de ellas fue el adelanto del nuevo trabajo discográfico de Marc Pujol, d'aquesta aigua no en veuré. Tuvimos oportunidad de charlar un poquito con ella antes precisamente de que desgranara sobre el escenario algunas de las canciones de ese nuevo disco.

0: Par Pujol, ¿qué tal? Muy buenos días.
1: Buenos días.
0: A mí como me gusta explicar lo que me van contando por ahí, en estas cosas no sé contenerme excesivamente. Tengo que decirte que hablando con gente que ha pululado por este Mercat de Música Viva de Vic y antes de ver la presentación de ese, tu segundo y nuevo trabajo discográfico, me comentaban, ¡ostras! Es que no debe ser fácil, ¿eh? Después de que te alaben y tengas unas críticas tan positivas de tu primer trabajo discográfico, lanzarte en un espacio como es el Mercat de Música Viva de Vic a presentar un segundo disco. ¿Ese vértigo ha existido?
1: Ha existido muchísimo también a la hora de hacer el disco. O sea, todo el rato es como una lucha con las expectativas, ¿no? De lo que tú piensas que la gente tiene porque te ha, o sea, ha ido muy bien. Entonces, como yo he estado como haciendo este disco todo el rato como intentando no hacerlo desde el juicio, ¿no? De apartar todo eso que es expectativas mías de tienes que hacer algo mejor y intentar apartar todo eso, ¿no? Para concentrarte en hacer algo profundo y real y verdadero.
0: ¿Lo has conseguido?
1: Sí, sí, sí. Por eso estoy muy contenta, porque más allá del propio juicio, hay una cosa muy potente, que es que yo hago discos que son como cápsulas de un capítulo de mi vida. Y es real, porque es literalmente mi vida. Entonces, creo que mi consuelo es este, que va a ser mejor o peor el disco, pero va a ser verdad.
0: Y lo has titulado de aquesta agua no beberé, de esta agua no beberé, que es una de aquellas ditas en catalán, refranes, en castellano, que se utiliza mucho cuando alguien quiere alejar según qué cuestiones, qué temáticas, qué emociones, qué vivencias.
1: Uh-huh. Claro, la frase completa es no digas nunca, ¿no? No digas nunca de este agua no beberé. Y sí, para mí es como afirmarlo. O sea, es como que te dicen no digas nunca, pues lo digo. Lo digo porque creo que a veces necesitamos aferrarnos a cosas en el presente que te parecen como sí, la verdad, ¿no? Y creo que este disco está planteado desde la contradicción todo el rato. Y es como yo me relaciono con lo que va cambiando, ¿no? Que la vida es así todo el rato y va cambiando y tus ideas también van cambiando con ella. Pero a la vez, en el presente necesitamos aferrarnos a ideas, a cosas que nos conecten con la tierra un poco y que nos dan seguridad.

0: Claro, los que no, los y las que no hayan escuchado a Marc Pujol presentando ese concierto en el Mercat de Música Viva de Vic, deben estar a estas alturas pensando, pero ¿a qué está cantando esta mujer?
1: Claro.
0: En ese trabajo discográfico, ¿qué ha ocurrido entre ese impasse de ese primer disco y este?
1: Claro, he cambiado de casa. Eso significa que he cambiado de aguas. O sea, antes vivía en Lluçanès, que es en el Prepirineo de Cataluña, y allí hay el agua, hay sobre todo un sitio muy bonito que se llama Riera de Merlès, que es como un espacio muy cerrado, muy de pozas pequeñas, y creo que el disco antes era como así, más recogido. Y ahora estoy en pleno Río Ter, un espacio mucho más diáfano, más abierto. Entonces, lo que ha sucedido es ese cambio de aguas.
0: Y en un espacio de esas características hay muchas sonoridades, además de las sonoridades del agua, las sonoridades de los pájaros, porque precisamente es una de esas zonas de paseo, de viaje, de las aves, de un lugar al otro. ¿Cuáles son los sonidos que acompañan a las líricas de este trabajo discográfico?
1: A ver, sonidos, ¿eh? Hay campanas, hay... ¿Dices sonidos así del espacio?
0: Sonidos orgánicos y no orgánicos, los que hayas utilizado.
1: Todos.
0: Los que hayan sobrevolado.
1: Estos, sí. Creo que campanas, perros, niños pequeños gritando... Y no sé si me falta alguna cosa más. Y el río, evidentemente. El río.
0: ¿Quiénes te acompañan en este trabajo discográfico y de qué manera, Mar?
1: Otra vez con Jordi Matas, que ha sido el productor. También ha estado allí como ingeniero de sonido y barra productor un poco Joan Pons, que del Petit de Calaril. Y sí, en el Teatre de Calaril lo hemos hecho, un espacio brutal que es casa de Joan Pons.
0: La Riera de Merlès, el teatro del Petit de Calaril, son casi lugares mágicos. No sé si la magia también acompaña este trabajo discográfico de alguna manera.
1: Totalmente. Yo creo que es gracias a la magia que hacemos música y que hacemos cultura, ¿no? Un poco. Es como que si no fuera por eso, seguramente no, ya no lo haría.
0: Pues tendremos que esperar hasta el 16 de octubre, ¿no? 16
1: sí.
0: De octubre, que saldrá ese trabajo discográfico y entonces Marc Pujol irá subiendo, seguro, a un montón de escenarios a presentar esa magia y yo no sé si a sacarse algún conejo de la chistera, ¿no? No estaría mal.
1: No estaría mal, ¿eh? No lo he pensado suficiente.
0: Apúntatelo.
1: Pero me lo apunto, sí.
0: Marc Pujol, muchísimas gracias.
1: A ti.

0: Ahí estaba Mar Pujol, acompañada, por cierto, en este No Digues Mai, que es uno de los temas que formaban parte de su nuevo trabajo discográfico, de que está Iguan on Beuré, que verá la luz el próximo 16 de octubre, pero nosotros nos hemos adelantado, ya no podíamos más. Teníamos muchísimas ganas de que conocierais lo que es ese disco. Hay varias colaboraciones, además de esta con Rita Payés, y con Rita Payés nos vamos a volver a reencontrar de aquí unos minutos. La primera que habéis escuchado es a Ulls Clucs, precisamente, es con Carmen Aciar, que acompañó a Mar Pujol precisamente en la presentación de ese nuevo disco en su concierto en el Mercat de Música Viva, y que es otra de esas grandes voces a las que hay que seguir la pista de qué manera. Y si hay una mujer que es cazadora de talento y cazadora de grandes voces, esa es sin lugar a dudas Clara Pella y Carmen Aciar hicieron esta absoluta maravilla que forma parte del último trabajo discográfico de la pianista catalana, Veo Incendios.
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Pues ahí estaba Carmen Aciar con Clara Pella, Nunca, el trabajo discográfico último de Clara, un trabajo discográfico donde hay muchísimas colaboraciones, andan por ahí también Rita Payés y tantísimos y tantísimas otras. Últimamente los discos de Clara Pella son casi, propuestas musicales colectivas, cosa que le gusta y de qué manera a la compositora, pianista y también cantante catalana. Pues mira, vamos a recuperar, lo decíamos, algunas de las voces que ya han sonado en este programa que hoy hemos querido hacer así con esta delicadeza, ¿no? Para levantarnos un poquito, así como a mordorradiñas, ¿sabes? O sea, para empezar el fin de semana con calma. Ellas son Rita Payés y Lucía Fumero.

0: Rita Payés, Lucía Fumero, Gatos y Ratones, una canción que nos canta acerca de que los grandes cambios no empiezan a veces con gestos supervisibles, tremendos, grandilocuentes, sino que empiezan precisamente cuando alguien decide dejar de mirar hacia otro lado. Miremos y escuchemos a la María.
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La María, otra de esas, iba a decir nuevas voces, pero bueno, ya, ya tienen un cierto recorrido, que están recuperando sonidos que tienen que ver con la tradición, pero también, bueno, pues con las músicas contemporáneas. La verdad es que hay un montonazo de mujeres súper interesantísimas en estos momentos trabajando dentro del panorama musical de nuestro país, y especialmente, y lo sabemos porque lo vemos a diario, en Cataluña. La María, por cierto, que si estáis por la zona de Subirats, abre un festival, el Sonabé, que se celebra en Ateneus y Centres Culturals, y que pretende reivindicar precisamente estos espacios que han tenido un lugar muy importante en la vida social y comunitaria de nuestro territorio. La María va a estar hoy a las 7 de la tarde en el Centro Agrícola de San Pau de Ordal. Y esta señora que va a sonar a continuación presentará nuevo trabajo discográfico, y allí estaremos para verlo en la próxima edición de la Fira Mediterránea de Manresa.

Ella es Joana d'Arc, presentará su música, como decíamos, en la próxima edición de la Fira Mediterránea de Manresa. Va a tener lugar los días 13, 14 y 15 de octubre en la capital del Bages, en Cataluña, y allí también vamos a tener la oportunidad de hacer muchos descubrimientos, como por ejemplo el del nuevo trabajo discográfico de Sandra Monfort.

Ahí está Sandra Monfort, la habíamos conocido con Marala y hace tiempo que va su trayectoria en solitario y presentará sus nuevos temas en esa fiera mediterránea de Manresa. Laia Casanova, Consol Sáenz, gracias por acompañarnos. Venga, ahora ya os podéis animar si queréis, que vienen los compis y los copis y os pondrán un poquito las pilas. Nosotros nos marchamos con María Jaume y ese recuerdo de Santo Domingo. Que vaya muy bien, hasta la próxima.

0: Son las 10, las 9 en Canarias.
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7: Sábado 3 de octubre, son las 10 y un minuto, las 9 y un minuto en Canarias. 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

0: Con sorpresa, nos plantamos ya en octubre, un mes por lo general bueno, generoso en cuestiones musicales y culturales, inauguraciones de exposiciones, lanzamientos discográficos más que interesantes, conciertos, estrenos, y aquí estamos, un fin de semana más para que te quedes al liquindoy de todo lo que agita el avispero. Y entre esos zumbidos destacan los que emiten las canciones del disco nuevo de Morreo. No creo que te pille por sorpresa a día de hoy cuando te digamos que es una de nuestras bandas favoritas. Y no de ahora, sino desde el momento en el que empezaban a asomar el morro por la escena con su pesadilla pop prensada en un flexidisco por Bora Bora. Y es en 2026 cuando nos presentan su tercer LP. Después de Fiesta Nacional y Alegría llega Plato Combinado. Joseca, Germán, buenos días, bienvenidos, ¿qué tal estáis?
1: Muy buenos días.
2: Buenos días.
1: Muy bien, ¿eh?
0: Qué gusto volver a encontrarnos delante de estos micrófonos porque hacía ya tiempo que no habíamos coincidido. La pregunta es inevitable, ¿para cuándo un disco que se titule Churros y Porras, Sándwich Mixto o Una de Torreznos?
3: Pues mira, yo creo que lo veo bastante probable porque siempre tiramos de nombres de naming de comida.
0: Total. Ah, también podría haber sido la de gracias por su visita, pero eso ya da título a una canción del álbum. O sea que...
4: lo hemos descartado por ahora.
0: Vuelvo en 5 minutos, también sería una posibilidad. Dentro de unos minutos nos adentraremos en el imaginario pop de Morreo. También tendremos tiempo para visitar Orihuela. Es el destino que Igor Pascual señalará en el mapa que vamos trazando sábado a sábado en su sección Españarte. Reseñaremos el ensayo Todas las ciudades están perdidas con su autor, Manuel Delgado. Y después vamos a conocer en primicia a los 10 ganadores de la nueva edición de los premios Gráfica. Será en el espacio de Ana Gea, Oye Mira, cómo no. Y sazonaremos todo con una ración generosa de sonido afilado, como es costumbre en esta casa. Por aquí tenemos todo a punto. Hoy contamos con la sonrisa de Víctor Valdés en la producción y el saber hacer de Mónica López en el control de sonido. Por eso va a sonar así de bien este Fiesta, una pieza inmortal de Joan Manuel Serrat que nos pondrá a tono para recibir a nuestros primeros protagonistas. Bienvenida, bienvenido y gracias por quedarte a Liquindoy en Radio 3.

0: Como no podía ser de otro modo, Morreo cuelga un cartel que pone bienvenidos para introducirnos en los surcos de su tercer LP. Este plato combinado que apenas tiene una semana de vida y que aquí en Aliquindo y de Radio 3 ya hemos colocado en ese altar destinado para los trabajos que nos resultan imprescindibles. Y este bienvenidos aventura unas texturas oníricas, poperas, psicodélicas, con aire de verbena, de cabras subiendo por la escalera, de cacharritos y algodón de azúcar. Y aunque todo tiene luces, al igual que pasa con las ferias o los circos, no deja de guardar un pozo nostálgico, o si no, directamente de tristeza. Como ese globo que se le escapa al niño y sale volando sin poder recuperarlo. Morreo ha logrado difuminar los contornos de las emociones, ha fundido lo real con lo imaginario y al mismo tiempo integra lo mejor de esta vida. Filetes de cinta de lomo adobada con huevos fritos y patatas. Y lo más importante, chicos, Joseca, Germán, después del plato combinado, café, chupito o flan de la casa.
1: Flan de la casa.
2: Flan de la casa siempre. Y chupito si se puede también.
1: Uf, yo chupito no, yo un flan de la casa.
2: Un poquito de. Sí, pero un chupito sí, un Bailey de repente.
3: Una chispita, así, sí, una, un reflejillo. Un, o sea, cremita entonces, ¿no? Cremita, crema de cremita. Whisky.
2: Exacto.
3: Bueno, y si tú tuvieras que.
1: Yo flan.
2: Crema de flan de la casa, ¿no?
3: El chupito, no, el chupito es inevitable. Pacharán, el limonchelo este terrible.
1: Hierbas.
3: ¿Hierbas?
1: Sí.
2: Y hierba.
3: Bueno, sí señor.
1: Soy más clásico.
3: Castizo ya, pero vamos, hasta los andares. ¿Qué tenéis encima de la mesa, chavales? ¿Qué habéis traído?
1: Pues un mira, presente para ti.
2: Exacto, un regalito para ti, que es el tercer disco, como tú bien has dicho, que es este plato combinado, así que te hacemos entrega.
3: Esta es la entrega.
2: entrega oficial.
3: ¡Qué maravilla! Lo ponemos aquí en la mesa para que se vea en el streaming, porque ya sabes que el programa, aparte de escucharlo, también se puede ver en la aplicación, en la web de Radio 3. Qué alegría que vengáis con esta nueva criatura, plato combinado. Hay quien lo tilda de errado en sus reseñas. A mí me parece un título fantástico, pero lo importante es cómo se traslada el concepto de un plato combinado, donde cabe casi de todo, a un disco donde creo que no hay hueco para todo.
2: Pues mira, yo creo que justo, o sea, plato combinado al final, nosotros cuando lo hicimos, o sea, pensamos como un poco en el concepto de una secta, digamos, como algo sociológico, en plan de que nos parecía algo muy interesante de pertenecer a algo, ¿no? Pertenecer a una creencia por encima de todo, ¿no? En plan, y que te haga como moverte de forma errática, digamos, sin pensarlo, ¿no? Entonces yo creo que al final, como el disco habla mucho de la muerte, de la muerte de las cosas,
3: sí.
2: Lo que nos gustaba es decir, joder, se está terminando todo lo que nos gusta, se está en plan acabando con toda esa, digamos, cosa estética, cosa pues eso, sonora, que al final nos mueve, y al final queríamos como recogerlo en algo que todo el mundo le gustara, ¿no? Que era como, ¿por qué no hacemos un plato combinado, digamos, de esos sonidos, de esas imágenes, de esas cosas que al final dice, ostras, creo que no se deberían perder, ¿no? Y al final, en plan, están recogidas como en ese plato, digamos, que es como un homenaje a que sigan ahí, algo que le gusta a todo el mundo, y al final el nombre también tiene como esa cosita así de añeja cañichula que nos parece interesante.
1: Y que un poco nosotros, que siempre hemos tirado como ese tipo de nombres sencillos que dijese mucho y a la vez nada.
2: Exacto.
3: Y todo esto se puede resumir, por ejemplo, diciendo que este álbum actúa como un refugio. Entonces.
1: Sí, yo creo que ha sido un poco un refugio a la hora de cuando lo estamos componiendo, de, como ha dicho José Carlos, de la muerte de muchas cosas, de cosas en las que nos sentíamos nosotros a gusto y cómodos y vemos que se va desvaneciendo poco a poco.
3: Al
1: ya
3: final,
1: sea, por ejemplo, una amistad, un lugar, un bar, una relación, la música.
3: Todo se reduce después en las fotos que guardamos en ese álbum, ¿no? Que vemos de vez en cuando con la sonrisa entre la alegría, exacto, la nostalgia.
1: Totalmente.
3: Y la lagrimita a punto, exacto, de caramelo, ya casi casi crocanti. En todo plato combinado hay elementos imprescindibles, unas patatas fritas, unos huevos, carne. En el caso de Morreo, ¿qué elementos son imprescindibles entonces en vuestro plato combinado sonoro?
1: Pues yo creo que la base es el pop. Al final tú te haces tu propio, sí, plato combinado, si quieres un huevo frito con patata frita o un filete de pollo empanado, lo que sea. Nuestra base sería el pop y ya después ponemos un poquito de, yo qué sé, de rumba.
2: Un poquito de rumba, un poquito de psicodelia, un poquito de también de indie, o sea, porque al final yo creo que es lo que nos ha movido. Un poco de bolero, un poco de todo, ¿verdad? En verdad.
1: De lo que tengas hambre ese día.
2: Exacto. Pero eso 100% no puede faltar.
3: El resultado, canciones como esta, No hagas nada.

0: Pero digo yo, las piedras también hacen algo, aunque sea, si es una piedra grande, arroja sombra, donde puede refugiarse un animalito, o incluso puede servir de guarida para un insecto.
1: También es verdad, o sea, y además yo creo que esta canción juega mucho un poco con lo que hemos hecho todo el disco también, que es como la ironía un poco, o sea, llevarla como de una forma muy naive, ¿no? Y esta canción justo de las piedras, miro por una peli, la de Toda la vez en todas partes,
0: ¿sí?
1: Que hay como una escena en la que una piedra tiene una conversación con otra, ¿no? Que es como, ostras, una piedra también puede hablar, ¿no? Entonces como la piedra no hace nada o sí hace algo, ¿sabes? Entonces como yo creo que jugar todo el rato a esa contradicción de las piedras no hacen nada, tendremos que aprender de ella, ¿no? Como un ente.
2: Claro, y sobre todo que las piedras no hacen nada, o sea, pueden hacer, pueden dar sombra, pueden dar X, pero no se rayan. Eso es lo que al final queremos hacer con esta canción, que nace un poco como de autoayuda, de que tenemos como la autoexigencia todo el rato de hacer cosas, de
0: sí.
2: No puedes estar parado, tienes que generar ya sea cosas de trabajo, o moverte, o salir a la calle, ir un poco de autoayuda de no pasa nada por no quedarte en tu casa, en el sofá, sin hacer absolutamente nada.
0: Y lo puñetero que luego se puede resultar el pensamiento de culpa por no hacer nada, precisamente. Totalmente. Es decir, estoy aquí tirado en el sofá cuando podría estar a lo mejor ordenando, haciendo la plancha, la colada, la comida de la semana o cualquier otro menester.
2: Es complicado, ¿eh?
1: Es complicado.
0: La culpita es una de esas cosas que... Cuidado con ellas.
2: Sí, sí, sí.
0: Cuidadito con ellas. Cuando estabas diciendo lo de toda la vez en todas partes, era prácticamente lo que hacemos en Radio 3, que esta tarde tenemos lo de Córdoba, tenemos lo de Cartagena,
1: vamos al más difícil todavía.
0: ¡Que pasen los elefantes! Bueno, de este pensamiento de la falta, ¿no?, de, o la ausencia de culpa en cualquier... caso, podemos hablar también de otro pilar que va sujetando todo este álbum, que ahonda, es la tristeza, es la pérdida, y esto a mí me ha resultado un giro inesperado en el guión de vuestra discografía, donde predominan esos aires de fiesta. ¿Qué ha pasado de repente del último disco a este para pasar de alegría a plato combinado y el recuerdo y la muerte por doquier?
1: Yo creo que haber cumplido 30, pasar los 30 y estar ya en
0: primero haber
1: decir.
0: Llegado a los 30.
1: Exacto.
0: Luego
1: haber llegado a los 30. Pero yo creo que también es como eso de la vida, ¿no? Creo que al final también se arrastra mucho miedo, en plan se aprende mucho con lo que vemos y cómo, o sea, lo que cuánto llevamos, ¿no?, en la música. Y al final creo que estamos en un momento como sociedad y como persona en la que creo que hay muchas cosas que nos preocupan, ¿no? Y creo que es un reflejo de al final eso, ¿no? De eso que tenemos dentro, de decir, ostras, pues quizá ya no vamos a hablar de ¡ay, qué alegría! Todo es genial, todo es color de rosa, que también, ¿no? Pero hay que traerlo un poco a lo que está ocurriendo, está pasando, y yo creo que de ahí surge eso, ¿no? Como de decir, oye, pues quizá haya muchos miedos que tenemos dentro y que se puedan contar en una canción también, ¿no?
0: Miedo a morir.
1: Yo creo que... Yo tengo cero miedo a morir en mi caso, ¿eh?
2: Pero...
1: De hecho, muchas canciones... Hay una canción que se llama Vamos a morir, que al final es como un cántico, digamos, muy... muy optimista de la muerte, ¿no? Como de quién va a ser el primero en morir, quién va a comenzar este juego, digamos, como al final una especie de decir... Vente con nosotros a morirte, ¿no? Como algo muy naif, pero al final...
0: Y muy sectario también.
2: Y es la única canción que debería ser triste y creo que es de las pocas o la única que
1: la
2: es
1: única.
2: Feliz.

0: inevitable acordarme en este momento de Jorge Ilegal y decir esto, vivir es como acudir despreocupado a la muerte de otro. En definitiva, casi es esta esencia la que rezuma la canción que sigue sonando de fondo, Vamos a morir. ¿Quién debería permanecer en cualquier caso?
1: Uf. O sea, yo tuviera, ahora mismo se me viene Dolly Parton, pero que la pobre ha pasado hace poco, pero no sé, cualquier...
0: Las abuelas.
2: Hombre, las abuelas siempre. Las abuelas siempre, por favor, ¿eh?
1: Las abuelas siempre. Y cualquier diva de los 70 o de los 60 que aún siga viva, que se mantenga ahí en formol.
2: Quedan muy pocas, ¿eh?
1: Por eso la que queda.
0: Bueno, tenemos una Marisol todavía ahí.
1: Exacto. Mira,
0: apartada
1: Marisol
0: de la vida pública, eso sí. Marisol. Pero oye, ahí se mantiene fiel a su coherencia.
1: Totalmente,
0: que no es poco,
1: es
0: también te digo. La muerte no es únicamente algo que apela a las personas, lo habéis dicho vosotros también. Hay muerte en los lugares, en los barrios, en sus pequeños negocios y, por supuesto, hay muerte de bares.

0: Con este gracias por su visita, declaramos la guerra a IKEA y a ese minimalismo tan exacerbado que va invadiendo cada parcela de nuestro día a día.
1: Totalmente.
2: Hay que hacer boicot, perdón, a los salones beige, de color beige.
1: Exacto.
2: Por favor,
0: no queremos todos casas que parezcan habitaciones de hotel.
1: No queremos, queremos que vuelva el color en todo. Siempre lo decimos, ¿no? Que ahora todos los coches son mecheros. O sea, son sean mates, como mate, brillo, pero todo. O sea, es como, ¿dónde está el color? ¿Dónde ha quedado como...?
0: Pero,
1: es, no sé.
0: O sea, y en la ropa.
1: Y la ropa,
0: tú ves a
1: todo,
0: los chavales vestir de negro de arriba abajo.
1: Totalmente. Bueno,
2: y bueno, él ahora, bueno, tú también. Claro.
1: Pero llevo la cosa, ¿eh?
0: Pero la cuestión es eso, dices, ¿dónde han quedado de repente todos los colores, incluso en el verano?
1: Totalmente. Y además yo creo que esto, como estábamos hablando un poco, que creo que viene muy bien con este tema, porque al final es lo que tú dices, ¿no? De meter tantas cosas en una canción, ¿no? Que al final,
0: ese barroquismo,
1: exacto,
0: que defendemos en cuestiones musicales.
1: Exactamente. O sea, siempre, yo para nosotros el más es más, obviamente, y al final esta sencillez de las canciones que ha habido últimamente, que creo que es algo como que a mí sinceramente no me ha aportado nada, creo que hay que volver a ese barroquismo, ¿no? Y luego creo que hay también figuras dentro de lo más comercial, ¿no? Y pongo, por ejemplo, de referencia a Chappell Roan. Creo que han recuperado muy bien como esa parte un poco de instrumentalismo, de repente, en plan, un ABBA que de repente era 40.000 cosas la canción y era como, todo suma, obviamente,
2: claro,
1: y al final...
2: Y puede que sea hortera, pero nos gusta la hortera también, hay, exacto, que celebrarlo.
0: Defendemos lo kids.
2: Exactamente.
0: Porque si no, no tendría sentido 100%. Absolutamente nada de, exacto, lo que defendemos. También te digo una cosa, no sé si a lo mejor Íñigo Brejel y los estanques han podido orbitar en este imaginario para piezas como esta, que son tan pomposas, que son tan, jolín, pues eso, tan, tan enriquecidas que incluso pueden llegar a abrumar, pero cuando las vas quitando cada una de las capas te das cuenta de toda la energía que tienen y de toda la esencia y el jugo que vas pudiendo extraer de ellos.
1: Sí.
0: Es el ave creme hecho canción.
2: Es verdad que está guay eso, cuando escuchas como canciones como muy elaboradas, que no te vale solo con una escucha, sino que tienes que escuchar varias veces y ir como desgranándola y decir, hostia, joder, que al final mucho más complejo de lo que realmente parecía, que ya era complejo de...
1: Eso nos encanta hacerlo, y de repente como tener muchas capitas, de repente volver a escucharte la tercera vez y decir, ostras, aquí había un clarinete, ¿no? Y es como, sí, o sea, eso es lo que yo creo que nos mola, ¿no? Y con lo que has dicho de los estanques, para mejor seguramente, ¿no? Porque yo creo que al final todos compartimos un poco ese mismo gusto por ese barroquismo, ¿no? Uh-huh. Pero yo creo que esta canción, creo recordar que venía de una canción de los Huracanes. No me recuerdo exactamente el título, pero creo que venía de un disco de los Huracanes, en plan rollo, que además dijimos, buah, esto es muy guay, en plan rollo, vamos a hacer todo este disco una canción.
0: Demasiado.
1: Y creo que...
0: Exacto. ¡Qué maravilla! Hay una de las canciones que están incluidas en los surcos de este plato combinado que me ha pellizcado especialmente el corazoncito y es este, Locos por el ritmo.

0: Claro, esto era una de las canciones que adelantaban el álbum que ya tenemos entre las manos, este plato combinado, tercer álbum de Morreo. Y dices, ¿a poco que tengas un poquito de cultura pop? Te venía la imagen de la película, el cartel de 1, 2, 3 al escondite inglés, pero es que ya la sorpresa definitiva es cuando sacas la carpeta que guarda el vinilo y te encuentras con esta reinterpretación del cartel de la película y es ya, o sea, el sumum de la excelencia. ¡Lo habéis conseguido!
1: Lo hemos conseguido. Además, es muy interesante porque el cartel de 1, 2, 3 al escondite de Zulueta la hizo el propio Zulueta. O sea, que es una cosa como que investigando un poco dijimos, ¡ostras! O sea, que es que él se metió en todo y al final es un poco lo que hemos hecho con este disco, ¿no? Meternos desde el diseño hasta la última cosa que hayamos hecho del disco, ¿no? Entonces era como queremos hacer también todo, ¿no? Como una obra completa. Y bueno, es que Zulueta, que te voy a contar, es que
2: referenciándolo al máximo con esta película y al final ya no solo a nivel visual, sino lo que, por el ritmo, obviamente, viene de 1, 2, 3 al escondite inglés, de como una especie de secta, o sea, de lo que va la película, de una especie de secta que quiere hacer boicot a Eurovisión, de porque nosotros somos los GG, somos los pop, somos los más popper, somos los más tal, y queremos hacer un poco lo mismo, pero con esta canción.
0: Hay otra película, no en esa línea exactamente argumental, pero en cuanto a estética, yo creo que la debéis conocer, Días de Viejo Color. Y si no la,
1: creo que sí, creo
0: y
1: que
0: si
1: la
0: no
1: visto.
0: La habéis visto, qué envidia no poder descubrirla de nuevo. Porque es que, vamos, va a ser el planazo para esta tarde. Que pues está así medio lloviendo, día plomizo tal, palomitas y días de viejo color.
1: Yo creo que lo hemos visto, pero la volveremos a ver. De hecho, pensaba que ibas a decir la que hace, ¿cómo se llama esta gente? De grupo, que es un poco también como psicodélica, que de repente aparece como en un... Ay, que era como una nave espacial.
0: Ahí me pillas. Ahí me pillas.
1: No me acuerdo. Ya lo...
0: Sugerencias de título a la cuenta de Instagram, a Likindoy. Ahí nos podéis decir qué película es la que trata de descifrar Joseca. Antes de terminar, el tema de la portada tampoco pasa por alto, porque si en el primer álbum destacaba el color azul y en el segundo el blanco imperaba, aquí encontramos esta suerte de lienzo o acuarela que vamos viendo dos músicos, que podéis ser vosotros, evidentemente, uno guitarra en ristre, otro tocando la flauta, vuestras cabezas se han convertido en estrellas, con un rostro bastante triste y encontramos incluso tonos fríos. ¿A quién debemos esta genialidad? ¿Es vuestra o...? ¿Sí?
1: Justo, o sea, la hicimos nosotros, o sea...
0: Lo que decías antes al hilo de Zulueta, que hace todo, ¿no? Hombre orquesta.
1: Exacto, hombre orquesta.
0: ¿Qué habéis tomado de referencias? Porque me puede venir a la cabeza, por el tema de la flauta, sobre todo ese cuadro de los músicos de Picasso, aunque sea completamente cubista y no tenga nada que ver con este estilo. Me puede venir también a la mente algo de Gauguin y esas mujeres tahitianas en los bosques, en los parques. No sé qué...
1: Había algo por ahí, pero yo creo que...

0: Es más sencillo. O sea, la idea la tuvimos clara al principio, que era como, vamos a montar esta secta, pues obviamente tiene que haber el líder, ¿no?
1: ¡Hombre!
0: O los líderes. Entonces, creo como que representaba muy bien esa especie de traje blanco, ¿no? En el que al final son dos figuras que van a ir como si fueran una especie de juglares. A

0: Última canción para poner el broche de oro a este encuentro. Vamos con ese Soy una bomba, donde puedo intuir el retrogusto inconfundible de las grecas.
1: Muy bien.
2: Exacto, ¿sí? O sea, es una canción de la Greca bajo un poema de Leopoldo María Panero, oh, que es suave como el peligro, y es como, o sea, la canción tiene un mensaje muy fuerte, aunque simplemente se nombren formas de hacer daño, ¿no? O sea, materiales con los que hacer daño.
0: Maravilloso.
2: Pero
0: Joseca, Germán, Morreo, mil gracias por este plato combinado al que todavía le queda algo de salsa. Voy a por un currusco de pan para dejarlo impoluto. Y muchísimas gracias por ofrecernos este ramillete de canciones maravillosas y haberlas presentado en directo en Aliquindoy en Radio 3.
2: Pues millones de gracias a ti, viva Radio 3, viva Aliquindoy y viva tú, o sea que perfecto.
1: Y viva la comida.
3: Exacto.
0: ¡Soy una bomba!

En definitiva, soy una bomba, no lo digo yo, es el título de esta canción que puedes encontrar en los surcos de Plato Combinado, el tercer LP de Morreo que acaban de presentarnos en directo Joseca y Germán. Y cuando son las 10:35 de la mañana, una hora antes, si estás escuchando a Liquindoy desde las Islas Canarias, vamos con la nueva canción de Vacaciones Permanentes, Crash.

Lo que sigue sonando de fondo se titula Crash y es lo nuevo que nos presenta Vacaciones Permanentes. El proyecto de Iván Andrés sigue ampliándose, incorporando canciones nuevas a un repertorio que bucea en la oscuridad del post-punk. Una pieza, este Crash, trepidante, con aires cinematográficos que nos atrapa y nos sumerge en un bucle donde nos encontramos muy a gusto, la verdad. Y todo con una pulsión que invita al movimiento incesante. Ya sabes que Vacaciones Permanentes tiene fechas por delante. La siguiente será el 27 de noviembre en la Paralel 62 de Barcelona. Si puedes, acude. Y siguiendo esta senda sideral, vamos a por lo nuevo de Albinas, un 7 pulgadas que en su cara B guarda este retrato de Mileva Marić.

0: Harry en Solaris.
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3: Pasan 43 minutos sobre las 10 de la mañana, sobre las 9, si estás escuchando a Ali Quindoy en las Islas Canarias. Damos la bienvenida a nuestro ilustrísimo Igor Pascual de Españarte en esta sección que vamos recorriendo las periferias de las periferias de España. Igor, qué alegría tenerte en el estudio de Radio 3, tío.
4: Pues muy buenos días, yo también, es un placer. Nada, coincidió que ayer tocábamos en Boadilla y hoy vamos a Castellón. No sé, que me da tiempo a venir. Mucho placer de estar y de verte y de darte un abrazo.
3: Ya era hora, ya era hora. ¿Qué tal se dio por Boadilla, por cierto?
4: Bien, estuvo muy bien el concierto, la verdad. Acabamos algo tarde y además luego, ya sabes que después de un concierto la adrenalina cuesta mucho bajarla.
3: Total.
4: Pero bueno, creo que he llegado en un estado bastante aceptable para lo que son las circunstancias.
3: Incluso te diría que madrugando, cosa que para el rock and roll no sé si es el antídoto perfecto para volver a la vida o es,
4: bueno,
3: peor coger eso que un, no sé, un constipado terrible.
4: Yo siempre le decía a mis amigos, estudiaban derecho y tal, de yo me metí en el rock and roll para no madrugar y al final he acabado madrugando, trabajando bastante más que ellos, o sea,
3: terrible. Sí,
4: cuidado con el rock and roll, que es muy engañoso.
3: Bueno, vamos a ver qué tenemos preparado para esta mañana de sábado. Igor, pensamos que en España el gran arte es cosa de lugares grandes, pero comprobamos contigo que en las poblaciones un poco más reducidas también hay elementos de máxima relevancia. Y esto, sí, es lo que nos encanta que nos cuentes.
4: Sí, es que es lo que tiene España, que en cualquier pequeño lugar encuentras siempre un plato, una pequeña capilla, un determinado paisaje. Encuentras un montón de cosas y es alucinante la riqueza que tenemos. Cuanto más nos demos cuenta, seremos más fabulosos. Somos un país muy increíble.
3: De hecho, la semana pasada estábamos hablando de Tudela, en esta parte sur de Navarra. Hoy vamos a señalar en ese mapa Orihuela, que también pertenece a la parte sur, en este caso de Alicante, está rozando casi la provincia de Murcia. De hecho, casi podemos decir que es más murciano que alicantino por esa proximidad geográfica. Por tanto, volvemos a insistir en las localidades fronterizas, sí, Igor. Sí.
4: Es que, bueno, lo que hablábamos el sábado pasado, que los lugares que son mixtos, que tienen frontera, que no están definidos o tienen muchísimas capas, me resultan como la música también, uh-huh, o como el arte, mucho más interesantes que esas cosas tan rotundas con identidades tan, digamos, definidas, ¿no? Así que bueno, lo primero que te voy a preguntar es que cuando hablamos de Orihuela, ¿qué es lo primero que se te viene a la cabeza a ti?
3: Un nombre propio, que es el de Miguel Hernández, probablemente una de esas figuras que podemos tener en el Olimpo de nuestra literatura, al igual que Lorca y otros tantísimos, y que también comparte cierta tragedia en su, sí, historia.
4: Sí, bueno, yo creo que Miguel Hernández es uno de nuestros grandes poetas, sin duda alguna, autor de Las Nanas de la Cebolla, uh-huh, y también, como tú dices, una historia muy trágica. Además, él casi logra escapar en la Guerra Civil, y Vicente Aleixandre, nuestro gran premio Nobel en 77, le regala un reloj y lo detienen pensando que lo había robado. Y bueno, va a la cárcel, y la cárcel no solamente es la privación de libertad, sino que también es la humillación, la comida que te dan, y bueno, muere de una enfermedad allí. Es otra de esas, bueno, historias, ¿no?, que tenemos.
3: Totalmente. Lo cierto es que la huella del poeta, podemos decir que impregna prácticamente Orihuela por completo.
4: Sí, bueno, como pasa con Liverpool, con los Beatles, o sea,
3: por ejemplo,
4: basta con una,
3: bueno,
4: figura.
3: O con Hemingway en casi cualquier lugar del mundo. Vas por La Habana y te ves en el cartel: aquí estuvo Hemingway, aquí estuvo Hemingway. Y luego ya está el otro que dice: aquí no estuvo Hemingway, pero también merece la pena tomar una cerveza dentro.
4: Sí, es como en los 90, ¿no? En este disco no colabora Andrés Calamaro, ¿no? Pues bueno, lo que tienen es que, en el año 76, en Orihuela, comenzaron a hacer una serie de murales grandes dedicados a él. Como era la transición, se abandonaron. Y hace unos años se han recuperado y son unos 250 murales. Es decir, cuando vayamos a Orihuela, en un barrio muy humilde, que es el barrio de San Isidro, hay un montonísimo de murales sobre él.
3: 250 murales. Y se van manteniendo todos. Ahí vemos en el video streaming esa imagen de una calle empinada que también... Gran detalle por parte de los arquitectos del ayuntamiento haber facilitado el acceso a esta calle con esa escalera, pero no se van tapando unos para hacer otros, o sea, se van manteniendo todos, o sea, es acumulativo.
4: Es una parte muy amplia, hay muchísimo recorrido con todos estos. He puesto una calle, pero hay muchísimos, es un montón.
3: No solamente de murales vive Orihuela, también podemos encontrar otras piezas más que curiosas.
4: Bueno, vamos a poner una cosa que también es única, igual que el otro día hablábamos de algo único de Tudela, vamos a hablar de algo único que tiene, que es la Diablesa. Mira qué bien suena, Diablesa.

0: No es la diablesa de Kalt, estamos hablando de otra figura que va orbitando en Orihuela. ¿Qué es exactamente o quién es exactamente, bueno, la diablesa?
1: Es una cosa alucinante, es una talla que está en un paso de Semana Santa que fue encargado por el gremio de labradores. Querían que simbolizara el triunfo de la religión sobre el pecado.
0: Ajá.
1: Y bueno, es una figura de un diablo, es una figura alada, andrógina, con cuernos de animal y pechos de mujer, o sea, increíble.
0: Lo podemos ver también en el video streaming, esta imagen de la talla que comentas, Igor, además casi casi compartiendo esa base con una osamenta completa, con un esqueleto perfectamente tallado y esculpido. Pero ¿a quién debemos esta obra?
1: Bueno, pues mira, era un fraile, curiosamente, de Estrasburgo, que fue escultor de cámara de Carlos II, el rey, el último monarca, el último monarca de los austrias, que llamaban el hechizado.
0: El hechizado, efectivamente.
1: Sí, y bueno, es el único paso en España que saca a un diablo o diablesa en procesión. Eso sí, no se le permite entrar en ninguna iglesia. Se saca en procesión, pero no entra en iglesias.
0: Además, la cara, que es bastante, ¿cómo decirte?, impactante, ¿no? Esa mueca de espanto, esa forma de representar casi el pecado. Entonces, si no puede estar en ninguna iglesia porque no se le permite la entrada a ningún templo, ¿dónde se conserva? ¿En museos o en casas particulares?
1: Sí, normalmente en museos, sí, sí. Tienen un museo de la Semana Santa, etcétera, y lo van conservando por ahí, pero no entra en iglesia. Sin embargo, está en procesión, ¿eh?
0: Pero esto está también súper llamativo, es decir, esa convivencia de lo pecaminoso con lo sagrado, esa salida en procesión. Se le permite estar en algunos lugares, a otros se le deniega. No sé, hay algunos aspectos de la imaginería religiosa, Igor, que casi puede ser tan poderoso como una Electra de Nick Cave en un momento dado.
1: Sí.
0: Dios, menudo hostia me acaba de dar sin haberlo esperado.
1: Sí, sí. Nosotros tenemos, o sea, Nick Cave al lado de una Semana Santa española es un digamos que es un aprendiz. Nada, la Semana Santa de Orihuela, ya te digo, es eso, de interés turístico. Uh-huh. Y bueno, me gustaría también que con

0: continuáramos con otra cosa única, que es ahora vamos en, digamos que estamos súper saturados, es decir, vamos a un museo, queremos verlo todos. Y hay una cosa que me parece muy bonito, que es hacer un viaje solo por un cuadro. Orihuela tiene un Velázquez.
1: Vale, ¿quieres que le demos un toque solemne a todo esto escuchando unas gemelas, por ejemplo? Que son también esos elementos tan característicos de la Semana Santa.
2: Venga.
1: Que habías dicho que era de interés turístico internacional.
2: Venga, perfecto.
1: Esta fanfarria teníamos que haberla utilizado cuando hubieras entrado aquí al estudio. Eso se me ha escapado, pero bueno, en cualquier caso, muy llamativo también ese instrumento, esas bocinas kilométricas y que dices, qué pulmones y qué capacidad hay que tener para poder manejarlo.
0: O sea, sí, señor.
1: Tremendo, tremendo.
0: Además, la corneta de Orihuela tiene una especie de tímbrica muy, muy, muy particular, ¿no? Uh-huh. Es muy, muy llamativo. O sea, tenemos diablos, tenemos de todo, ¿eh?
1: Y cuadros, que acababas de mencionar uno, lo habías dejado en alto y vamos a ir precisamente a esa pintura.
0: Bueno, es la Tentación de Santo Tomás, que es de Velázquez, y lo que me resulta muy, muy interesante es cómo aparece, digamos, ese cuadro de Velázquez uh-huh. en Orihuela.
1: Porque visitarlo es casi casi como tener que ir a Toledo para ver únicamente el entierro del conde de Orgaz.
0: Exactamente.
1: Si no, luego ya otro día puedes ir a ver otras maravillas que alberga Toledo en concreto, ¿no? Pero una visita solamente para ese cuadro es lo mismo que puede suceder ahora mismo en Orihuela.
0: Exactamente. Es un poco lo que decían también Morreo. No hay que hacerlo todo. También podemos hacer poco. Ir a ver un cuadro. Y yo creo que eso es, me resulta como más noble. Tiene una parte menos de deglutir, menos de vivir lo que se llama ahora la experiencia. Eso sí que es una experiencia
1: absoluta.
0: Verdaderamente. Concentrarte en una sola cosa y no tratar de comer todo lo que hay, ¿no?
1: Y conocer también la historia de cómo llega este cuadro de Velázquez a Orihuela.
0: Es un regalo, ¿no? Es un regalo del confesor de Felipe IV por una serie de juicios y se lo regala, claro, con pólvora ajena todos
1: totalmente.
0: Caro.
1: De todas formas, también la cuestión de los viajes ha sido muy importante en cuestiones de relaciones internacionales, en cuestiones de expansión, de transmitir la cultura. Cuidadito con los viajes, que no es tan naif como podemos pensar en un primer momento.
0: Es que este cuadro lo que tiene de interesante es que lo hace Velázquez después de su primer viaje a Roma. Nosotros pensamos que los pintores antes tenían una cultura pictórica increíble. No. Conocían, por ejemplo, un Rubens a través de un grabado, veían las pinturas que había en su pueblo, pero no tenían una gran cultura como tenemos nosotros de cuadros. O sea, se lo tenían que imaginar y ver todo. El que viajaba era un lujo, claro.
1: Vamos a conocer más cositas de Orihuela contigo en Españarte, Igor Pascual, en Aliquindoy de Radio 3.
0: Venga, pues vamos a uno de los pocos teatro-circo que hay en España, que es un modelo importado de Francia, y bueno, que es preciosísimo, merece muchísimo de verdad la pena ir.
1: Porque Teatro Circo podemos tener en mente el de Albacete, pero por cierto, Albacete también se puede merecer una buena paradita
0: totalmente.
1: En Españarte.
0: Totalmente.
1: Pero se dice que Isaac Peral, es decir, el inventor del submarino, también tuvo un papel fundamental en este Teatro Circo de Orihuela. ¿Casi utilizó el escenario como lugar para presentar el proyecto o cómo fue aquello?
0: No, es muy interesante la historia. El Teatro Circo este realmente originalmente estaba en Alicante. Y entonces Isaac Peral, que inventó, por cierto, el submarino, se dedicó a hacer instalaciones de luz en muchas ciudades españolas.
1: ¡Ah, qué bueno!
0: Y la instalación la hizo en Alicante. Lo que pasa es que ese teatro, en comparación con otros, pierde poder, lo desmontan, salen los materiales a subasta y dos hermanos compran los materiales en subasta y se llevan el circo entero a Orihuela con la instalación que había hecho Isaac Peral.
1: ¿Qué me dices?
0: Es una cosa alucinante. Sí, sí, claro. Desmontas algo y en vez de tirarlo, sale a la
1: venta. Lo recuperas. Al menos lo puedes volver a utilizar en ese sentido.
0: Exactamente. Es precioso.
1: Me parece una barbaridad. ¿Pero qué pasa? ¿Que había errores entonces en esa instalación eléctrica que dio ahí problemitas? ¿O cómo fue?
0: No, la cosa es que, jolín, en las ciudades no había luz. Es que damos por supuesto tantas cosas
1: que no existían, que no había.
0: Y entonces tiene que hacerlo alguien que sabía mucho, que en este caso era Isaac Peral, ¿no?
1: Brutal, brutal, brutal. Más cositas de Orihuela, Igor.
0: Bueno, yo quería poner como detalle que este circo de Orihuela se llamaba Pedro Terol y me gustaría que escuchásemos un poco esta cosa de tenor, barítono, era barítono y tenor a la vez.
1: Pues
0: y me gustaría que escuchásemos un poco de un trocito de una zarzuela suya, porque bueno.
1: ¿Lo recuperamos con este Amor, vida de mi vida?
0: Venga.
1: Amor, vida de mi vida.

0: Cuidadito con Levante, porque además de ser una escuela de vientos maravillosa gracias a todas las bandas que van poblando cada una de las localidades, ha dado grandísimas voces, como la de Nino Bravo, como la de Camilo VI o la de Pedro Terol, que seguimos escuchando de fondo.
1: Sí, sí, o Bruno Lamas, o sea,
0: también.
1: Un montón. Es una tierra increíble que ha dado enormes voces y...
0: Absolutamente.
1: Y merece la pena. Bueno, seguimos caminando por Orihuela.
0: Sí.
1: Vamos allá.
0: ¿Recalamos dónde ahora?
1: Bueno, me gustaría que igual que vamos a ver un solo cuadro, vamos a ver, por ejemplo, entremos en la catedral y veamos el órgano.
0: Bien.
1: Vayamos al ayuntamiento y veamos un escudo en que está haciendo una esquina, preciosísimo. Y me gustaría que fuésemos al Museo de la Muralla.
0: Vale.
1: Es un museo que está bajo tierra, que es precioso. Y hay una cosa que es que encima en Orihuela... tiraron las murallas. Es decir, el Museo de la Muralla es muy único porque la muralla que hay es muy antigua y es precioso, está muy bien montado.
0: ¿Y por qué derribaron las murallas?
1: Pues estas cosas terribles que han pasado en nuestro país cuando está el último Austria, que hablábamos antes de él,
0: ¿sí?
1: Y llegan los Borbones, hay una guerra internacional, la guerra de sucesión, y Orihuela se pone de parte del que al final es el bando perdedor.
0: Vale.
1: Y el mongolo del cardenal Belluga, pues en represión, digamos que ordena tirar las murallas de Orihuela, que es hacerle a una ciudad, es dejarla totalmente inerme.
0: Vendida, claro.
1: O sea, ya había acabado la guerra, pero
0: sí, sí, sí.
1: En represión hace eso. Fijaos cómo eran las vidas antes, ¿eh? O sea, uf.
0: Guerra, por cierto, en la que se pierde Gibraltar.
1: Exactamente.
0: También otro detalle. Para ir concluyendo este paseíto por Orihuela, Igor, ¿qué nos propones?
1: Bueno, pues voy a acabar con dos cosas. Una es la iglesia de las Santas Justa y Rufina.
0: Vale.
1: Gran portada barroca, pero tiene una curiosidad de estas que me encantan, que es que está inacabada. O sea, realmente da una sensación de inacabado bestial.
0: Eso es como la Catedral de Málaga, que la llaman la Manquita, porque solamente tiene una torre en la fachada principal y le faltaría la segunda torre que por cuestiones presupuestarias en aquel momento no se pudo llevar a cabo.
1: Exactamente. Y no sé, me gusta mucho esa cosa de lo que hablábamos antes de lo fronterizo, ¿no?
0: Sí.
1: Lo inacabado, ¿no?
0: Y ahí es donde también encontramos muchas curiosidades, muchas anécdotas y ese acervo que al final vamos aquí poniendo, desarrollando. Y lo de lo inacabado también es algo como que encierra misterio, ¿no, Igor? Es como cuando escuchas la maqueta de un grupo que no acaba de haber grabado su disco y te quedas con ese decir, bueno, tenemos estos cimientos, pero ¿qué habría pasado después?
1: Eso es. Y a veces merece la pena. Mira, decía Baudelaire que una obra puede estar poco hecha y estar terminada. Y otra, sin embargo, estar muy hecha, pero no acabada. Y yo, esta iglesia, o la Catedral de Málaga, que está muy bien traída, me dan esa sensación y me encanta. Yo no quiero que se acaben.
0: Directamente. Bueno, ya para rematar, Tintín y el Arte Alfa, la última obra de Hergé, que quedó también inacabado en el momento cumbre de la trama, que dices, ¿y qué va a pasar con Tintín a partir de este momento? Último apunte, que nos quedan nada, unos segunditos para llegar,
1: vale,
0: a las 11 de la mañana.
1: Pues
0: Igor,
1: mira, aprovechando que el 24 de este mes es el Día Internacional de las Bibliotecas, me gustaría citar a una de las primeras, si no la primera, biblioteca pública nacional de ámbito público en España que se abrió. Está en el Palacio de los Duques de Pinahermoso, y bueno, este tipo de patrimonios merece la pena tenerlos en cuenta. Es preciosa, pero en Orihuela, ahí estaba esa vocación de que la gente pudiera leer y acceder a la cultura, que es lo que realmente define a un pueblo, ¿no?
0: Y luego ya para rematar podemos recordar a Miguel Hernández diciendo, contemplad mi pueblo, contemplad mi tierra.
1: Wow, Nacho, con esa voz ha sonado increíblemente bien. ¡Qué bonito!
0: Igor, que la semana que viene toca turné otra vez. El fin de semana que viene estarás por tierras del norte.
1: Sí, estoy en Irún. Estaré el viernes en Irún con un proyecto que tengo que se llama ¿Cómo hacer una canción de rock español y no morir en el intento?, donde hago una mezcla entre pues humor, vamos viendo la historia de nuestro rock, ¿por qué nuestro rock es así?, ¿por
0: sí.
1: qué el rock español es de esta manera y no como el argentino o el inglés? Y voy haciéndolo con humor, tocando, es una mezcla de cosas, y bueno, así que
0: pues
1: haré el programa desde Irún.
0: Un día que estéis también por aquí, que vengas, por ejemplo, acompañado del Loco, y que también él nos aporte su opinión y su experiencia, porque el rock español suena de esta manera y no de otra.
1: Exactamente.
0: Sería también estupendísimo.
1: Pues desde aquí, bueno, lo veré en un rato, así que se lo comento.
0: Se lo trasladas de nuestra parte. Igor, qué gusto volver a tenerte delante por fin, y que sigamos coincidiendo pronto en persona, y si no radiofónicamente, el sábado que viene.
1: Muchas gracias.
0: Un abrazo muy fuerte, que vaya muy bien el bolo esta noche.
1: Gracias.
0: Chao.

Esta es esa boca de cristal que dibujan los estanques. Es la pieza nueva que nos presentan antes de que vea la luz su próximo LP, un disco que van a firmar en solitario, sin acompañantes ni poniendo su talento al servicio de otras voces que no sean las de este cuarteto. Un cuarteto, por cierto, que es que solo sabe hacer las cosas brillantes, tienen ese don. Esa canción define las relaciones tóxicas a caballo entre el reproche y la caricia. Y a tenor de lo que hemos escuchado, todo apunta a que ese nuevo LP, capitaneada por Íñigo Brejel y que vuelve a salir a colación en el programa por segunda vez, Los Estanques, va a ser una perita en dulce. 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
1: Y ahora, cuando son las 11 y 9, las 10 y 9 en Canarias, te digo una cosa. Las ciudades están en venta.

0: Dice Manuel Delgado que la vida en las ciudades se resume en canciones que la explican mejor que él mismo. Aunque estamos de acuerdo en que las ciudades son un gran reflejo de la sociedad, no hay nadie que lo explique mejor que él en el libro que acaba de publicar. Todas las ciudades están poseídas, publicado por Capitán Swing.
1: Desde el punto de vista de urbanistas, arquitectos y políticos, el demonio de las ciudades que les preocupa y que intentan mantener como pueden a raya o expulsar son los demonios del urbano, es decir, de la vida urbana, es decir, de la vida a secas. Es justamente esa dimensión imprevisible, permanentemente agitada, en constante movimiento, impredecible, lo que de una forma u otra resulta incompatible con cualquier intento de modelarla de acuerdo con modelos preestablecidos y no, digamos, de venderla.
0: Un alegato sobre la apropiación capitalista de las ciudades y la dicotomía entre lo bueno y lo malo. Un recorrido que enfrenta el bien, capitaneado por los valores sacralizados como el civismo, la sostenibilidad, el patrimonio o el espacio público, contra el mal, es decir, el conflicto, la incertidumbre y el caos.
1: Los demonios que la apropiación mercantil de las ciudades son los que hay que mantener a raya,

0: pues merecen todas mis simpatías, desde luego. Son demonios buenos. Ahora, desde el punto de vista de aquellos que sufren las consecuencias de esos modelos de ciudad, en efecto, la cuestión es clara. Lo que decía la brujería, viva el mal, viva el capital. El mal en este caso está clarísimo, que es la depredación capitalista.
1: Hablamos de una ciudad que enfrenta la cultura urbanística, esa que encuentras en los despachos de arquitectos, planificadores y políticos, y la cultura urbana, la vida misma, la que bulle en las calles, la que alimenta el conflicto, la espontaneidad, la autoorganización y la imprevisibilidad. Eso es lo que el pensador Henri Lefebvre bautizó como lo urbano, y que para los planificadores modernos actúa como un demonio que debe ser exorcizado. Justo la sensación que tenían los hermanos Walter al regresar a esos lugares que eran completamente diferentes cuando eran niños, es la que encontramos ahora mismo en las ciudades. Ahí sí están plomizas, grises, convertidas en un producto. Unas ciudades pensadas para una clase media que cada vez es más difícil de encontrar. Unas ciudades donde los barrios populares cada vez se van desdibujando más para convertirse en una imagen, en un proyecto, en un futuro perfectamente triste. En una urbe pensada y diseñada para el mercado inmobiliario y turístico. Un espacio frío que se abre paso entre mapas y edificios perfectamente calculados y homogéneos, que no dejan ni un centímetro para la espontaneidad ni el azar.
0: Eso es lo que constituye el demonio del urbano. Lo era en el caso de Babel, Babilonia, Nínive, Sodoma, Gomorra, el caso de la gran ramera del Apocalipsis, Roma, que son ciudades, por definición, prácticamente ciudades indomables y todas ellas rebeldes y cargadas justamente de indisciplinas. Ese es justamente el demonio que animaba a Babel, pero también el que tantas películas y tantas obras literarias han dibujado como la jungla de asfalto, de esa especie de desierto de adoquines que en efecto no puede ser más que albergue del mal, de la desolación, de la desorientación, del pecado. Eso es justamente lo que continúa siendo vigente.
1: Con este inciso, Manuel Delgado recurre a lo que ha sido su vida durante 40 años desde su cátedra de Antropología Religiosa y Antropología Urbana en la Universidad de Barcelona. Dos disciplinas que confluyen para entender cómo lo sagrado, el ritual y el control del espacio público conviven o entran en conflicto en la ciudad moderna. Él mismo citaba algunas de las ciudades más oscuras de la Biblia como focos de corrupción, de opresión y de rebelión contra Dios. ¿Y cuál era el ideal? La alternativa a todas esas ciudades reales era la Jerusalén celestial, que es la misma ciudad perfecta que sueñan diseñar los arquitectos y urbanistas. Una ciudad en la que no existe nada que se parezca al desorden, que es lo que caracteriza a la ciudad real.
0: No hay cosa que se parezca más a un centro histórico único y irrepetible que otro centro histórico único y irrepetible. Digamos, todo es como si fuera un anuncio, una especie de spot publicitario en el que estamos obligados a actuar como si fuéramos figurantes.
1: O como si formásemos parte del decorado del show de Truman. Pero, en este caso, Truman son especuladores, inversores inmobiliarios y también turistas. Todas las ciudades están poseídas, repertorios morales de la apropiación capitalista de los espacios urbanos. Lo firma Manuel Delgado, catedrático emérito de la Universidad de Barcelona en Antropología Religiosa y Antropología Urbana. Publica Capitán Swing.

Esta es la llamada a la acción de una de nuestras bandas favoritas en Aliquindo y de Radio 3, The Raytons. La pieza que suena se titula Broken Promise of a Lullaby. La forma la puedes encontrar, forma parte de su último álbum, el cuarto de su discografía, ese A Love Letter to a Broken Town. Un trabajo que podemos definir como enérgico, en la línea a la que nos ha acostumbrado el cuarteto británico. Una banda que orbita alrededor de la grada, la cerveza y la cultura de previa. En esto se resume la vida cañón que tanto nos apasiona y a la que los Raytons ponen banda sonora. Por cierto, el 4 de marzo harán parada en Barcelona, al día siguiente harán lo propio en Madrid y su visita por España finalizará el 6 de marzo en Valencia. Apunta esas fechas y si puedes ir, no lo dudes y acude. Ligamos el sonido de los Raytons con el de sus compatriotas Dead Letter y este A Howtin'.

A Haunting es una de las piezas que ocupan los surcos del primer álbum de los Dead Letter, una banda que descubrimos en la edición del año pasado del Cranquilla de Menorca. Su directo resultó y sigue siendo potentísimo y su actitud te sacude sin piedad. Un auténtico portento de juventud insaciable en cuestiones de ritmo y sonidazo. Así que, efectivamente, banda más que recomendable. Los Dead Letter, que por cierto, este año han sacado su segundo LP y ya lo descubriremos, eso sí, en otro momento. Ahora, continuamos a Liquindoy en Radio 3 con esta senda británica que recala en el nombre de Joe Unknown y su tema titulado Right.

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2: Nos vamos acercando a las 11:30 de la mañana, a las 10:30, sí, está Ali Quindoy en Radio 3 desde las Islas Canarias. Momento para abrir ese espacio en el programa dedicado a la cultura visual y todo lo que entraña el diseño con Ana Gea, directora de la revista Gráfica. Ana, buenos días.
3: Buenos días, ¿qué tal?
2: ¡Qué maravilla! ¡Qué bien te veo acompañada! ¡Hombre, señor Palau, al fondo! ¡Buen día!
3: Ahí es. Hoy estoy muy bien acompañada. Mira, tengo más gente por ahí. Ahí están detrás.
2: ¡Qué bien!
3: O sea, una maravilla de sábado.
2: Ya te digo, solamente falta ahí ya una botellita de Mistela para tener la mañana perfecta. Pero bueno, eso ya después.
3: El vermouth.
2: El vermouth, claro.
3: El vermouth después.
2: Y tenemos una sección hoy con especial ilusión porque vamos a conocer quiénes son los 10 ganadores de la nueva edición de los premios Gráfica. Pero antes de dar sus nombres, Ana, yo creo que es conveniente saber qué son los premios Gráfica y cómo se desarrolla un reconocimiento un poquito personal, en el sentido de que no puede seguir las normas preconcebidas de otro tipo de premios y concursos. ¿En qué consisten los premios Gráfica?
3: Pues mira, los premios Gráfica, siempre decimos que son unos premios a los que nadie se puede presentar, porque es así. Es decir, en el sector del diseño, de la arquitectura, de la cultura visual, existen muchísimos certámenes de premios maravillosos, pero sí que es verdad que la práctica es que tú puedes presentar tus proyectos, tus trabajos, incluso, pues bueno, abonar una pequeña tarifa para que un jurado revise tus proyectos. Y estos premios nacen hace ya 15 años y nacen de la inquietud. Yo siempre digo que creo que son unos premios generosos, honestos y justos, porque nadie se puede presentar y es un amplio cuadro de jurado el que piensa candidaturas.
2: Perfecto. Un jurado que, eso sí, lo elegís vosotros. Cada uno va proponiendo sus ideas.

0: Porque la entrega también es un acto que está totalmente abierto a la ciudadanía, es decir, puede acceder cualquier persona, no cobramos entrada, porque un poco estos premios también nacieron con la inquietud, que creo que la hemos mantenido hasta la fecha, de sociabilizar y poner en valor toda la escena cultural y de cultura visual, que es como muy, muy, muy amplia. Si quieres, antes de desvelar, te
1: Sí.
0: cuento un poco el mecanismo del jurado, ¿te parece?
1: Por favor, vamos a conocer todo lo que entraña en los premios Gráfica, Ana.
0: Vale, pues mira, el jurado normalmente lo conforman 20 personas. Estas 20 perfiles intentamos que sean voces interesantes del sector de la cultura visual, voces que aportan no solo unos premios de ilustración para ilustradores o de diseño para diseñadores o de fotógrafos para fotógrafas, sino que lo que hacemos es, de manera meticulosa, cada año escoger 20 personas que pueden ser, por ejemplo, pues presentadores de programas culturales, pueden ser direcciones de centros culturales, premios nacionales de ilustración, de diseño. También intentamos que en edad hayan bastantes distancias. Es decir, es normal encontrarte entre el jurado personas que tienen 70 años, con lo cual una larguísima trayectoria, pero también que tienen 20, porque nos gusta un poco cubrir todas las voces. Cuando a alguien le invitamos a ser jurado, lo primero que dice es: oye, pero ¿por qué categorías o qué personas o es trayectorias o es jóvenes? Los premios son también totalmente anárquicos. Sí que tienen unos parámetros muy definidos respecto a ideas que puedan de alguna manera pues aportar sostenibilidad, sociabilización al diseño, valor. Es decir, pero luego pueden tener cualquier forma, es decir, puede ser premio gráfica, una institución, un evento, una persona con más o menos trayectoria, es decir, de manera muy, muy amplia. El jurado lo que hace es que puede proponer entre una y cinco candidaturas, propone y luego no puede votar a sus propias candidaturas. Y luego también hay algo más. A día de hoy, en este momento, las personas del jurado que nos están escuchando no saben todavía quiénes son los 10 premios Gráfica,
1: Y
0: ¿vale? Es
1: esto
0: decir,
1: es donde radica la sorpresa y el interés de esta entrega especialmente, Ana, porque si tenemos en cuenta que se van a entregar el día 30 y hoy estamos a día 3, por favor, o sea, la tensión es máxima.
0: La tensión y los timings de producción
1: También,
0: y de
1: claro.
0: viajes, de todo, sí, totalmente.
1: Pues
0: Vamos con.
1: Sí, sabiendo ya toda la naturaleza de estos premios que nacen ya hace 15 años, y me quedo sobre todo con la manera en lo que de la que has definido estos reconocimientos generosos, honestos y justos, pues vamos entonces a conocer esos 10 nombres.
0: Bueno, primero aprovecho para dar las gracias al jurado por su gran labor y para felicitar a todos los finalistas, porque hemos recibido 66 candidaturas. No es fácil que resulten 10. Podéis consultar tanto el listado de jurados como el listado de todos los finalistas en Gráfica. Y ahora vamos ya sí con los 10 premios Gráfica y voy a. Cada premio tiene un pequeño texto de defensa. No lo voy a leer completo, pero sí que voy a leer un poquito para que comprendáis mejor el porqué. ¿Vale?
1: Pues con una
0: Vamos
1: breve
0: con.
1: descripción de cada uno, comenzamos.
0: Primer premio Gráfica para Rubio y Del Amo, un
1: Oh.
0: estudio de Murcia, identidad visual, editorial. Y Rubio y Del Amo merece un premio Gráfica por una trayectoria basada en la investigación, la estrategia y una manera rigurosa y personal de entender la identidad y el branding. En breve,
1: Maravilloso. Felicidades a Rubio y Del Amo, que además también han pasado por Ali Quindoy y la verdad que es una labor fantástica la que han desarrollado, siguen desarrollando y probablemente desarrollarán. Segundo premio Gráfica, Ana.
0: para Ricky Blanco,
1: Oh.
0: ilustrador y viñetista.

0: narrador maravilloso de la vida. Y el premio es por una forma inteligente, crítica y muy reconocible de entender la ilustración, especialmente vinculada a la prensa, la edición y la cultura. Y estos días con el tema de la vivienda tiene bastante trabajo.
1: Desde luego. También muy merecido este reconocimiento, este premio Gráfica. Solo llevamos dos nombres, quedan ocho por descubrir, todo tuyo.
0: Vamos. LEP, Laboratorio de Electrónica Visual. Acaba de suceder en Matadero, el último festival de ellos. Es un festival de electrónica en el cual las artes visuales pues, las utilizan de manera magistral. Y el premio es por casi 2 décadas explorando la relación entre arte digital, creación audiovisual, música, tecnología y nuevos lenguajes contemporáneos. Maravillosos también, felicidades.
1: Fantástico. Además, ya vamos viendo lo que tú decías, la diferencia de perfiles entre los premiados que podemos ir encontrando en esta lista que estamos descubriendo en directo con Ana Gea, directora de la revista Gráfica. Continuamos con los siguientes nombres.
0: Vamos con Basava, agencia independiente de branding. Por casi 30 años de trabajo independiente, experimentación visual y capacidad para evolucionar entre diseño gráfico, ilustración, tipografía y tecnología. Yo creo que aquí hay doble premio porque los 30 años de mantenerte ya en sí son
1: Hombre,
0: todo un premio. Felicidades.
1: absolutamente. 30 y lo que les queda todavía, Ana, que es lo mejor de todo esto.
0: Totalmente, porque además aquí sucede una cosa muy bonita, que es que hay segunda generación, ¿sabes? Es
1: Ahí
0: decir, que
1: está.
0: está el padre y está el hijo.
1: Me encanta. Continuamos, continuamos y iríamos al Ecuador de estos 10 nombres.
0: Vamos con el premio quinto para Juli Capella, arquitecto, diseñador, editor, comisario, divulgador. Y el premio es por su enorme labor como diseñador, arquitecto, editor, comisario y divulgador, acercando el diseño a públicos muchos más amplios que la propia profesión. Felicidades también a Julie y
1: Qué
0: en nada
1: bueno.
0: nos vemos.
1: Sí, señor.
0: Vamos con el 6, que creo que te va a gustar especialmente.
1: ¿Qué me dices?
0: Paco Graco, acrónimo de...
1: Oh.
0: ¿A qué te gusta?
1: Sí. Qué
0: Sé que esto es tu
1: bien.
0: negociado, querido.
1: Todo lo que sea rotulación, cartelería y diseño gráfico en estos menesteres, sí, aquí están pinchando en el corazoncito.
0: Sé que te gusta. Por aquí detrás tienes a Juan Nava, autor de Letras Recuperadas, que sé que también te gusta mucho.
1: ¿Qué me dices? ¿Que está Juan ahí también?
0: Aquí está, mira, me voy a separar para que te salude.
1: Pero, ¡Juan! Pero bueno, camarada, qué alegría. ¡Qué fantástico! ¡Qué fantástico!
0: Una maravilla. Bien, Paco Graco, que todo el mundo piensa que es una persona, es el acrónimo de Patrimonio Común Gráfico Comercial. Y el premio Gráfica es por recuperar, conservar di y difundir el patrimonio de la gráfica popular y rescatar materiales que durante años quedaron fuera de la historia oficial del diseño. Es decir, en definitiva, creo que hay un agradecimiento especial por aquello de no dejar de perder todo lo que un día tuvo valor y debería ser.
1: Absolutamente, y además que también los montajes que llevan a cabo para exposiciones que hemos podido ir visitando durante los últimos años han sido maravillosos.
0: En
1: Felicidades.
0: ese patio de casa encendida, entre otras cosas.
1: Efectivamente.
0: Vamos con el premio 7. Lo tenemos dentro de casa, es para el programa de Radio Televisión Española Metrópolis.
1: Muy bien, muy bien.
0: Aprovecho para pedir la reivindicación de un horario mejor para el programa, un prime time. Y vamos con premio Gráfica por más de 4 décadas, utilizando la televisión pública como espacio para el arte, el diseño, el audiovisual, la música, el performance y la cultura contemporánea. Maravilloso trabajo de 4 décadas, nada más y nada menos.
1: Efectivamente. La lista va aumentando su volumen de nombres, pero todavía quedan premiados por descubrir, Ana.
0: un par. Little Spain, estudio creativo y productora de maravillas como Esta ambición desmedida, como los videoclips del disco madrileño de Zetangana o como La guitarra de Yeray Cortés. El premio Gráfica es por desarrollar una voz audiovisual propia que conecta cine, publicidad, música y cultura popular con una importante proyección internacional. Creo que han sido capaces de generar un nuevo lenguaje, ¿no? Que nos emocione.
1: Absolutamente. Muy merecido también este premio Gráfica para Little Spain. Continuamos. Quedan dos, si no me salen mal las cuentas, por descubrir todavía.
0: Has contado bien. Quedan dos. Vamos con Libros del Asteroide, editorial independiente, más de 200 títulos de narrativa, seguro que tenéis alguno en la estantería.
1: Hombre.
0: Y el premio Gráfica por demostrar cómo una editorial independiente puede construir una identidad cultural y visual sólida a través del catálogo, el diseño y el cuidado de sus publicaciones.
1: Y además, es que me hace especial ilusión también este premio, Ana, porque muchas veces a lo mejor no caemos en lo importante que es saber diseñar bien o una línea editorial o a lo mejor una colección dentro de una editorial y saber ya identificar que pertenece a tal o cual sello. Es que esa es la magia del diseño. Yo creo que por esto tiene sentido que Gráfica reconozca estos trabajos y que hablemos del diseño y de la cultura visual en Aliquindoy y en Radio 3, porque es precisamente lo que va creando también ese pozo, ese acervo, esa cultura que al final forma parte de nosotros. Me estoy acordando, por ejemplo, ahora los diseños de las portadas de la editorial Austral, o a lo mejor nos podemos estar acordando de las portadas de los libros de texto que diseñó Alberto Corazón y dices, es que tiene todo un sentido, es que no es el poner unos colores o unas letras o una tipografía, porque sí, es que va todo enmarcado dentro de una idea que está pensada y por tanto ya diseñada casi desde su propio origen. Fantástico, claro, que Libros del Asteroide tenga este reconocimiento.
0: A mí me ha gustado especialmente, como a ti, y coincido en la idea de que al final yo creo que la mayoría de editoriales, o casi todas, porque también hay algunas que están mal diseñadas, pero bueno, yo creo que cada vez esto va cambiando más, hacen libros casa, es decir, sí, lo que de alguna manera fabrican nostalgia y cariño, ¿no? Porque todas las personas que nos gusta leer recordamos, por ejemplo, libros pues, como los de Alianza, ¿no? En su día, o como mismo los libros de Asteroide de hoy, ¿no?
1: Claro.
0: Y yo creo que además es como difícil también mantener, y en el caso de Asteroide ha mantenido también como una línea de formas de reconocer como esa casa, ¿no? Lo que tú decías, que sabes que ya el libro es de ellos.
1: Efectivamente. Pues vamos con el último nombre que completa esta lista de los 10 premiados en la próxima edición de los Premios Gráfica, que se entregará el 30 de octubre, viernes, en Valencia. Ana.
0: Pues Premio Gráfica para Sergio García Sánchez, ilustrador, catedrático de Bellas Artes, historietista, narración gráfica, ha trabajado para New York Times, para prensa. Además es, curiosamente, el profesor de Candela Sierra, que fue el pasado año Premio Nacional de Ilustración, y de Irene, que ha sido este año Premio Nacional de Ilustración.
1: Efectivamente.
0: Premio Gráfica es por su investigación y trayectoria en ilustración y narración gráfica, desarrollando nuevas formas de contar mediante imágenes y un lenguaje reconocido internacionalmente.
1: Además, es que es una preciosidad todo lo que firma. Es un maestro del dibujo, de la ilustración. No niega, y esto es lo que más me gusta también de este tipo de autores, no reniega o no quiere esconder ni velar cuáles han podido ser sus propias influencias. Y, por ejemplo, cuando vemos entre líneas algunas de sus viñetas, podemos deducir elementos de Hergé, por ejemplo, algo que también pasa con Paco Roca, que también va poniendo detallitos que solamente para los muy cafeteros podemos reconocer. Pero es que en el caso de Sergio, yo creo que también es un reconocimiento más que merecido, y sobre todo por esa proyección internacional.

0: que tiene y que pone en valor todo el talentazo que tenemos en España.
1: Así es, tenemos un gran talento, tanto femenino como masculino, de ilustración, y creo que esos trazos también definen pues muchas personalidades, o es decir, no sé, igual que cuando un escritor sabes que está escribiendo y le lees, ¿no? Que pasa con Millás, por ejemplo, ¿no?
0: Sí.
1: Y sabes que tiene esa huella. En dibujo tenemos grandes, grandes figuras. Paco Roca, por ejemplo, también fue premio Gráfica en su día. Y
0: Sí.
1: estos son los 10 flamantes premios Gráfica.
0: ¡Qué maravilla! Rubio y del Amo, Ricky Blanco, Laboratorio Electrónica Visual, Juli Capella, Paco Graco, Metrópolis de Radio Televisión Española, Little Spain, Libros del Asteroide, Sergio García y la agencia independiente de branding, que ahora me acaba de bailar ahora mismo su nombre, Ana, si me echas un cable. Ahí
1: Basaba.
0: Ahí está. Con ellos vamos a completar esta lista de 10 premiados con un trabajo a sus espaldas, una proyección por delante y, en definitiva, vamos, pues maestros, cada uno en su disciplina, y comprobar lo que siempre estamos hablando aquí, la cantidad de aristas y la cantidad de posibilidades que tiene el diseño, Ana. Qué alegría que hayas desvelado esta lista aquí en directo en Aliquindoy de Radio 3, de una familia radiofónica de la que formas parte, y que nosotros estamos encantados de que puedas utilizar este altavoz para dar a conocer este listado.
1: Muchas gracias a vosotros, y yo encantada. Comentar también que la entrega de los premios Gráfica también es atípica, porque normalmente en las entregas de premio o galas sube al escenario pues la persona premiada, se hace una foto y marcha. Pero os animo, porque la entrada es gratuita hasta completar aforo, a que vengáis, porque estos 10 premiados darán también como una pequeña charla de 15 minutos contando un poco pues el relato de sus vidas, sus inquietudes, por qué hacen lo que hacen, etc. Y además por la mañana también habrán diferentes actividades con creatividad Made in Valencia y cosas así, que es donde se hará la gala. En breve publicaremos el lugar, el horario, y bueno, felicidades al jurado, a los finalistas, a los premios. Gracias por dar este espacio a ti también, Nacho, y tú dirás.
0: Pues que ponemos el broche de oro a una sección un tanto atípica dentro de lo que nos llevas acostumbrando durante solo 4 semanas de vida que tiene el programa.
1: Muy bien.
0: Pero que también hace justicia al trabajo que lleváis a cabo desde la revista Gráfica y que tiene esta prolongación radiofónica en la sección Oye, Mira. Ana, mucho ánimo ahora por todo el trabajo de producción que queda por delante hasta ese día 30. Mucha fuerza. Que guardes un poquito de energía para la sección del sábado de la semana que viene. Y nos sumamos a esas felicitaciones al jurado, a los finalistas y a los premiados. ¿Nos encontramos el sábado que viene?
1: Seguro, cuenta con ello.
0: Fantástico. Ana,
1: las puertas,
0: un abrazo muy, muy fuerte.
1: Igual.
0: A todo el equipo, a Juan, a Palau, a todos los miembros de esa familia que hacéis posible este trabajo, y a los que han querido pasarse por vuestro espacio para participar de estos minutos de Radio 3. Un abrazo muy fuerte.
1: Otro Nacho, feliz sábado.
0: Igualmente. Chao.

Esto que sigue atronando de fondo se titula Burial y abre los surcos de Wasteland, el nuevo LP de Trabo. La banda portuguesa, que viene de Braga, es un ejemplo de lo mucho y muy bueno que hay en el país vecino. Casi casi podríamos decir que nos están comiendo la tostada en algunas cuestiones musicales. Lo bueno es que estamos dando cuenta de ello aquí, en Aliquindoy, en Radio 3. Y vamos a cerrar el programa con el tema que firman La Casa Azul en alianza con Dani Di Costas. Esto se titula En mi cabeza, y en mi cabeza estáis todos los que vais rondando y pasando por delante de nosotros a lo largo de estas 2 horas, del desayuno al vermú. En Radio 3. Mañana nos volvemos a encontrar en Aliquindoy, en Radio 3. ¿Qué pasa? ¿Que no va a sonar? ¿Vamos a seguir con la incertidumbre? Yo creo que sí. ¿O todavía no? Venga, que sí. ¡Hasta mañana!

0: Son las 12, las 11 en Canarias.
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Buenos días, les saludan aquí el Casey Flamenco, al timón del barco y vuestra amiga y una servidora, Solea Morente, ante el micro. Hoy en Cariño sabes que soy de otro planeta, viajamos entre generaciones, entre la memoria de los grandes maestros y las nuevas bandas que empiezan a escribir su propia historia. Nos acompaña Íñigo Osset, creador de las Jornadas de la Guitarra Española del Molino del Manto, con motivo de una edición especialmente emotiva, hoy 3 de octubre. El premio Legend rendirá homenaje a título póstumo al maestro Pepe Habichuela.

Con Íñigo hablaremos de su figura, de su legado y de la huella inmensa que deja uno de los grandes nombres de la guitarra flamenca. Y en la segunda parte cambiaremos de rumbo, iremos a otro lugar, cambiamos de generación y de paisaje sonoro para conocer a Mar Casac, una joven banda que se mueve entre el folk, el indie y el pop y que acaba de publicar su primer álbum, Casa K. Canciones en las que cabe el amor, el humor, las dudas, las crisis de los 30 y todas esas preguntas que aparecen mientras uno intenta averiguar quién es y hacia dónde va, que no es cosa fácil, que nos lo digan a los que hemos pasado ya los 30. De Pepe Habichuela a Mar Casac, memoria, presente, maestros y nuevas voces. 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

El Molino del Manto es un antiguo molino harinero que es del año 1750. Lo compramos en los años 80, mi mujer y yo teníamos 20 y tantos años, y se compró porque no fue casualidad. Íbamos a Chinchón a conocerlo después de ver un concierto de la Orquesta Mondragón por Televisión Española, y en el camino vimos un cartel que se vendía y era una absoluta ruina. Había quedado abandonado después de la Guerra Civil. Pues bueno, lo que vimos es algo como muy extraño, muy espectacular, unos árboles gigantescos, la mitad caídos en la casa, y nos metimos en ese lío a base de créditos y de hacer rodajes para películas. De hecho, el primer rodaje lo hicimos con Banderas, con Almodóvar, con Asunta Serna, con Eusebio Poncela, que acaba de fallecer hace poco. Matador fue la película, y a partir de ahí pues nos nutríamos con el cine para poder seguir teniendo la casa y pagar los créditos. A partir del año 2003 tomamos la decisión, ya mucho después de la compra, 20 años después, tomamos la decisión de meternos a restaurar. Entonces, claro, aquello era pues una obra importante, ¿no? Y la música viene por mi infancia. Yo a los 14 años era miembro de un grupo de rhythm and blues. Nos encantaba la música que había en aquel momento, pues Clapton, un poco el rock sureño. Pero nunca me había acercado al flamenco. El flamenco lo descubrí en dos facetas. Una, viendo a Paco con Matt Dowling y Aldi Meola, que nos quedamos impresionados. Y otra, cuando mi faceta de piloto de coches iba a Jerez. Entonces iba a una bodega en el barrio San Miguel, y ahí casualmente pues estaba Sordera, estaba Moradito Chico, estaba muchísima gente muy vinculada a lo que es el flamenco en Jerez, al toque de Jerez y todo esto. Y ahí me empecé a interesar. La verdad es que me quedé también fascinado con el nivel tan grande, con esas fiestas flamencas que duraban 2 o 3 días, que se hacían los cumpleaños del dueño de la bodega, que era un señor que tenía 18 hijos. Y uno de los hijos fue ser compañero mío de carreras de coches. Fíjate por dónde me viene a mí todo esto. ¿Por qué empezamos a hacer estas jornadas en el Molino del Manto después de 40 años de que yo me pudiera interesar en lo que pudiera ser la guitarra flamenca y lo demás? Pues muy sencillo. Tenía mis hijas, que tenían pues casi todo el conservatorio terminado, pero una de ellas tuvo un problema maxilofacial, tuvo que dejar la viola, nos fuimos a Ritmo y Compás, a que continuara con sus estudios de música, pero ya moderna y alternativa. Y ahí conocí a Toño Recote y conocí a un chico que fue el que me introdujo para ver si yo era capaz de hacer algún toque de guitarra. No lo conseguí, la verdad. Pero sí se nos ocurrió la idea de poder hacer algo. Iniciamos con una jam session de la misma escuela, de Ritmo y Compás, y a partir de ahí buscamos la manera de poder introducir la guitarra española en su gran amplitud, tanto clásica como flamenca, en algún momento en el que pudiéramos nosotros aportar algo.

yo no sabía por dónde tirar. Me puse a buscar, encontré a un señor que escribía libros de los guitarristas, se llama Pablo San Nicasio. Conseguí dar con él, le conté lo que quería hacer y nos unimos. Empezamos a ver cómo, con qué gente podíamos contar. Y paralelamente, lógicamente, esto tenía un coste y había que buscar financiación. Y me fui a ver a mis paisanos de Estrella Galicia, porque yo los conocía de otros temas, y les propuse iniciar estas acciones un poco a la expectativa de cómo podía salir aquello.

yo les conté una cosa que no era muy real, porque no era un concierto al uso, no tenía nada que ver con lo que se estaba haciendo. Ellos tenían un ciclo de jazz, que era el ciclo 1906, en el cual había conciertos en los sitios más emblemáticos del jazz en España. Vieron la opción de hacer una pequeña prueba en Madrid con esto que yo les había contado. La financiación no fue muy grande al principio, pero inmediatamente, al cabo de unos meses y viendo el resultado del primer año, pues ya fuimos ampliando

Esta fue la historia de por qué iniciamos las jornadas de guitarra. Apoyo a la guitarra, fundamentalmente, porque se estaba quedando un poco, digamos, no atrás, sino que lo que abrió Paco de Lucía en el mundo fue tan brutal y tan increíble, con ese posicionamiento para muchísimos como el mejor guitarrista de la historia, en general, pues ya no estaba Paco, ya había que ayudar, nosotros hemos podido ayudar en un mínimo. Pero creo que lo hemos conseguido porque llevamos 13 años este año, hacemos la 13ª edición.

En su momento nos unimos también a la Fundación Paco de Lucía, tuvimos la suerte de que vieran, ellos venían, las hijas de Paco, venían siempre desde que empezamos, ¿no? Porque había una simbiosis de mucha gente relacionada sobre todo con la guitarra flamenca. Y cuando les propuse la idea de que hiciéramos un concurso para Jóvenes Promesas y también un premio Legend para una trayectoria de un guitarrista emblemático, pues les pareció bien, nos juntamos, diseñamos cómo se podía hacer esa fusión entre la Fundación y el Molino del Manto. Lógicamente, lo importante son ellos, nosotros somos un pequeño reducto, ¿no?, que apoyamos, pero lo importante es la Fundación. La Fundación Paco de Lucía es marca España, es Nadal, es, en fin, lo que nosotros entendemos como lo que es la representación del país en el mundo, ¿no?

empezamos con estos premios. Estos premios, un concurso y un premio Leyen el primer año, luego lo hacemos bianual. Y bueno, hasta ahora pues ha ido muy bien. Vamos a ver el año que viene qué haremos. Este año toca premio Leyen. Se había otorgado a Pepe Habichuela. Se hizo público 2 días antes del fallecimiento de Pepe. Y bueno, lógicamente lo vamos a dar a título póstumo. Con muchísimo orgullo y muchísima, un poco de pena de no tenerle, porque él era habitual de la casa. Pepe vino a tocar. Pero no solo venía a tocar, venía a las comidas que organizamos, que le llamamos, como buen gallego, xuntanza de músicos. En muchas ocasiones ha sido uno de nuestros acompañantes preferidos. Por todo, por cómo tocaba, cómo era de persona, impresionante, la gran persona que es. Qué sentido del humor, qué a disposición de todo el mundo siempre. Y bueno, pues qué menos que hacer esto con él. Vendrá Josemi Carmona para recoger el premio. Y esto es un poco la historia así, en resumen rápido, de lo que te puedo contar con respecto a lo que hacemos nosotros.

lo que te acabo de decir de Pepe es uno de los momentos más entrañables, y tanto de Pepe como de Josemi. Una nana que compuso Josemi a su hija pequeñita, que tendría 2, 3 años, 4 no más, y que él se la cantaba en la cocina del molino. Y la niña entonaba. Ella hacía esfuerzos por... Y miraba a su padre con los ojos así, pasmada, ¿no? Aquello nos dejó impactados. Pero también en aquel año, que también vino Pepe, fue muy gracioso, porque cuando Pepe se iba a acostar, habíamos cenado, estábamos con bueno, cosas de gallegos, ¿no? Una especie de medio queimada, que no era queimada, pero un aguardiente que le llamamos aguardiente tostado, no es habitual. Y él le decía, oye, yo bebo lo que tú. Y claro, verle, ¿no? El aguardiente tostado, que está muy rico. Pues no se había dado cuenta al nivel que estaba tomando aquello, ¿no? Y entonces, cuando le tocó subir a las habitaciones, hizo un ademán en el primer peldaño. Cuando subió el segundo, dio marcha atrás y dijo, me quedo aquí contigo.

muchas cosas. Ese de encuentro entre el tomate y Antonio Serrano. A ver qué hacemos, tal. Y uno por un lado, el otro por el otro, y los dos allí en la cocina, pim, pam, pim, pam, pa, hasta que dan con una cosa estupenda. Y al final, pues es lo que la intervención que tuvo Antonio Serrano en el concierto que hizo Tomate, con toda su troupe. ¿Quién hemos tenido? A Evia, que vino a hacer una mezcla también con sus cosas y sus ideas, con Amos Lora, con el Amir, y bueno, pues esas mezclas también en la cocina fueron fantásticas. De repente aparece Shannon Corr, de The Corrs, que vive en Madrid y que a través de Live Nation nos dicen que quiere conocer a los guitarristas porque está fascinada, tal. Y allí se vino esta mujer, que hizo un concierto muy bonito. Los conciertos no son a luz. No tiene nada que ver con llegar un bolo, llegar, ensayar, tocar, irte. No. Los músicos llegan con tiempo. Y últimamente, mucho más. El año pasado vinieron el lunes. Y ya estaban los hermanos Redes el lunes instalados en el molino y fueron llegando los demás durante toda la semana. ¿Qué ocurrirá aquí? Pues lo que ocurre es que son maravillas que se quedan en los muros del molino. Todas las cosas que se inventan, todas las fusiones que se realizan, aunque luego el concierto, que son, tenemos casi 4 horas de conciertos a lo largo de la tarde con varios breaks y tal. Esa semana allí dentro solo lo sabemos muy poquitos, y además somos muy prudentes. Eso no se puede lanzar por las redes. No, hay que ser muy prudente, porque es la intimidad del músico, la intimidad del compositor, momentos muy sutiles, muy importantes, en los cuales pues fluye la música, fluyen las ideas, y esa residencia es la que nos ha animado a continuar con ese formato.

desayunar, comer, cenar, chistes, de todo lo que ocurre ahí. Unos que entran, otros que salen, porque de repente vienen unos y vienen a verlos y luego se van y tal, y comen con nosotros y, en fin,

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1: Seguir apostando porque, aparte de que nos lo agradecen y que nosotros disfrutamos muchísimo, tanto yo como toda mi familia, como todo el equipo de Molino del Manto, que estamos trabajando todo el año para hacer esto, ¿cómo lo hacemos? Vamos a casa de los músicos. Yo he ido a casa del Tomate a hablarle de esto, en Almería. Y recuerdo una vez que fui a ver a Ricardo Moreno en Trabujena, y me abre la puerta y dice, ¿quién señala este? Luego lo contó él en el escenario, decía. Yo encontré un señor con un sombrero que venía, hola, y tal. Vengo a tu casa porque tú vas a venir a la mía, ¿no? Y entonces el hombre hasta me regaló el sombrero allí en el escenario. Yo me quito el sombrero porque estoy muy atrevido. Pero bueno, ese atrevimiento yo encantado de hacerlo, ¿entiendes? Yo de músico tengo poco. Tengo la sensibilidad que tenía de joven de escuchar e intentar interpretar en la guitarra y eso sí que me ha quedado. Lo que tengo es mucha pasión por la música y a veces pues veo cosas, ¿no? Y las intento contar. Y en los últimos años, pues oye, he visto a alguien que canta. Claro, en estas, cuando hacemos las juntanzas de músicos, ahí salen muchas cosas. Porque claro, terminas de comer, tal, tenemos ahí un set chiquitito para hacer las jam, como muy, muy acogedor, ¿no? Lo tenemos en un salón de té que hemos hecho trayendo cosas de Marrakech, porque yo he tenido mucha vinculación con el desierto, con los coches del desierto y con las tribus de ahí, los berber, los saharauis y todo esto. Entonces, por eso el molino tiene jaimas también, porque las jaimas son un signo de identidad de lo que hemos ido haciendo. Y en esos casos, pues aparece. Apareció un día Blanca Paloma, que era compañera de mi hija de Bellas Artes. Había estado en Eurovisión, pero cuando vio la gente que había allí, porque ella había tocado también con Jorge Pardo, tenía un grupo con mezcla de música andalusí, y claro, empezamos allí a ver qué intervención. Uno llegaba, uno una canción brasileña, otro una habanera, otro no sé qué, y cada uno metiendo su granito de arena. Pues esto, al final dije, tote, pues aquí podemos.

conocí a Pastora Andrades, que no la conocía. ¿Cómo canta en Brasil? ¿Cómo canta brasileño esta mujer? Porque tiene unas raíces de suyas personales, ¿no? No es que su familia sea brasileña. Bueno, pues precisamente esos toques y esos guiños hacia la música latinoamericana pues nos hace el ver un poco qué podemos transmitir al público, ¿entiendes? Si nos limitamos a lo que hace cada uno, que todo el mundo conoce la carrera de cada uno, pues sí, va un nuevo disco, bueno, pues, pero esto es otra cosa.

Sí que las ideas surgen cuando la música te gusta y ves músicas que pueden tener una simbiosis y que se enriquecen unos con otros. Entonces yo lo veo ahí, yo veo de repente a alguien que está cantando un tango, ¿no? Y ese tango se puede derivar en esa música que hacen los gauchos, que no es tango, porque vienen de Atahualpa Yupanqui, de Jorge Cafrune, todo eso es lo que trae también Yamandú. ¿Por qué? Porque es del sur. Él ha sido el promotor y el inductor y el profesor de los Guedes, de esa guitarra de siete cuerdas. Porque él es quizás el mejor intérprete y compositor utilizando esa guitarra y los Guedes, concretamente Caraí, es el mejor alumno que ha podido tener.

0: pues de ahí viene que esté Yamandú, porque el año pasado vino a verles cuando se acabó el festival, cogió su coche, su Mercedes, salió de Lisboa, que es donde vive, y apareció en el Molino cuando habían acabado las jornadas. Estuvimos dos días más allí tocando con los de los acordeones, y ya se acaban conmigo. Pero claro, ¿cómo voy a decir que no? Y entonces, a partir de ahí, digo, coño, pues vamos a intentar hacer algo con Yamandú. Y efectivamente, he estado en muchas cosas con él este año. En la edición del disco que hicieron con la Escuela de Cuerda de Campo de Cristana, el disco que ha hecho él también con ellos, la fusión con Antonio Serrano, con los venezolanos, ¿no?, que están con ellos. Y claro, ahí hay otra derivación de esa música latina. Pues nos hemos metido estos dos años un poco a experimentar por ahí, por ese campo. Aquí tiene que ser todo el mundo muy claro y todo el mundo realmente que ponga encima de la mesa lo que le gusta y que ponga su humanidad, porque los chicos se protegen como cualquier artista, porque te puede venir un tomahawk desde cualquier lado. Y entonces, claro, pues se protegen, pero en el Molino no se protegen. ¿Sabes lo que te digo? Pues que al final todo el mundo saca su y venga y adelante con todo. Y bueno, pues no sé, no sé cómo explicarte, ¿no? Es que hay que vivirlo, ¿no? Esto es mi casa. Es una casa particular, no es un sitio de eventos. Yo no puedo cobrar ni dinero porque no es un establecimiento autorizado para esto. Yo en mi casa invito a quien quiero, ¿entiendes? Claro, tengo todo el derecho del mundo. Pero si me pongo a cobrar, pues entonces he desvirtuado y un poco me meto en un margen que no me gustaría. Y esto lo saben la gente de Estrella Galicia, por esa razón nos han apoyado en todo lo que han podido, que les estoy eternamente agradecido, porque sin ellos no hubiera sido posible. ¿Y cómo se puede ir? Pues mira, hay unos sorteos. Unos los hacemos nosotros, otros los hace el grupo de Estrella, en este caso Cervezas 1906. Y bueno, pues hay gente que puede, bueno, todos los años los sorteos se llenan de personas que van al concierto. Los que estén relacionados con la guitarra flamenca o con la cultura o medios de prensa, por supuesto, y alguna persona que inviten los músicos, que invite la fundación, que invitemos nosotros, que invite el patrocinador. O sea que, claro, ahí tienes que tener algún contacto, ¿no? O irte al sorteo o algún contacto. No lo podemos hacer de otra forma. Nosotros nos encantaría poder hacer un festival con las explanadas llenas de gente, sería una maravilla, pero no lo podemos hacer. Otra cosa es que podamos avanzar más. Estamos en contacto con el pueblo de Chinchón para ver si en algún momento nos cuadra alguna idea que se tenga para poder planteársela y poder hacer algo en la plaza de Chinchón, que es muy emblemática. También existe un castillo en Chinchón que es privado, pero utilizan el patio de armas, que es gigantesco, que es para 10 o 15 mil personas, y lo han utilizado para muchas cosas. Yo no sé si será posible hacer algo ahí o no. Hay que hablar con la propiedad. En fin, pero esa es mi idea, ¿no? Yo quiero seguir, yo quiero avanzar. A través del Molino del Manto Music y a través de Cervezas 1906. Por redes, seguro. Y se puede, porque además se está anunciando. Por Instagram se está anunciando. Y me imagino que también por otros medios, ¿no? Y los sorteos pues son ya. Eso sí que hay que estar atentos. Felicitaciones, mucha gente que, por favor, yo quiero ir el año que viene. En fin, sí, en ese sentido, entrañable además, porque no hay nadie que haya dicho alguna cosa impropia. O sea, ha sido todo con una educación exquisita y con un amor a la música, que es lo que hemos notado, que es lo que queremos, ¿entiendes lo que te digo? O sea, que también el público, aparte de escuchar los conciertos, lo pasa muy bien, pues nosotros estamos como de cenar a 400 o 500 personas, ¿eh? Y esto, este año va a venir un cocinero, un chef, estrella Michelin, que va a hacer nos va a dar unas sorpresas, ¿eh?, a los que están allí. Y ahí está la vinculación de la restauración gastronómica con el Molino también.
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realmente me sentía solo, me sigo sintiendo solo a veces. Pero yo venía a hacer un proyecto que se llamaba Amsterdamers, que era con amigos de toda la vida, que tocábamos siempre juntitos. El plan de ensayar era echar la tarde, una cosa pues muy de colegueo, que luego no se pudo seguir haciendo. Entonces yo dejamos de tocar por cuestiones personales de los integrantes, pero yo tenía todavía canciones en el tintero y como ganas de más. Y yo creo que fue precisamente en pandemia que empecé a hacer algunas con Pablete, que es mi hermano pequeño, el productor que le tengo. Y de ahí poco a poco, pues me apeteció volver a tocarlo en conjunto, porque es cuando yo estoy más a gusto. Pero es un proyecto mío, pero estamos haciéndolo con banda, entonces participamos mucho en

0: a buscarme, han preguntado por mí. Alguien ha dicho mi nombre, me ha parecido oír.
1: Es que esto ya pasó en Ámsterdam, ¿ves? Entonces casi es más fácil de explicar aquel proceso, porque fue un poco igual, que fue que se fueron yendo de la banda, entramos yo como batería, Luis como bajista, y ya cuando le tocó reconstruir el proyecto a Marcos, pues un poco tiró por ahí, por cercanía, porque ya había tocado con nosotros, supongo que se fiaba, y de ahí empieza un poco a construir eso, pero vamos, de los hermanos de tocar, hemos tratado de tocar siempre, hemos tenido ahí en casa un mini estudio y hemos estado ahí ensayando siempre, y bueno, para versiones, para cualquier cosa, era siempre eso.
2: Allá en Galapagar nos juntábamos en verano para tocar canciones aquí,
3: sí,
2: para los tíos y...
3: Desde pequeños, esto era casa familiar y tocábamos todos juntos, y a mí me llama Marcos, no para Amsterdam, sino ya para Marcasoft, porque necesita teclista y yo estoy disponible y la verdad es que el proyecto me apetecía.

ya nos venía en Amsterdam, ya habíamos caído un poquito, habíamos tropezado con esto de hacer algo demasiado amateur, como permanentemente algo que solo es una pachanga de amigos y no llevarlo a lo pro, no hacer ni ensayos rigurosos, ni inversiones de dinero, de tiempo suficientes pues para competir y hacerse un hueco en la escena. Y cuando yo tengo ya estas canciones y empezamos a armar lo de Marc Cassac, sí que intentamos pensar un poquito en llegar a la gente y hacer un grupo que pueda llegar a ser pues autosuficiente, tocar en sitios y hacernos girar. Y para eso pues nos pusimos en español, nos pusimos a poner un poquito más de cabeza e intentar profesionalizarlo. Y ahora, de hecho, pues estos últimos años ya estamos, tenemos nuestro horario, nuestro calendario, y semanalmente hay que hacer ensayos, hay que hacer reuniones y demás. La parte familiar, pues es que luego lo que no es ensayo, nosotros acabamos el ensayo y nos quedamos pidiéndonos un burger, viendo la tele juntos, pasamos mucho tiempo juntos porque somos amigos, nos llevamos muy, muy

para las letras voy muy solo y por libre, y de hecho después a la hora de grabar o en el ensayo sí que me revisan y me corrigen alguna cosa, pero yo escribo letras y escribo cosas desde los 17 de una manera terapéutica. Y de hecho cuando empieza Marcasac las letras son muy intensas, o sea, muy intensas de necesitar contar cosas íntimas y pues dolorosas la mayoría, entonces era más triste, pero esto de la ironía, del humor y demás, es más del último disco porque personalmente estoy mejor y bueno, porque hemos ido haciendo canciones, entonces acepto sugerencias, les pregunto mucho, escucha qué queda mejor esta frase o esta otra, pero las letras las hago desde la intimidad. Sí, es verdad que algunas me siguen dando pues como mucha pena porque me veo en el momento en el que la escribí y me compadezco un poco, ¿no? O me alegro de haber estado mal para después estar bien. Yo cuando las traigo normalmente, si no es a todos individualmente o no lo sé grupalmente, pero me gusta que se escuche la letra, que se entienda y contar por qué la he hecho o de quién va o de qué momento va. Y ahora que hemos echado un puñado bueno de canciones nuevas, también me gusta eso, contar la historia para que todos sepamos en qué cuento nos estamos sumergiendo, para que ellos conecten con sus propias vidas o bueno, o conmigo, que sigo necesitando contarme y sobrecontarme.

0: suele venir con, también con un poco con alguna duda en alguna o con aquí necesito esta o esta otra palabra, pero sí.
1: O sea, normalmente estamos muy de acuerdo con lo que escribe, porque sí, no suele pasar, las letras, en mi opinión, es lo mejor que tenemos. Y cuando sí que surgen dudas de casi no solamente la letra en sí, sino a lo mejor la melodía que la acompaña, el ritmo, el cómo encajarlo y cómo musicalmente entenderlo. Pero yo creo que no ha habido ningún drama nunca en ese sentido de corrección.
2: Y tú eres quizá el más cañero, Jaime, y me gusta. Además, tú escribes profesionalmente. Y hay una cosa graciosa que no te contestan desde las influencias. Y es verdad que no solo yo, o sea, todos hemos mamado muchísima más música anglosajona que española. Hemos estado trabajando en inglés y yo he estado componiendo en inglés mucho más. No he pillado referencias y empezar de cero hace unos años a escribir en español, pues quizá a lo mejor era una visión más naif precisamente por eso, porque no tenía en la cabeza 800.000 letras, no he seguido a cantautores especialmente, ¿no? Entonces eso ha molado bastante, yo creo.
1: Sí, además es un
2: punto de originalidad te puede dar.
1: Sí.

0: Sí, y hablo en castellano todos los días, pero no, o sea, hay clasicazos, rollo, yo qué sé, pues Coti o Coque Maya o estas cosas, que evidentemente te paras un momentín a escuchar la letra, que es una cosa que yo no he hecho nunca, porque oía música en inglés, precisamente la letra me la sudaba porque me hipnotizaba lo melódico. Entonces te paras un momento y dices, coño, qué complicado, qué buenos son, qué cuántas cosas se pueden decir, qué bonito idioma tenemos, y está siendo muy difícil. Y a mí, para escuchar música en español, le tenía rechazo por lo que fuese, y eso ya se ha ido yendo, y me veo, a ver, es verdad que tenemos la oreja de Van Gogh como que me voy aquí de sofisticado, la oreja Van Gogh de grupos de cuando éramos muy pequeños. Hay canciones en español chulísimas, pero ya te digo, súper variados. O sea, yo escuchaba Escape, Estopa, Raperos, pero también La Oreja de Van Gogh, El Canto del Loco.
1: Extremoduro,
0: Sí,
1: Platero, sí.
0: claro. Y ya después de ahí pasé a los Strokes, que acapararon década y media de mi vida, y ahora vuelves a escucharlo todo de manera distinta y mola mucho. Entonces, yo creo que acabas picando de aquí, de allá, en la adicción,
1: Bueno, sí, es bastante como más subconsciente, porque yo me acuerdo mucho cuando Marcos hizo como el cambio de que te empezara a cantar en inglés a cantar en español, a él y a mí nos parecía muy raro. O sea, como que cantaba distinto, sonaba distinto y personalmente no nos gustaba porque, pues igual, por las referencias que teníamos.

0: Sí, sí, yo creo que los coros le dan todo mucha importancia y siempre que Marcos trae una canción con una nueva letra, prácticamente lo primero que hace es pedirle a Albie, oye, aquí quiero que cantes esta, y se la trae preparada Marcos también la segunda voz, o le guía un poco por dónde ir, o aquí quiero algo seguro, tal. Y luego es verdad que en producción, pues evidentemente cambian cosas, pero siempre vamos con una buena base que nos trae Marcos. O sea, eso es una maravilla, porque como banda facilita mucho las cosas el no tener que... pensar en lo tuyo, aportar lo que puedas, pero sabiendo que la idea ya funciona con lo que con una guitarra y una voz. Eso tiene que estar claro para todos.
1: Yo, el pianista, el único que no canta.
0: Y además todo el tema coros, el tema voces, o sea, segundas voces y terceras, la verdad es que lo tienen ellos de forma natural muy, muy asimilado. Y alguna vez, sobre todo al principio, sí que he propuesto cosas más, entre comillas, técnicas, más diciendo, pues esta línea musical que se cruza por aquí de Albie, pues queda un poco rara porque está haciendo pues estas quintas, tal. Y luego llega un momento en el que también la parte de formación musical se queda obsoleta en el sentido que...
2: De la genialidad.
0: Pues sí, un poco ante más que, pues sí, naturalidad, vamos a decir naturalidad.

0: Casa K es un concepto que nace de que yo vivía en la casa, bueno, estuve viviendo unos cuantos meses en casa de mi tía abuela, la hermana de mi abuela, ha sido como mi abuela. Es una abuela que además compartimos, una tía abuela que compartimos los cuatro. Y yo estaba en Madrid viviendo en esa casa.
1: Que se llama Carmen.
2: Se llama Carmen.
0: Mi tía se llama Carmen, es la tía Carmen. Y cuando era, ¿no? ¿Y dónde quedamos? Tal, pues venimos aquí a Casa K. Y además ni siquiera era dicho, era, yo creo que era Casa K, era, se escribía, ¿sabes? Se escribía. Y luego ya si lo lees en alto, ah, pues Casa K, Casa K. A la hora más tarde de elegir un nombre para la banda, a mí me sonaba Kazak, así como una cosa un poco checa, ¿no? Un poco que estaba guapo. Y yo, de Mar, en vez de Marcos, pues Mar, Kazak. Y no es hasta este último disco cuando ya le ponemos el nombre. Es verdad que encima nuestra tía abuela falleció y yo me fui de esa casa con todo lo que suponía. Y ese disco y esa canción en concreto es pues un poco como esa sensación de hogar o del último hogar que he tenido por excelencia. Entonces es esa casa, es familiar, es un lugar que puede ser, en la canción se habla de un sitio que está en el mar, pero es un lugar metafórico que es Casa K, que es Casa K.
1: Casa K para mí era eso, era moverme, era dormir allí varias noches, estar allí.
3: Casa K también para mí es Prioro, para
2: claro.
3: Mí es
2: sí, esto, es que es lo que te iba a decir.
3: Para mí es, o sea, estar juntos es Casa K.
0: Exacto,
2: es para mí la casa de Prioro también es Casa K.
3: Completamente.
0: Sí, de hecho,
2: también de nuestra tía Carmen, y Prioro es un pueblo que está en la montaña leonesa. Y es donde yo estuve viviendo. Cuando el grupo se creó, yo estaba viviendo en León en aquel entonces. Y estaba viviendo en la casa de mi tía Carmen antes de fallecer y todo esto. Ya cuando falleció, pues pasó a manos de mi madre y tal, pero hasta entonces siempre era la casa de Carmen.
3: Casa de Carmen, sí.
2: Y para mí, Casa K también siempre ha sido como ese doble sentido de ciudad-pueblo, en plan.

0: ¿Qué vamos a hacer? ¿En qué punto estamos? Estamos en... No tenemos nada de prisa porque creemos que Casalca sigue vivo y se le sigue rodando. Y queremos que lo siguiente suponga un pasito más. Entonces tenemos muchas canciones y no tenemos decidido ni fechas, ni si EP, ni si con singles, ni si es un LP, si son dos LPs, dos EPs. No sabemos en qué formato y le queremos dar una buena vuelta para que vaya un poco en sintonía con pues, un cambio a lo mejor de imagen, colaboraciones también con a lo mejor algún otro productor. Y bueno, y tener un lanzamiento y una repercusión mayor aún que Casalca.
1: Es que Marcos es una puta máquina de hacer canciones, entonces no paran de salir canciones y aparte son muy variopintas, entonces es difícil hacer el proyecto. Bueno, dale.
0: No, eso, o sea, tenemos cosas muy, muy variadas y ahí sigue habiendo tomarse la vida con cierto sentido del humor, pero no banalizándolo todo. Yo creo que el nivel de intensidad y de agonía es inferior, porque refleja cómo estoy ahora. Pero es que tenemos canciones muy tranquilas, baladas que muy sensibles, y tenemos también algún tema muy divertido o muy bailable o muy guitarrero. O sea, y tenemos que hacer una criba porque son muchas las canciones que tenemos. Hay 4 o 5 que todos sabemos que van a... Antes o después tienen que ver la luz porque nos encantan y pues son muy potentes, pero es que cuesta reunirlas en un solo concepto. Estamos hablando mucho precisamente de que va a ser esta dualidad campo-ciudad, superficialidad, espiritualidad...
2: Sí, más acústico, más eléctrico, más...
0: Exacto.
2: Como electrónico, vaya.
0: Tenemos que mencionar a Carlos Badanelli, que es un amigo nuestro que hace año y pico se decidió a ayudarnos porque él vive y trabaja en la música, y lo primero que nos dijo es que teníamos que el proceso de ensayo teníamos que pillar cierto equipo y ciertos hábitos y rutinas de músico y no de amateur, y hemos ensayado en el último año y pico lo que no está escrito. Hemos sonado aquí dentro de una manera muy satisfactoria para todos, hemos sido pues eso, concienzudos, y eso hace que cuando llegas al concierto, yo creo que todos vamos con muchas ganas porque el trabajo ya está hecho y simplemente es un momento chulo de disfrutar y de intentar conectar.
3: Nadie se sube al escenario preocupado por este trozo.
1: No, de los 4 que estamos aquí.
0: Yo soy muy fiestero y bajo mucho a Madrid y bajo a ver muchos conciertos, pero como músicos hemos hecho bastante poco networking, que dicen, o bastante pocas colaboraciones, amistades dentro de la música. Hemos sido un poco endogámicos, como estamos también acompañados de nosotros mismos y por un poco a lo mejor de pereza o de miedo, no hemos hecho como otras bandas que enseguida se están nutriendo unas de otras y están creando conjuntamente. Eso nos pasó en Amsterdamers y nos pasa un poco ahora. Si te tuviese que decir ambiente, pues el rollo cantautor de Libertad 8, Búho y estas cosas, no, porque no lo mostraría mucho. Javi, el guitarrista, sí que va con su proyecto, que tiene un proyecto muy chulo, se llama Riaza. Pero nosotros no, Burly, Malasañeo, o sea, sí,
2: de
0: lo que es Siroco, La Palma y tal, La Maravillas, sí, ese circuito nos encaja, pero casi más porque van grupos que son, pues que nos caen bien o que nos molan, que por colocarnos en algún sitio. Yo supongo que todos los músicos y todos los artistas se sienten como muy únicos y muy originales, pero yo creo que coincidimos en que es difícil dar referencias de quiénes somos, a quién nos parecemos o con quién tal. De hecho, para el próximo disco, las ideas que se están haciendo así brainstorming o parecidos, pues está Carlos Ares, guitarrista La Fuente, no sé quién es más, pues como una cosa que es entre lo moderno pero también lo orgánico, que es sensible, que no es canalla, que tampoco es que sea transgresor ni muy punk, pero que es honesto y que es bonito, ¿no? Que es delicado.

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1: Yo personalmente, o sea, a ninguno de los cinco, en realidad, porque a Javi seguro que está súper de acuerdo con esto, no nos gusta cómo funciona, parece excesivamente superficial y superfluo el movimiento de música. Nos gusta escuchar, somos de escuchar música solos, de ir a conciertos, nos encanta el directo y parece una parte menos importante que las redes sociales. Las redes parece que tienen una fuerza brutal. Se nos dan mal, algunos somos más consumidores que otros de redes sociales, pero desde luego no creamos contenido en el día a día y no nos gusta. Lo que tenemos pensado es contratar a alguien externo que nos eche un cable, que nos imponga fechas, que nos dirija un poco el contenido, bueno, pues porque lo necesitamos, porque es así como te visibilizas. Tenemos el Instagram, no tenemos página web, tenemos un Linktree ahí en el Instagram con las fechas y con las cosas que os le puede interesar a la gente, y tendremos, al parecer, que hacernos TikTok. No queda más remedio, así que nos haremos TikTok y bailaremos. Iremos ligerito de ropa. Mar/Kazak. Hoy tenemos un gran concierto en Torrelodones, en la Plaza del Ayuntamiento, y próximamente tendremos que cerrar la gira de este año y de Kazaká en Coruña, y no podemos decir mucho más, pero tendremos un evento de cierre también en Madrid.
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0: Es la una, las 12 en Canarias.
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0: buenas tardes a todos y todas y bienvenidos a esta fiesta de décimo aniversario del Centro de Creación Contemporánea de Andalucía, SC3A, en Córdoba. Rosalía Martínez, muy buenas tardes.
1: Muy buenas tardes.
0: ¡Qué calor hace, por favor!
1: Hace bastante calor, pero oye, qué privilegio de vistas, ¿eh?
0: Aquí viendo la mezquita. Privilegio de vistas, efectivamente. Aquí ya hay un montón de gente, pero como hace tantísimo calor, están todos en la sombra.
1: Efectivamente.
0: Luego, bueno, si os ponéis valientes, os podéis venir hacia aquí porque vamos a tener un montón de música en directo.
1: Yo creo que poco a poco irán viniendo con la pedazo de programación que traemos hoy. Y oye, vamos a dar también un saludo, si te parece, a los oyentes que nos estén escuchando a través de Radio 3 y también a los que nos estén siguiendo a través del streaming y de la app exclusiva de Radio 3 también, por supuesto. Y si estás en Córdoba y no has venido, pues que sepas que estás invitadísimo porque la entrada es libre hasta completar aforo.
0: Efectivamente, empieza ahora y son unas celebraciones, este décimo aniversario del C3A, que van a continuar durante toda esta jornada, así

0: que ya sabes, si estás en Córdoba y nos estás escuchando, pásate, y los que estén en casa seguro que están con menos calor que nosotras, pero no pasa nada. Oye, que es una fiesta sin música. ¿Tenemos música en directo?
1: Claro que sí, esto es un cumpleaños, hace falta música.
0: Hace falta música, además está Radio 3 y nosotros siempre llevamos la música por delante, así que por aquí van a pasar, por este escenario en el que estamos Rosalía y yo, van a pasar Vallejano Sound System.
1: Sí.
0: ¿Quién más?
1: Van a pasar Nita.
0: Nita, Viva Belgrado.
1: Viva Belgrado y
0: 957 y que ya hay alguien preparado sobre el escenario, así que igual nos callamos y
1: sí,
0: damos
1: ¿no?
0: paso ya
1: yo
0: y que empiece
1: que sí.
0: la música en esta fiesta, porque ya está. Y os pido un aplauso muy fuerte para recibir al Chaparro. Vamos.

Sí. Buenas tardes, familia. Esperemos que estén ustedes ahí mejor que nosotros aquí. Porque aquí nos vamos a asfixiar. Voy a hacer un par de cantecitos. Breve, porque hace mucha calor, porque como estamos aquí mucho rato, de verdad, la mancha, iba a quedar la mancha. Así que bienvenido a todos y a disfrutar, que para eso está el día. Voy a hacer un poquito por soleá de...

0: Bendito sea.
1: Gracias. Esto no quiero yo ni cegando. Bueno, voy a hacer seguidamente unos fandanguitos de la tierra. Cante de Córdoba. No son los fandangos de Lucena.

0: ese aplauso muy muy fuerte para el Chaparro, que es auténtica realeza del flamenco en Córdoba, por favor. Muchísimas gracias. Un aplauso muy, muy fuerte para él. Bueno, volvemos al escenario y no volvemos solas, Rosalía y yo. Vamos a ver si nos colamos por aquí. No volvemos solas porque hay muchas cosas que contar desde C3A. Y tenemos buen invitado, por favor, acompáñanos.
1: Pero si me permites, déjame decir antes una cosa, porque es muy interesante esto que os voy a contar, porque además del regalo que nos acaba de hacer el Chaparro, tenemos otro regalo exclusivo para Radio 3 de dos artistas ucranianos, que los podéis ver ahí detrás del público. Ellos son Olga y Misha, el colectivo Korovkov, que están becados por la Fundación Ardecor en el proyecto Córdoba, Ciudad de las Ideas, y nos están haciendo un tríptico que habla sobre la memoria, sobre vivir en un lugar que no es el tuyo, ¿no? Y vais a poder ver el resultado final al final de esta retransmisión, así que ya sabéis, si no estás aquí en Córdoba vas a tener que conectar el streaming para ver la obra final.
0: Bueno, es fácil, radio3.es o la aplicación de Radio 3, y ahí nos veis las caritas un poco deshaciéndonos al sol, todo hay que decirlo, ¿eh? Es que lo estoy pasando fatal, lo del sol me está viniendo, vosotros aquí en Córdoba estáis acostumbrados, pero está siendo duro. Bueno, os decía antes que van a pasar muchos invitados también por este escenario y estamos ya acompañadas porque el C3A está celebrando 10 años de arte contemporáneo, de exposiciones, de artistas y también de preguntas desde Córdoba. Esta fiesta de cumpleaños en realidad parte de una pregunta, ¿ciudad de quién? Así que, Gilberto, te voy a preguntar precisamente eso, ¿de quién es Córdoba?
2: Bueno, Córdoba se supone que es de sus ciudadanos y sus ciudadanas, pero un poco lo que nos preguntábamos en la exposición, ¿no?, que era con lo que intentábamos celebrar el 10º aniversario, es quién decide que las cosas sean como son, ¿no?, y cómo leer también todas las capas de historia que hay en una ciudad y cómo de una forma u otra nos influyen y nos hacen ver y sentir del modo que lo hacemos, ¿no?
1: Bueno, para los que no conozcáis esta voz, estamos hablando con Gilberto González. Él es el subdirector artístico del C3A, del Centro de Creación Contemporánea de Andalucía, también del Centro Andaluz de Arte Contemporánea. Y te queremos preguntar también, ¿qué ocurre cuando un museo decide hacerse una pregunta 10 años después? Bueno, un centro cultural decide hacerse esta pregunta 10 años después de su inauguración.
2: Bueno, ahora que todos estamos en terapia de una manera u otra, también tenía sentido una terapia colectiva, ¿no? Preguntarnos qué hemos hecho, en qué punto estamos, cómo hemos pasado esta infancia y cómo vamos a enfrentarnos a nuestra edad adulta. Y lo que vemos es que quedan todavía muchas preguntas por responder, muchas formas de trabajar con quiénes son nuestros vecinos, nuestras vecinas en Córdoba, y cómo abrirnos a la ciudad y cómo abrirnos a Andalucía, que es realmente el contexto con el que trabajamos, ¿no? Un contexto muy rico, muy complejo, con muchos problemas, con muchas posibilidades también. No es que estemos asentados en la idea del progreso, sino en la idea de entendernos mejor como sociedad.
0: ¿Y cómo habéis entendido el espacio en el que se ubica este C3A y cómo dialogáis con la ciudad de Córdoba a lo largo de estos 10 años? ¿Es un diálogo, es un aprendizaje de ida y vuelta? ¿Ha transformado el centro a la ciudad y la ciudad también se influye en el desarrollo del centro?
2: Bueno, el centro surge porque mentes, ¿no?, piensan que hace falta. Bueno, surge dentro de esa dinámica de los años, del principio del 2000, de que toda ciudad debía tener un centro de arte, ¿no? Eso obedecía a una forma de hacer las cosas, llega la crisis de 2008, y ahora vale la pena pensar qué sentido tiene un centro de arte contemporáneo en una ciudad. La mayoría de los centros nos planteamos como un monólogo y lo que intentamos es tener un diálogo a varias voces. Vamos, pero ¿qué no pasa aquí? Pasa en Madrid, sobre todo en Madrid. Pero intentamos que en lugares como este tener una relación mucho más fluida, mucho más abierta y aprender todo el rato, pero aprender de verdad. No esto que se dice de aprender sin escuchar. Y lo que intentamos es abrir una escucha.
1: Claro, porque Córdoba, como muchas otras ciudades españolas, es una ciudad cada vez más orientada al visitante. ¿Cómo puede un centro como el C3A contribuir, ¿no?, a que la cultura no sea solamente un atractivo turístico, sino que también sea un espacio para los vecinos, para la comunidad de la ciudad, para la sociedad cordobesa?
2: Bueno, lo que tiene que hacer un centro, yo eso en este y en todos los que he trabajado, es pensar que nuestro principal objetivo, el servicio que damos, es para nuestros vecinos, ¿no?, para nuestras vecinas, que somos un vecino más. De hecho, un centro más activo para los vecinos suele ser más atractivo para quienes nos visitan. Pero nuestra prioridad, desde luego, no es el turismo, sino que sea un lugar donde los cordobeses, las cordobesas, los andaluces, el resto del Estado pueda pensarse desde el arte y desde la cultura, ¿no?, desde lo visual, pero también desde las artes performativas. Y eso, si el que viene a visitarnos aprende y contribuye, pues estaremos encantados.
0: En este 10º aniversario que estamos celebrando hoy, además de esa exposición Ciudad de Quién, es una jornada llena de conciertos, de música en directo. Nosotros, Radio 3, vas a poder escuchar una pequeña parte de ellos, el principio, pero la jornada va a seguir, porque era importante que además de verse la propuesta del C3A se pudiese escuchar, que aporta la música en esta jornada.
2: Bueno, porque este centro es un centro de cultura contemporánea, también quiero decir, no se puede pensar solo desde las artes visuales. Para nosotros lo performativo, ¿no? La caja negra, el teatro, la poesía, son cuestiones fundamentales que vertebran un discurso horizontal, donde una disciplina... Es que, de hecho, hablar de disciplinas a estas alturas ya resulta un tanto viejuno, si se puede decir. Y lo que nos interesaba era precisamente que la música, de una forma u otra, también nos permitiera abrirnos a más gente y tener un público más amplio. Público no, acompañantes más amplios. Nosotros no queremos ver a quien viene a vernos como público, sino como acompañantes, como gente que hace con nosotros el centro.
1: Y Gilberto, mirando a los próximos 10 años, estamos celebrando, como decimos, este 10º aniversario. El centro se inauguró en el 2016, pero si volviéramos a sentarnos, bueno, a estar aquí de pie en el 2036, ¿qué tendría que haber cambiado en el C3A para que considerases que esta década que viene, esta década próxima, ha servido para algo?
2: Bueno, igual en 10 años lo lleva ChatGPT, pero dicho eso...
1: Esperemos que no.
2: Esperemos que no, vamos, confiamos en que no sea esto. Bueno, que sea un espacio en el que la gente de Córdoba quiera pasar tiempo, eso creo que ya sería algo positivo, y que sea un espacio que ayude en el conflicto, pero ayuda a resolver, y a que sea un espacio de serenidad, que creo que es algo que necesitamos. Y en ese sentido, la cultura no es algo sereno, pero sí debería ayudarnos a tener un pensamiento sereno.
1: Buenísima conclusión para despedir a
0: Gilberto González. Gilberto González, te puedes ir ya, te dejamos.
1: Te puedes ir ya, no te preocupes.
0: Sí, porque tenemos lista ya sobre el escenario la siguiente banda, así que...

que os voy a pedir nuevamente que recibáis con un abrazo muy, muy fuerte a Vallellano Sound System y Distrito Sur.

0: Fuerte aplauso para Valle Llano, Sound System y Distrito Sur. Fuerte aplauso, que se oiga. Gracias, chicos.
1: Vamos a dejarles que...
0: que bajen del escenario.
1: Bajen del escenario.
0: Excepto Fernando Vacas.
1: Fernando Vacas, que es... venga, vamos a decir como frontman de esto. De esta aventura nueva. Que queremos saber muchas cosas sobre este proyecto. Fernando, ¿dónde te tengo? Está complicado.
0: Por ahí lo
1: esto.
0: Tenemos.
1: Mira, vamos a venirnos para aquí, para que se nos vea.
0: Ahí estamos. A ver, vente, aplauso vente para Fernando Vacas también, venga. Claro que sí, claro que sí. Músico, productor, creador cordobés, siempre dispuesto a mezclar flamenco, tradición y vanguardia. Hoy estás aquí con Valle Llano Sound System y Distrito Sur. Así que cuéntanos, ¿de dónde nace esta juntera y qué buscáis con esta unión?
2: Bueno, pues esto es un encuentro de gente que hemos vivido o que venimos de...

0: El campo de la verdad, el Cestoc Sur, y que nos hemos juntado hoy para preparar algo muy especial para Radio 3 y el comienzo de un proyecto que se llama Fernando Vacas, también conocido como Vallano Sound System.
1: Ah, vale. ¿Y qué nos puedes contar sobre este proyecto?
0: Bueno, pues tenéis primicia hoy.
2: Claro.
0: Hemos estado en otros festivales, Flamenco on Fire, Biezar Toque, dándole una vuelta, pero hoy ha sido el primer concierto realmente que se ha hecho. Y como siempre, intentamos aliarnos en todos los espacios a los que vamos. Y como ellos son del campo, la verdad, y yo también, pues aquí estamos.
1: Oye, pues habéis sido testigos del primer concierto. Un aplauso también para esto, ¿eh?
2: Eso es, sí. Claro que sí, para esa primicia. Oye, Fernando, cuéntanos un poco sobre el barrio, sobre del que nace también esta unión y en el que está ubicado el C3A.
0: Bueno, pues yo recuerdo cuando de pequeñito venía por aquí con mi familia. Mi familia viene de este barrio, del Campo de la Verdad. Es una familia muy flamenca, pero que ha vivido en un barrio muy castizo. Digamos que el Campo La Verdad es en Córdoba como a Triana es Sevilla. Es el barrio del flamenco, como ahí hemos visto a Chaparro, el de los gitanos, el de los artesanos. Y para mí se me pone el vello de punta porque aquí he jugado yo al fútbol, he venido con carretas, hemos salvado ovejas y de pequeñito los fines de semana eran siempre que empezaba el sábado lloviendo y al final salía el sol, como hoy.
2: ¿Y cómo se ha transformado ese barrio con el paso de los años?
0: Bueno, ha pasado de ser un arte flamenco a ser un arte contemporáneo. Y de tener pues, uno que vendía picón y tenía una fragua a unos que vienen de Madrid con Radio 3 y otros que disfrutan de un concierto.
1: Claro que sí. Oye, y en lo contemporáneo también se ubica un poco vuestro proyecto, ¿no? Porque vosotros cogéis tradiciones, códigos musicales más reconocibles y los lleváis a otro lugar, ¿no? ¿El flamenco se puede mezclar con todo?
0: He intentado... Yo soy la oveja negra de mi familia.
1: No creo.
0: Los toros... ir a misa, las cofradías. Me gustaban, pero lo tenía un poco de respeto. Y yo siempre salía el raro. Intenté quitarme el flamenco de pequeñito, porque aparte era zurdo y no valía para tocar la guitarra. Pero curiosamente, después de darle dos o tres vueltas al marcador, el flamenco volvió a mi vida y la verdad que lo entendía. Y el oler una bota de vino y me sale una falseta o me sale un cante o una letra. Entonces... pese a que queramos ser rebeldes de lo nuestro, al final terminamos cayendo en el mismo hoyo.
2: Oye, Fernando, vamos a hablar del momento cultural que vive Córdoba. Tú estás metido en muchos fregados. Cuéntame, ¿cómo lo ves? ¿Qué se está moviendo ahora mismo en Córdoba?
0: Bueno, estoy metido en muchos fregados o me meten, pero solo utilizo una lavadora. Entonces, pues bueno, Córdoba es un... desde hace más de 10 siglos, ha sido lo que es ahora Nueva York, ha sido un jardín lleno de gente con arte, con ciencia, con filosofía, con mucha poesía, con gastronomía. Y es verdad que siempre el sustrato intelectual que acompaña a Córdoba es inigualable y siempre salen gemas, siempre sale alguien que toca la guitarra, que canta, que escribe. Es una ciudad de poetas, de flamenco y que nunca deja de sorprendernos. Ahora está como poética, que de hecho le mando hacia el cielo un saludo a mi amigo Pablo, que ya no está con nosotros, pero sigue estando. Y bueno, digamos que Córdoba necesita pues, siempre un poquito de ayuda por parte de las instituciones, pero en la que tú es como irte al campo a recoger espárragos, en la que sabes que por ahí te tienes que tirar, al final te salen unas ristras de espárragos que después los puedes vender.
2: Pues es un trabajo arduo, ¿eh? Lo de recoger espárragos.
0: Hombre, quien tenga tiempo y que le guste.
1: Oye, y Córdoba tiene, claro, una imagen cultural muy potente. Hay patrimonio, hay flamenco, hay tradición, pero supongo que también hay una Córdoba que se mueve más en los barrios, en las salas, colectivos, espacios pequeños. ¿Qué Córdoba es la que a ti te interesa? ¿Qué escena es la más interesante para ti?
0: A mí la Córdoba que me interesa es la Córdoba ciudadana, en la que hemos crecido todos, porque desde Anguita siempre se ha... premiado, se ha valorado y se ha trabajado mucho la sostenibilidad, que ahora está tan de moda, pero entonces hace 40 años sostenible significaba poner dinero en un centro cívico, ayudar a la gente que más lo necesitaba, que todos los cordobeses y cordobesas tuvieran agua para beber, que ya eso ya de los romanos existía. Entonces, la Córdoba que me interesa es la Córdoba ciudadana, la Córdoba cultural y la Córdoba sostenible, que sostenible no son tres cables, sino es una Córdoba y una España, y una Europa, y un mundo que sostiene por sí solo en armonía y con cariño.
2: Porque Córdoba, como muchas otras ciudades de España, que es un país eminentemente turístico y tiene una oferta turística muy, muy fuerte y también eso genera una presión sobre la ciudad, ¿Cómo mantiene

0: esa esencia y cómo sigue siendo una Córdoba para quienes la habitan, y eso se puede reflejar en esa cultura frente a lo que se le está ofreciendo al turista.
1: Yo creo que la globalización existe para todas las ciudades de España y del mundo, pero con cabeza se lleva bien un caballo, ¿sabes? Tú puedes tener el pura sangre más grande de todos los tiempos, pero si la persona que lleva el caballo no tiene cabeza, pues se va para un lado o se va para otro. Creo que es cuestión de darle muchas vueltas a las cosas, mirar siempre por tus círculos más cercanos y sobre todo ver que es más barato escuchar Radio 3 por la mañana que inflarse de traquimacines todas las noches.
0: Eso es un consejo maravilloso, eso es verdad.
2: Eso es un hecho, ¿no? Fernando, estamos en el 10º aniversario del Centro de Creación Contemporánea de Andalucía. Hay una exposición aquí que se llama Ciudad de Quién, que es la principal, ¿no?, del centro. Y creo que hay una producción que has hecho tú en exclusiva para esta exposición. ¿Qué nos puedes contar de ella?
1: Pues lo de antes, muchos fregados sobre una lavadora. Siempre mi vida gira alrededor, orbita alrededor del flamenco. Y es un homenaje que le hacemos al barrio, al Chaparro, que es uno de los mayores cantadores que ha dado esta tierra. Y bueno, la tradición no está reñida con lo contemporáneo, sino que son hermanos. Y las fronteras no son para separar, sino para juntar. Con lo cual, el flamenco y la música une y por eso hoy estamos aquí, ¿no? Todos juntos.
0: ¿Y cómo es esa obra? Porque, a ver, estamos en la radio, hay que ser descriptivo.
2: Claro.
0: Entonces, tienes que vendérmela. Véndela. Estás en arco ahora mismo, vas a vender esa obra. Cuéntamela.
1: Bueno, para vender yo soy muy malo, ahora tengo manager. Ajá. Por primera vez en mi vida. Me he vendido a él, pero creo que él me va a vender mejor. Y
0: descríbemela.
1: Y bueno, es un tríptico que habla del barrio, que habla de la identidad y que utiliza el lenguaje flamenco como canal, pero que también aprovecha pues la tecnología de hoy en día, por ejemplo el 5.1 y el diseño de arte sonoro. Entonces se trata de que el flamenco que tú has escuchado de siempre te lleve a otro lugar en el que nunca has pensado o que nunca has vivido. Y es audiovisual, es música, es flamenco, es imagen y sobre todo es esencia. A mí cuando me dice muchas veces a las 4:20 de la mañana, ah, pero ¿tú qué instrumento tocas? Digo, la fibra sensible si estoy inspirado.
2: Pues ya sabéis, si queréis que os toquen la fibra sensible, id a ver la exposición.
0: Hay que entrar ahí. Oye, Fernando, te voy a preguntar, si tienes que buscar un sonido, esto es radio, mira, te he pedido que me describieses una imagen, ahora te voy a pedir que me describas un sonido, que sea la ciudad de Córdoba. Si Córdoba fuese solo
2: ¿a qué suena
0: un
2: Córdoba,
0: sonido,
2: ¿no?
0: ¿A qué suena?
1: Al silencio. En la escala musical existen, todos sabemos, do, re, mi, fa, sol, la, si. Pues la siguiente nota es el silencio. Y esa es la nota musical de Córdoba, el silencio. Muy aprovechada por Mike Davis, Paco de Lucía, Fernando Vacas y todos los grandes amantes del silencio.
0: El silencio, que es una cosa que nos da pavor en la radio.
2: En la
0: tú
2: radio
0: lo sabes.
2: Es peligroso,
1: miedo,
2: el silencio.
1: ¿No?
0: El silencio
1: sí,
0: da
1: sí,
0: muchísimo, sí. Muchísimo miedo. Fernando, ¿qué día, el de hoy? ¿Qué aporta la música, no solo la de tu propuesta, sino la de todas las bandas que se reúnen hoy aquí, durante este tramo que Radio 3 está compartiendo con todos los oyentes, pero también los que van a estar presentes en esta celebración del 10º aniversario? ¿Qué aporta la música como arte para quizás acercar a otro tipo de público, a un centro de creación contemporánea como este?
1: Pues yo creo que siempre es el encuentro entre personas, el encuentro de comunidades, gente de Madrid, de Santander, de Barcelona, de Bilbao, de Córdoba. Todos nos juntamos y celebramos que la música existe y que no tenemos que estar todo el día comprando medicamentos, sino lo contrario, tenemos que escuchar mucha música, compartirla y siempre agradecer que estamos vivos y que suene siempre y que no deje de sonar, aunque el silencio vaya por dentro.
2: Y que se genere comunidad, ¿no? Porque estamos viendo que cada vez más el público se va viniendo más al lado del sol, aunque sigue apretando bastante el calor, se está llenando esta parcela del C3A. ¿Cómo es ver a toda esta gente aquí reunida, que cada vez se va incrementando más el público aquí en este aniversario, del 10º aniversario del C3A?
1: Pues maravilloso, porque ves cómo músicas y gente con la que has crecido, por ejemplo, en mi caso Radio 3, que me quedaba hasta las 4 de la mañana escuchando radio cuando tenía 16 años, ahora están aquí y pese a considerarme como una persona no exactamente ubicada en la ciudad, sino ver que al final nos mezclamos gente de Córdoba, gente del flamenco, gente del Campo La Verdad, del sector sur, del Brillante, eso es muy bonito. Y siempre el sentirse vivo y unido es mucho y tenemos que estar muy agradecidos.
0: La música y la cultura, por extensión también, como punto de encuentro, que es lo que busca el C3A, a lo que se suma, por supuesto, Radio 3, que por eso está hoy aquí en Córdoba, en esta celebración de su 10º aniversario, que es punto de encuentro emocional y vital, ¿no?, de todos los que nos hemos reunido hoy aquí. Bueno, Fernando Vacas, muchísimas gracias.
2: Muchas gracias, Fernando,
0: por haber estado con nosotros. Ha sido un placer. Como tenemos más música, vamos a dejar de parlotear. Sí, vamos a hacer el silencio nosotros. Estamos vistos ya. Sí.
2: ¿Te suena de algo 957?
1: Sí, al principio, como era en inglés, no sabía exactamente qué significaba hasta que un día me quedé en mi patio y dije, 1957, dije, 957, el prefijo de Córdoba, o sea que...
2: Y el nombre del grupo que viene a continuación.
0: Un aplauso para ellos, 957.
2: 957, adelante.

Gracias.

Qué bien bailáis, ¿eh? Bueno, esta canción se llama A tu lado. Y queremos veros bailar. Más todavía.

¡Qué pedazo de público! Esos cordobeses buenos. Aquí aguantando la calor, ¿eh? Bueno, ahora viene otro temazo que se llama No hay nada y también aquí bailas un montón.

0: Muchas gracias.
1: Ese aplauso muy, muy fuerte para 957, que es el prefijo de aquí. Voy a dejar que bajen del escenario para volver otra vez. Bueno, pues me voy a colar. Están aprovechando ahí su momento, pues me voy a colar por aquí. ¿Por qué no? Muchísimas gracias, chicos. Estáis escuchando Radio 3, esto para los de casa. Lo estáis viendo a través del streaming. Las dos, casi cuarto de la tarde de este sábado 3 de octubre. Estamos en Córdoba, en el C3A, celebrando
2: el décimo aniversario.
1: El décimo aniversario, un cumpleaños lleno de música, lleno de gente. Esto ya se ha llenado, de verdad.
2: Sí, ya
1: siguen
2: no importa
1: un poquito
2: el sol.
1: Escorados sí. En la sombra, pero yo
2: un poquito
1: lo comprendo.
2: Bastante. Pero bueno, hay aquí algunos valientes bajo sí. El sol disfrutando, claro que sí.
1: Vamos a estar en directo hasta las 3 de la tarde, las 2 estáis en Canarias, si estáis siguiéndolo desde casa, tanto a través de Radio 3 como en video streaming en la web de Radio 3, en radio3.es y en su aplicación exclusiva, y nos podéis ver aquí con nuevo invitado, nueva invitada en este caso.
2: Sí, porque si hay un punto neurálgico en esta jornada, ese es Ciudad de Quién, que es la gran exposición que se ha organizado y que ocupa gran parte del C3A ahora mismo. Reflexiona sobre el territorio, sobre la memoria, sobre la arquitectura, sobre las distintas opciones, ¿no?, para habitar el espacio. Y estamos con la comisaria de la muestra, ella es Lola Baena, junto a Gilberto González, que estuvo aquí anteriormente. Sí. Y vamos a empezar a preguntarte sobre esa exposición, que es enorme, la podéis ir a visitar, y se llama Ciudad de Quién. Entonces, primero, ya nos estuvo contando, adelantando alguna cosa Gilberto, pero Lola, ¿qué está detrás de este nombre Ciudad de Quién, que da nombre a la exposición, valga la redundancia?
3: Sí, pues lo que hay detrás, ya lo ha contado Gilberto, o lo ha introducido Gilberto, es la ciudadanía, es la gente. Y sobre todo también las diferentes capas que conforman una ciudad como Córdoba, que también puede compararse con otras muchas. Por eso siempre hablamos de Córdoba hacia también pues el resto del mundo. Y bueno, pues como digo, fundamentalmente su gente, la gente de Córdoba. Y tratamos también mucho el barrio donde nos encontramos, el territorio donde estamos nosotros al otro lado del río, con nuestros conciudadanos del Distrito Sur, con todas las asociaciones del Distrito Sur, y cómo se ha relacionado siempre la ciudad con esta parte que nosotros llamamos el sur del sur. En realidad, ¿Ciudad de Quién? Al hablar de quién, hablamos de la gente.
1: Lola, ¿y qué lectura queréis hacer en concreto sobre la ciudad? Si lo tuvieses que definir brevemente, ¿cuál es la lectura que busca esta exposición Ciudad de Quién?
3: Pues nosotros la lectura es, bueno, ¿cómo se ha conformado esta ciudad? ¿Quién ha hecho la ciudad? ¿Quién no la ha hecho? ¿Quién está presente? ¿Quién no está presente? También hablamos mucho de la identidad, de la memoria, de las cuestiones simbólicas que construyen nuestra vida desde antiguo, pero también todas aquellas cuestiones que no son tan buenas, que no siempre se cuentan en la historia, que no siempre se cuenta de cómo se conforma una ciudad, pero que también están ahí. Entonces son capas muy diversas, muy distintas, que nos llevan a tratar de tener una imagen de por qué es así la ciudad. Y fundamentalmente también, en un diálogo con la obra contemporánea, porque nuestro pensamiento es que, bueno, las obras históricas que tenemos también en la exposición fueron contemporáneas en su época, pero además son contemporáneas porque dialogan ahora con otras obras.
2: ¿Cómo podemos ver esos diferentes procesos históricos que han ido conformando la ciudad de Córdoba? ¿Qué capas podemos ver y cuáles dirías que son las menos conocidas o las que menos se cuentan, como decías ahora?
3: Bueno, nosotros hablamos fundamentalmente del capital simbólico, de todo eso que ha construido la ciudad. Esa es una capa muy, muy importante. Y lo vemos a través de diferentes temas. Nosotros tenemos establecido tres ámbitos temáticos y se puede ir a lo largo de la exposición siguiendo ese hilo conductor para ver cómo se ha conformado la ciudad a través de la exposición, con obras históricas, con vistas del siglo XIX sobre la ciudad, pero también en un diálogo contemporáneo con obras de los años 60, de los años 70, de cómo se va construyendo la parte sur de la ciudad. O sea, todo eso lo vamos viendo a través de estas tres partes temáticas, pero la exposición también es como la propia ciudad, como un zoco, que tú entras, sales, te puedes puedes andar por ella.
2: Como te puedes perder también, como en las calles de Córdoba.
3: Nos encanta que te puedas perder, porque por el atrio pues entras, sales de las salas. O sea, la gente es libre de circular como quiera. Y bueno, lo que me decías de la parte que no está. Nosotros nos gusta y tratamos mucho lo que son los bordes, las afueras, las zonas que normalmente no se ven y no se tienen en cuenta, como la parte en la que estamos.
1: Lola, tú perdona, le iba a preguntar porque justo lo mencionabas tú antes de que esta exposición mira al enclave que tenéis en concreto en la ciudad de Córdoba, pero este es un centro que aspira a ser también, bueno, aspira y lo es, un centro que mira a toda Andalucía, a España y también hacia afuera, ¿no? Internacionalmente. En esta reflexión que hacéis sobre cómo se construye la ciudad de Córdoba y quienes la habitan, ¿qué mensajes o qué reflexiones crees que son extrapolables a otros sitios, a otros entornos, a otros lugares que no son la ciudad de Córdoba?
3: Bueno, hay muchos temas que forman parte de todas las ciudades y en general de la vida de la gente. En la creación contemporánea se tratan temas como el feminismo, se tratan temas como el clima, como la crisis climática, se tratan temas como lo que tenemos ahora de la crisis de la vivienda, y todo eso lo tenemos en la exposición. Eso es, por supuesto, dialoga con cualquier otra ciudad del mundo, porque los problemas de la gente suelen ser comunes en todos sitios. Entonces, a través de lo que pasa en Córdoba, podemos llegar también a, bueno, cuestiones que son universales.
2: Vamos a hablar un poco de las piezas que hay en la exposición, si te parece, porque creo que han colaborado decenas de artistas, desde prestadores cordobeses hasta piezas de la colección del Centro Andaluz de Arte Contemporáneo. ¿Qué criterio hay detrás de la elección de estas obras?
3: Bueno, el criterio tiene que ver con ese discurso, con lo que queríamos contar Gilberto y yo como comisario, y también tiene que ver con exponer parte de la colección del CAC, que bueno, que es nuestro centro hermano. CAC y C3A somos una misma institución.
2: Que está en Sevilla, por cierto.
3: Exactamente, está en Sevilla. Bueno, pues Sevilla y Córdoba estamos hermanados a través de los dos centros. Entonces, sacar también un poco esa colección de parte de obras que están en almacén, que nosotros la sacamos del almacén, la introducimos en la exposición con un criterio y esas obras tienen un significado, pero cuando vuelvan al almacén y vuelvan a otras exposiciones tendrán otras lecturas y otros significados. Tenemos que agradecer a muchísimas instituciones de Córdoba y a prestadores privados que nos han dejado piezas maravillosas, como, no sé, el Cabildo Catedral nos ha dejado una imagen de San Rafael, de platería, del tesoro de la catedral.
2: Precioso.
3: Maravillosa, que dialoga con la obra de Pepe Espaliu de la colección del CAC. O sea, estamos ahí, un Julio Romero de una colección particular, el San Rafael de Viana, del Palacio Viana, y luego también una serie de obras arqueológicas, como por ejemplo la celosía, que está hecha a base de hexágonos, de una geometría del arte islámico, que dialoga totalmente con el edificio, porque nuestro edificio mira hacia la mezquita, la estamos viendo, bebe de la mezquita, como veis, está mirando, y tiene que ver mucho su desarrollo geométrico, tanto en la planta de las salas como lo que son las celosías que recorren el edificio. Y eso es porque el arte contemporáneo siempre dialoga con nuestra historia, con nuestro pasado.
1: Pues Lola, ha sido un placer. Yo creo que es una invitación para los que están escuchando para acercarse hasta aquí y, si no es posible, porque la exposición va a estar hasta enero de 2027, ha quedado una imagen perfecta de lo que queréis plantear y también de cómo se dibuja la ciudad de Córdoba. Así que te agradecemos muchísimo que hayas estado esta tarde con nosotros aquí.
3: Muchas gracias a vosotros por haber acogido también nuestra propuesta del día de hoy.
2: Gracias, Lola Baena, comisaria de la muestra Ciudad de Quién, la principal de este aniversario C3A. Y vamos a seguir con más música.
1: Vamos a seguir con más música porque toca turno de una de las bandas al que viene representado por su líder, por Cándido, pero una de las bandas de referencia de la ciudad de Córdoba. Son referentes también del post-hardcore en todo el estado.
2: Sí.
1: Tienen un disco que va a salir en un par de semanas y espero que podamos catar algo en este ratito que van a estar con nosotros. Un fuerte
2: ¡viva
1: aplauso!
2: Belgrado.
1: ¡Viva Belgrado! Yeah.

Muchas gracias.

Gracias. Voy a tocar una nueva. Está en el disco que sacamos el 23 de octubre.

0: Muchas gracias.
1: Cándido de Viva Belgrado, muchísimas, muchísimas gracias. Cuando el Guadalquivir fluye y fluye y fluye, si no me equivoco, 23 de octubre, lo estoy diciendo de memoria, sale ese nuevo disco para Viva Belgrado, que ya tiene unos cuantos singles, así que ahora no, que vamos a hablar un ratito y vamos a escuchar más música, pero luego os lo ponéis, que es uno de esos discos nacionales siempre, siempre interesantes o una referencia. Bueno, nos quedan...
2: Poco menos de media hora.
1: Poco menos de media hora, vamos a aprovecharlo. Para terminar esta fiesta a la que nos hemos sumado y que va a continuar después. Nosotros en Radio 3 nos despediremos a las 3 de la tarde, pero
2: la fiesta continúa.
1: La fiesta continuaría. De hecho, va a continuar con una de las la invitada que tenemos ahora.
2: Sí, estará esta tarde por aquí. Ella es una de las voces sinónimo, ¿no?, de compromiso, de puente entre culturas. Está aquí con nosotras la cantautora Miriam Tucán. Palestina, ¿cómo estás?
3: Bien, bien.
2: Muchísimas gracias por estar en esta fiesta aquí en Radio 3 con nosotras.
3: Gracias por invitarme y para coger las voces de mi gente, llevarlo aquí.
2: Sí, porque estamos en un centro de creación contemporánea.

0: el mundo sobre los niños de mi tierra y los niños también tras la frontera. Y encuentro la música desde niña, cuando tenía 4 años, empezó a tocar el percusión y cantar sin público, pero esa estaba mi instrumento para decir algo, expresar mis traumas.
1: Porque Miriam, esta exposición que a la que hoy, bueno, estamos asistiendo de alguna manera en el C3A, Ciudad de Quién, nos habla de capas de historia, de convivencia, de una memoria compartida y de una expresión también artística de todo esto. En lo musical, tu propuesta hace algo muy similar, fusiona esa riqueza del folclore árabe tradicional y lo mezcla con el flamenco. ¿Por qué te interesaba construir este diálogo?
0: No escucho bien la pregunta.
1: ¿Por qué te interesaba construir ese diálogo entre la música tradicional de tus orígenes y el flamenco estás más expuesta aquí en Córdoba?
0: Es muy natural. Como yo vengo de un sitio multicultural y también yo veo la magia cuando hacemos ese encuentro entre culturas y entre gente que viene de otro mundo, y yo veo la fuerza cuando hacemos ese encuentro, porque somos todo la gente de esa tierra y juntos estamos más fuerte, la mensaje llega más lejos. Y como yo, árabe, palestina, cristiana, de la Tierra Santa, en sitio que tiene muchas culturas y muchos estilos de música, naturalmente canto y hago esos encuentros entre música y arte con gente de muchas culturas. Y así.
1: Estamos hablando de tu música y de tu arte y yo te voy a hacer un poco un atraco ahora, pero digo, lo podemos describir, pero si lo escuchamos no será muchísimo más bonito. ¿Nos puedes cantar algo?
2: Vale. A capela, aunque sea, ¿sí?
1: Sí.
0: Un parte de una canción que escribió hace unos años, que habla sobre cualquier niño en mi tierra, cualquier niño palestino. Se llama Beiti. Y yo pongo, como hablamos sobre el encuentro entre culturas, yo pongo un trozo de una canción conocida en español y luego sigo en mi parte árabe.
1: Pues mira, te voy a dejar este micrófono, nos vamos a retirar porque no pintamos nada.
2: Un aplauso, ¿no?
1: Y un aplauso muy, muy fuerte, por favor.
2: Para Miriam Tucán, que nos va a deleitar con algo de lo que mostrará seguramente esta tarde también en la actuación que va a ofrecer a las 7:30 aquí en el C3A.

0: ¡Qué preciosidad! Muchísimas gracias por regalarnos este momentito. Antes, mira, te cojo el micrófono, lo paso para que los compis.
1: ¡Qué momento! ¡Qué bonito canta! Miriam Tucán, muchísimas gracias.
0: ¡Precioso!
1: Y yo creo que ahora vamos a centrarnos un poco en tu historia, ¿no? Que nos cuentes cómo llegaste aquí, cómo acabó Córdoba por convertirse en tu hogar, allá por el 2017, si no me equivoco, ¿verdad?
2: Sí, estuve invitada para cantar con mi compañera Yael Deckelbaum la canción The Prayer of the Mothers. En esa época teníamos la guerra en Gaza en 2014 y empezamos a hacer marchas de mujeres en mi tierra, y las mujeres aquí en Córdoba invitan a nosotros para marchar con ellas aquí para encontrar la solución, para llevar los voces. Así estuve, tenía un regalo en mi vida, llegar a un sitio seguro, en ciudad como Córdoba, y estoy agradecida a la gente de Córdoba, mi gente, para luchar para mi pueblo todos los días.
0: Es una maravilla. Tu historia, por supuesto, y
1: un aplauso, claro que sí.
0: Y tu propuesta artística, que podremos disfrutar. ¿Siete y media has dicho?
1: Siete y media.
0: ¿Aquí mismo?
1: Siete y media, aquí en este mismo escenario.
0: Oye,
1: con Miriam Tucán.
0: Ha sido un caramelito esto solo. Tenéis que quedaros hasta las siete y media,
1: claro,
0: para disfrutarlo. Miriam Tucán, muchísimas gracias.
1: Un
0: muchísimas
1: placer,
0: gracias.
1: De verdad, un verdadero placer.
0: Bueno, nos queda nada para llegar a las tres. Una última invitada.
1: Vaya invitada.
0: Vaya invitada, viene con disco nuevo, viene con un proyecto completamente nuevo, con un sonido nuevo. Así que, pues un aplauso, una vez más, para recibir
1: a Nita.
3: Hola, Córdoba. Gracias.
0: Estás en directo en Radio 3, en esta celebración del décimo aniversario del C3A. Está sobre el escenario Nita, con Bronquio, productor de su nuevo disco.
3: Bueno, Córdoba, ¿qué os digo? Que muchas gracias, que estoy muy feliz de que estéis aquí. Sé que hace muchísimo calor, como es normal en nuestra tierra, pero es verdad que este verano se está alargando mucho. y bueno, entiendo que estáis aquí pasando un poquito de fatiga, pero bueno, yo estoy feliz de que estéis aquí, estoy feliz de estar presentando este nuevo trabajo que se llama Magma. Está Bronquio acompañándome y nada, pues que estoy muy feliz de que estéis aquí apoyando. Y nada, me gustaría felicitar a este museo tan bonito, contemporáneo, que tenemos en nuestra tierra, que es su aniversario. Me gustaría dar las gracias a Radio 3 por invitarnos. Y nada, que espero que disfrutéis mucho en este día, que le deis valor a la cultura, significa mucho. Y bueno, me hace muy feliz subirme al escenario después de una trayectoria que, bueno, ya creo que me conocéis y me hace mucha ilusión estar presentando esto por primera vez, porque vamos a hacer las canciones en directo por primera vez hoy. Así que estoy muy ilusionada y emocionada de que sea en Córdoba, en mi tierra, y con estas vistas a la mezquita tan maravillosa. Así que, bueno, vamos a ello.
0: Estamos esperando la actuación de...
3: Bueno, parece que hay problemas técnicos.
0: Llega aquí a Córdoba para presentar Magma. Este es el disco con el que renace de alguna manera, porque Anita la conoces como 50% de Fue el Fandango, aunque ahora Anita se asocia con Bronquio. Y suena así, en directo en Radio 3.
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Gracias. Gracias, Córdoba.

Gracias, Córdoba. Ay. Gracias. Luego hay gente que dice, ¿no?, que nadie es profeta en su tierra. Yo me siento profeta, me siento califa, me siento de todo. O sea, todo lo bonito en mi tierra siempre lo he recibido. Así que vamos, y lo digo de corazón, que el que me conoce sabe que yo no digo cosas que no sienta. Así que gracias por el apoyo, por estar aquí. Espero que estéis disfrutando. Gracias. Espero que estéis disfrutando. Pero aunque hoy tenemos un poquito de calor también, ¿no? Un poquito. Pero bueno, lo estamos pasando aquí súper bien. Y nada, voy a hacer la última canción. Os espero los conciertos de presentación. Y nada, de verdad, muchísimas gracias por el apoyo, por el cariño. Gracias, Córdoba. Gracias, Radio 3. Vamos.

0: Muchísimas gracias, Córdoba. Que viva nuestra tierra, que viva la cultura, que viva la música.
1: Y que viva Anita también.
2: Que viva Anita y esta unión entre Jerez y Córdoba, que son Nita y Bronquio, que son el alma de este nuevo proyecto para Nita, que se ha traducido en un álbum. Nita, no te vayas, nos acompañas un poquito y te pregunto un poquito sobre esta unión.
3: Ay, pues con este.
2: Con el que queráis.
3: Pues mira, estoy aquí con Bronquio, muy contenta, que estamos presentando este disco que se llama Magma. Y bueno, es un disco que habla sobre la introspección, la quietud, pero desde un punto de vista muy simbólico, ritual, invita a que bailemos, a que disfrutemos. Creo que tenemos unos tiempos muy convulsos. El mundo está realmente mal y para mí ofrecer un espacio en mi música, en nuestra música, que pueda curar a las personas y puedan sentirse mejor mientras nos escuchan, pues es lo que más feliz me hace. Así que estoy muy contenta aquí, a pesar de que me derrita.
2: Nos está pasando, sí, sí, sí.
1: Mira, mira cómo tienes aquí al público cordobés. Hablabas antes del orgullo de esa identidad cordobesa. ¿Qué lugar ocupa Córdoba en este nuevo proyecto?
3: A ver, el proyecto nace de una cordobesa, también de un jerezano. O sea, nosotros llevamos nuestra tierra, nuestra manera de entender el mundo, nuestra manera de comunicarnos con él y nuestra manera de hacer arte. Entonces, para mí es una suerte contar con creadores andaluces para hacer esta obra. También me gustaría nombrar a Rafael Martínez Calle, cordobés, que ha dirigido todos los videoclips de Magma, que me parece un talentazo de la tierra, y lo quiero nombrar y mandarle un beso muy fuerte. Y eso, pues que Andalucía la llevamos siempre con nosotros porque la queremos mucho y bueno, pues hacemos en nuestro arte a raíz de nuestros orígenes.
2: Y el resultado es esta unión, la de Nita con Bronquio en la producción de Magma, que es este nuevo proyecto que han presentado, breve pero muy satisfactoriamente hoy.
1: Pues
2: muchísimas
1: sí.
2: Gracias, chicos.
1: Gracias
2: por estar hoy con nosotros.
1: Gracias, eso es, ese aplauso.
2: Ese aplauso, por supuesto. Se nos agota el tiempo, me da una rabia. A ver, me voy a poner a la sombra, no te digo que no, pero se nos agota el tiempo. Mira, aquí estoy con el reloj, un último minutito de esta
1: queda
2: fiesta
1: un
2: que hemos compartido.
1: De esta fiesta, pero una fiesta que va a continuar
2: claro.
1: Aquí en el C3A.
2: Queda un minuto en Radio 3, en esta fiesta, pero la fiesta continúa y nosotros nos despedimos de toda la gente que la ha estado siguiendo desde casa y a través del video streaming también en Radio 3. Muchas gracias a todos por estar aquí, por compartirlo con nosotros.
1: Ha sido todo un placer disfrutar de esta jornada de música y de cultura, y que sepáis pues que está esa exposición Ciudad de Quien abierta durante esta jornada para que la podáis visitar y disfrutar de todo eso que os hemos ido contando en estas dos horas, durante estas dos horas de retraso. Transmisión desde Radio 3.
2: Eso es. Muchas gracias a todos por venir y por seguirlo. Y Radio 3 sigue ahora en directo. Un abrazo.
1: Un abrazo. Adiós.

0: Son las 3, las 2 en Canarias.
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¿Qué tal? Estás escuchando Capitán Demo en Radio 3 y hoy me alegra decirte que estoy ilusionado por todo lo que vamos a escuchar aquí juntos. Vamos a hacer un repaso de dos discos a lo largo del programa, dos discos que de verdad merece muchísimo la pena conocer tanto a sus integrantes como las canciones que hay en ellos. Primero, en un ratito ahora, después de escuchar unas cuantas novedades que me apetece compartir, vamos a escuchar y vamos a conocer a los miembros de Umbra, una banda de Pontevedra que ha sacado un disco súper bonito de escuchar que se llama Ninda. Y después, hacia el final del programa, conoceremos un proyecto que se llama Pablo y los Ciervos Dorados, que merece muchísimo la pena. Vamos a escuchar también un par de canciones del disco que ha sacado. Pero sin entretenerme mucho más, vamos a escuchar primero unas cuantas canciones antes de meternos en faena, porque han salido canciones como esta que se llama No eres feliz, de Palomo Palomo, que es el comienzo de un disco que se viene. Palomo Palomo se ha puesto las pilas, va a sacar un disco enseguida y ya nos da unas primeras pinceladas con este No eres feliz.

No eres feliz de Palomo Palomo sonando en Capitán Demo de Radio 3. Ese aire distorsionado de sus guitarras, esa verdad que transmite con su voz, con su forma de escribir, con sus letras. A Palomo Palomo le llamamos aquí en Capitán Demo de Radio 3 y vamos a seguirle la pista con este disco que va a sacar en breve. Y para seguir con más canciones vamos a escuchar a la banda HUMM, así es como se dice. La banda es H-U-M-M-M, HUMM. Y ha sacado recientemente una canción llamada Scalestri, que también es bastante curiosa de escuchar. Mira,

Scalestri de la banda Hum, sonando en Capitán Demo de Radio 3. Y ahora vamos a escuchar una canción que, por razones lógicas y obvias, tenía que sonar aquí en el programa, en Capitán Demo. Es una canción de nuestras amigas las Ashleys y la canción se llama Oh Capitán, mi Capitán. Ya nos contarán ellas la intrahistoria de esta canción, así que les mandamos un saludo a las Ashleys. Oh capitán, oh capitanas, mis capitanas, mejor dicho, para vosotras.

Después de escuchar Oh Capitán, mi capitán de las Ashleys en Capitán Demo de Radio 3, vamos a escuchar ahora una canción del disco que acaba de sacar la banda Baloncesto. El disco se llama Un Mundo para Gloob. Tiene una portada muy bonita, es una especie de jarrón en la que sale la cara del monstruo este que todos recordamos de los Goonies. Y este disco, la verdad es que tiene una pinta increíble. Creo que tenemos que hacer algo con Baloncesto para que nos cuenten un poquito más de esto. Ya les lanzo la caña desde aquí, desde Capitán Demo. Se la lanzo así en directo, a ver si la recogen. Pero de momento, para dejarnos ahí con la miel en los labios, vamos a escuchar esta canción que se llama Lento.

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1: Ha llegado el momento de abrir, poner y repasar un disco que os adelantaba al principio de este programa, un disco de una banda llamada Umbra, formada por Edu Ramos, Iago Vasconcellos y Víctor Fontana. Ellos tres son de Pontevedra, su disco se llama Ninda y es un disco súper bonito de escuchar, te deja con muy buen cuerpo y tiene detrás unas historias muy bonitas, que por cierto nos van a contar ellos mismos. Esto es Ninda de Umbra, contado por Edu, Iago y Víctor.

0: Yo soy Edu Ramos, hago música bajo el nombre de Umbra y acabo de sacar un álbum que se llama Ninda, junto a estos dos que tengo aquí al lado.
1: Yo soy Diego Vasconcellos, guitarrista en este proyecto y aparte de este tengo otro que se llama Neta Rufina.
2: Yo soy Víctor Fontán y me he encargado de la producción, mezcla y máster de Ninda. Esa

Yo conozco a Víctor desde que tengo pues 3 añitos, desde que tenemos los 2. Y a Yago también lo conozco desde hace unos años, que me fascinó cómo tocaba la guitarra y a partir de esas pues empezamos a hacer música juntos. A Yago yo lo conozco por mi primo y a partir de ahí empezamos a hablar un poco, le enseño que yo también hago música, voy a algún bolo que hace él y bueno, a partir de ahí empezamos una relación un poco por correspondencia en el que pues yo le enseño algunos temas a él y vemos que nos encaja un poco el rollo de que yo le enseño un tema y él me dice, mira, yo creo que lo podemos mejorar de esta forma, tal, hay como cierta sinergia, ¿no?

0: Sí, a mí cuando Edu me enseñó los temas, como que entendí que eran muy distintos de los temas que venía haciendo y me pegaba más un rollo más íntimo o minimalista y decidimos hacerlo de esa forma.
1: Incluso a la hora de añadir instrumentos que se centrasen en apoyar la guitarra y la voz, y siempre con la idea de que se sintiese como un disco que escuchas en vivo, en una sala más íntima.
2: Yo al final vengo de la música urbana, la verdad es que soy más rapero que otra cosa. Y sí que es cierto que yo empecé a hacer temas en guitarra, porque al final mi padre me enseñó un poco a tocar la guitarra, a hacer acordes y cantar, que es un poco lo que mola al final, tocar un instrumento, ¿no? Poder cantar los temas que te molan y tal. Y pues nos hemos juntado para hacer este proyecto también, porque también yo creo que pensamos que lo importante del arte en general no es el formato, sino pues lo que transmites, ¿no?
0: Bueno, yo que como guitarrista estoy muy acostumbrado a estilos como el blues y el rock, el hecho de salir de ese estilo a tocar algo más calmado, como que se agradece mucho como artista porque te ayuda a abrir nuevas puertas a la creatividad, ¿no? Y a pensar en distintas formas de expresarte con el mismo instrumento y eso es muy
2: ¿Muy qué?
0: y eso es muy
2: Enriquecedor,
0: enriquecedor.
2: ¿no?

0: para producir el álbum siempre tuve en mente la imagen de un local de conciertos en la que se interpretaba el álbum en vivo. Y esa siempre fue la idea de principio a fin. Imaginaba los instrumentos en el escenario y siempre busqué que hubiese esa cohesión en el sonido. Que la batería tuviese los mismos samples, que la flauta siempre fuese la misma flauta, que el teclado no hiciese demasiado. Y al final llegó a haber un bajo y un violín, que me parece incluso excesivo, pero esa era la imagen que tenía en mente a la hora de buscar el sonido. Y entonces a la hora de grabar también fue un poco así, fue reunirse en el salón de casa de Edu y probar con la guitarra a ver cómo podíamos desarrollar las ideas. Y con Yago fue muy fácil.
1: Y con Víctor muy fácil producirla, porque creo que algo que marca muy bien al proyecto es que todos estábamos abiertos a recibir ideas de los demás. No fue solo una decisión o un punto de vista artístico, sino que se juntaron tres y conseguimos hacer algo pues, que nos representase a los tres.

Bueno, sobre la longitud de las canciones, yo he de decir que yo soy una persona que trabaja así bastante, trabajo bastante por impulsos, escribo los temas muy rápidos y dentro de esa pugna que yo creo que hay en el arte, ¿no? Entre la búsqueda de la belleza, la búsqueda de la perfección técnica y la búsqueda de la pureza, yo soy de los segundos. Entonces me gusta mucho hacer temas que conserven al máximo por la esencia, que suenen, pues, que tengan melodías intuitivas. Y no me suele gustar mucho revisitar los temas o hacer algo que sea pues más trabajado, más engolado, ¿no? Me gusta, o sea, de hecho a veces Víctor me riñe un poco, ¿no? Porque le mando pues algunas pistas que pueden que sea que están peor hechas, ¿no? Pero yo insisto mucho, ¿no? Porque me gusta la verdad decir, bueno, es lo que me salió en el momento y es lo que más sentimiento tiene, ¿no? Y eso es lo que a mí me llena, la verdad.

0: El álbum trata un poco sobre el proceso de atravesar una pérdida y es un recorrido emocional por las diferentes fases del duelo. De hecho, el título del álbum, que es Ninda, va por las distintas fases del duelo: negación, ira, negociación, depresión y finalmente la aceptación. La portada la diseñó una amiga nuestra que se llama Faye y es un tablero de ajedrez, porque bueno, yo soy un friki y soy jugador de ajedrez desde hace unos años, y es un estudio artístico en el que si sacas pues las figuras que se corresponden con los diferentes temas y solo dejas las piezas de ajedrez, es un estudio artístico en el que se da Juan Blancas y dan mate en dos. Y es muy bonito porque es un estudio artístico que hizo él con 10 años, es el único estudio artístico que tiene, que salió en el 1800 y pico en el New York Clipper. Y bueno, queríamos poner algo de ajedrez en la portada porque también el ajedrez es un terreno de guerra, como la dimensión emocional, ¿no? que tenemos todos.
1: Estás escuchando Capitán Demo en Radio 3. Estás escuchando a los integrantes de la banda Umbra haciendo un repaso de su disco Ninda. Esta canción que suena ahora se llama Patio y es la canción que abre el disco.

La primera canción, que se llama Patio, es la primera fase de completa negación en la que pues yo hablo de pues cómo poco haría todo por salvar una relación, incluso pues mencionando eso, que pues gastaría el resto de mis 6 vidas, ¿no? Porque al final pues ha habido momentos en mi vida bastante, bastante bajos y como esa negación hasta en medio de un duelo, hasta el punto de decir volvería ahí, volvería al infierno más absoluto, con tal de cuidarte y seguir contigo.

Sin querer es una canción muy especial porque es un conjunto de anécdotas que me contaba mi abuelo sobre su vida. Mis dos abuelos fallecieron hace unos años y bueno, también el álbum tampoco habla solo de un duelo a nivel emocional, sentimental, habla del duelo en general, ¿no? y mis sentimientos. Entonces también hay varios temas sobre un duelo, sobre una pérdida, ¿no? Que también es al final a nivel psicológico similar, ¿no?, a la pérdida de una relación. Y nada, mi abuelo me contaba anécdotas muy bonitas, como la primera vez que descubrió los helados, hace muchos años, era una excursión y le compró un helado a su hermana para llevárselo porque se quedó fascinado con la existencia de los helados, ¿no? Lo que no se dio cuenta, ¿no?, es que los helados se derretían, lo que no sabía muy bien cómo funcionaba, y se lo llevó en el autobús. Y cuando llegó a casa, pues estaba todo derretido, se fue derretiendo el autobús, muy bonito también, ¿no? Y también habla un poco, ¿no?, apela un poco a la inocencia un poco, ¿no?, que tienes de crío, descubrir nuevas cosas, tal, que era pues un lado de mi abuelo que fue muy bonito que compartiese conmigo.

0: y hiciese que llegase a la gente pues muy muy claro.
1: Sí, y después incluso en percusión es muy. Solo tiene un seis que no tiene nada más que pueda ensuciar. Y como instrumento añadido tiene un bajo, que es el único bajo que hay en todo el álbum, porque solo queríamos que diese un poco de fuerza a la parte final de la canción, pero sin adornar, porque ya estaba bastante cerrada la idea.

0: feroz es el primer tema del disco, en el que se empieza a ver como cierto progreso en el duelo, porque es un tema en el que en el estribillo se menciona que bueno, que te amo y te odio, ¿no? Que existe ahí una dualidad. Se quiebra esa ingenuidad un poco de la primera fase de negación, y ahí se empieza a ver como ciertos sentimientos también como negativos, ¿no? Luego está la idea también en el estribillo, que me parece muy potente, ¿no? De soy un animal feroz vistiendo bien, que es una de las frases que más me gustan del disco, que hace referencia un poco a esta idea de culpa, ¿no? De decir, realmente, pues mis amigos, mi gente cercana piensa que soy buena persona, pero realmente yo me siento muy mal y muy culpable con las cosas que he hecho, y pues siempre voy a ser malo en el fondo, ¿no? Es un poco pues el primer punto en el que de repente empiezas tanto pues a generar odio tanto hacia otra persona como hacia ti mismo.
1: En este tema sí que incluimos batería, siempre buscando que suene lo más natural posible, aunque no ninguno de nosotros es baterista. Y también una flauta que emula también la guitarra en la transición a la segunda parte de la canción.
2: Y en Feroz, a nivel guitarras, usamos la misma fórmula de una guitarra rasgando y otra haciendo detalles más agudos, y también esa melodía en el medio y al final, que está doblada por una flauta, y eso otra vez siempre buscando lo mínimo, ¿no? La mínima expresión para que la voz sea el protagonista total siempre.
0: En el último estribillo hay unos coros, como en varios temas del álbum, que están hechos por mi papá, que se llama Roberto, que es el Sabina de Arias Baixas, porque tiene un grupo tributo a Sabina que se llama Conductores Suicidas, muy bueno, por cierto. Y esperamos que os guste mucho el tema, porque es uno de nuestros favoritos del álbum.

Estela Gris, nuestras amigas murcianas que conocimos en el Cabo de Pop, han sacado El Momento, un EP en el que recopilan canciones que ya habíamos escuchado aquí en el programa, más esta canción que se llama El Momento, que acabamos de escuchar. Y lo prometido es deuda, os dije que hoy íbamos a conocer dos discos. Hemos conocido ya el disco de la banda Umbra, ese disco llamado Ninda, un disco muy interesante. Y ahora vamos a conocer a Pablo y los Ciervos Dorados, una banda que creo que si no has escuchado hablar de ellos, debes quedarte a darle a este disco una oportunidad, porque es algo diferente de escuchar. Las canciones de este disco, ya te lo aviso, son en general muy largas. Vamos a escuchar aquí un par de canciones que creo que resumen bastante bien la esencia y lo que quiere transmitirnos Pablo y los Ciervos Dorados con este disco y con sus canciones, y son las canciones Vino y Ciervo Dorado. Las escuchamos y vosotros ya me diréis qué os parece. Esto es Vino y después Ciervo Dorado de Pablo y los Ciervos Dorados.

0: Son las 4, las 3 en Canarias.
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¿Qué tal, hermandad de lectores? Os estaba esperando aquí guapamente para franquearos las cancelas de la reserva de la sonosfera de Radio 3 que habitan la literatura, la ficción y la evocación sonora. En cuanto las traspasemos, estaremos listos para practicar el escapismo a través de la lectura de oído en compañía de la palabra, la música y la libélula, aquella cuyo aleteo suena como soñar un sonido. La libélula conoce bien las charcas y sus misteriosos habitantes. Esta sobremesa, el encuentro con uno de ellos ha resultado providencial. Hacía tiempo que no se dejaba ver por estos lares la señora anguila, un animal de edad indeterminada que tiene una rica conversación. Entre recuerdos y anécdotas, no solo nos ha llevado desde el barro de la orilla hasta el mar de los sargazos, sino a un libro realmente enrollante. Se titula El Evangelio de las Anguilas y lo publicó la editorial Libros del Asteroide. En él, el escritor sueco Patrick Svensson aúna la divulgación científica con la memoria personal. A mí, casualmente, me hablaron de él los chicos de Camp Prunera y por eso he pedido a Pitito y Maloto que nos lo presenten en el salón de lectura de este pequeño refugio. Además, escucharemos textos y poemas de John Clare y Eugenio Montale en las pujantes voces de Menchu Gutiérrez y el Menda Lerenda. En cuanto a la música, DJ Pitito pinchará escurridizos temas de George Well, Anguila, Axel Krieger, Penelope Tripes, Il Pai, La Petita Orquesta, Peyotere, Pop, Paco Alcázar en su encarnación como Bandiley y Jimmy Tenor. Temes que Javier Ollero lanzará puntualmente a la sonosfera desde el control de sonido. A cargo de las artes de pescar, desde el embarcadero del refugio de la libélula, se presenta y os saluda esta voz sin rostro que es la de Juan Suárez.

0: Ilianguil-sur-Roche, hay una anguila bajo la roca. O sea, aquí hay gato encerrado. En Montreal, George Well ha convertido esta expresión francesa en el punto de partida de Anguille, una canción que nos anima a mirar el mundo cuando las apariencias dejan de explicarlo. Nos viene al pelo para este vuelo sin motor porque Patrick Svensson lleva años mirando debajo de esa roca y todavía encuentra más preguntas que respuestas. Ya lo veremos. Nosotros vamos a empezar por escuchar. Luego nos acercaremos a la charca procurando no espantar a sus habitantes. Señoras, señores, passent y vuelen.
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La vieja charca llena de lirios y cercada por árboles y arbustos que cuelgan hasta la tierra. Las plantas acuáticas se concentran en la orilla y hay un claro donde el ganado abreva. De año en año, los escolares se acercan con sigilo hasta allí y se llenan de barro para pescar anguilas. El vaquero a menudo se refugia de las moscas, se echa y se trenza el cabello de juncos. El búho que sisea pasa el triste día allí sentado y escucha su canto y nunca remonta al vuelo. El nido de los pajarillos cuelga de una rama tan fina que los más jóvenes chillan y parece que se van a caer mientras a su alrededor zumba la libélula púrpura y la gran mariposa blanca pasa cerca, bailando. Del poema de John Clare, extraído de La reparación de la poesía, las conferencias de Oxford de Seamus Heaney.

Acabamos de escuchar Hipnotizado, del EP Anguila, con el que iniciaron su andadura los chilenos así llamados en el sello Discos Cetáceos. Una canción en la que la memoria parece soltarse de quien intenta sujetarla, en un estado como de hipnosis. En la vieja charca de John Clare, como nos contaba Menchu Gutiérrez, está bien fresco el recuerdo en el que los escolares vuelven año tras año a buscar anguilas entre el barro. No sé, quizá el animal sea el mismo y sean quienes lo miran los que han cambiado. O quizás nos ayude a averiguarlo el argentino Axel Krieger, quien en La Anguila, una de las canciones incluidas en su disco Axolotl, canta «Sigo nadando salvaje, como una anguila». Bien, pues sigamos su rastro, venga, déjate llevar.

0: Alguien te espera en el salón de lectura del Refugio de la Libélula.
1: Juan, prepárate, que hoy vamos a hablar de un animal que lleva más de 2000 años escapándose de nosotros.
2: Wow.
1: Y no porque sea especialmente rápido.
2: Bueno, escurridizo sí que es.
1: Literalmente, malotro. Es viscoso, parece una serpiente. Puede vivir durante décadas, recorrer miles de kilómetros, transformarse varias veces a lo largo de su vida y desaparecer una noche del río en el que ha vivido durante años para lanzarse al océano.
2: Y cuando creemos que ya sabemos a dónde va, resulta que tampoco estamos del todo seguros de lo que hace cuando llega.
1: Exactamente, maloto. Hablamos de la anguila europea. Anguila, anguila. Uno de esos animales que nos recuerdan que todavía quedan misterios a la puerta de casa.
2: ¿A la puerta de casa?
1: Bueno, debajo del agua.
2: Ah, vale, ya me estaba preocupando.
1: Tranquilo, de ese misterio nos habla el Evangelio de las Anguilas, del periodista y escritor sueco Patrick Svensson.
2: Pitito, hazme el DNI del libro.
1: El Evangelio de las Anguilas lo publica en España la editorial Libros del Asteroide y lo ha traducido Carmen Montes Caño.
2: Este es uno de esos libros que resultan difíciles de explicar cuando alguien te pregunta, oye, ¿de qué va?
1: Sí, porque la respuesta más evidente sería de anguilas.
2: Y sería verdad.
1: Pero no toda la verdad.
2: No, Pitito, no. Hay biología, historia natural, expediciones científicas, personajes como Aristóteles, Freud o Raquel Carson, pero también infancia, memoria, muerte, identidad y un padre y un hijo que salen juntos a pescar de noche.
1: De hecho, Svensson construye el libro haciendo avanzar simultáneamente esas dos historias, la búsqueda del secreto de la anguila y la memoria de su padre.
2: Dos criaturas difíciles de conocer.
1: ¿La anguila y el padre?
2: Exactamente.
1: Pues ya tenemos libro. Oye, Smaloto, ¿qué sabemos de Patrick Svensson?
2: Pues, nació en 1972 y creció en Kvidinge, en Escania, al sur de Suecia, cerca de la llamada Costa de las Ánguilas.
1: ¡Anda, qué casualidad!
2: Estudió lengua y literatura y otras materias humanísticas y ha trabajado como periodista escribiendo sobre cultura, sociedad, política, ciencia e investigación.
1: Vamos, que tampoco llegó a las Ánguilas por casualidad.
2: No, las anguilas estaban ya en su infancia. Su padre era un trabajador que asfaltaba carreteras y ambos tenían una relación que no parecía necesitar demasiadas palabras. Uno de sus lugares de encuentro era precisamente la pesca.
1: Bueno, eso me gusta. Dos hombres que quizá no saben muy bien qué decirse
2: y se ponen a mirar el agua.
1: Hay silencios que unen mucho.
2: Sobre todo si pican. Juan, no te pierdas esto, que nos vamos a acercar al bicho.
1: Espero que haya comido ya.
2: Primera cuestión, ¿qué tiene la anguila para haber desconcertado a tanta gente?
1: Para empezar, que durante siglos nadie supo explicar cómo se reproducía. Aristóteles pensaba que surgía espontáneamente del barro.
2: Plinio el Viejo tenía otra teoría.
1: Sí, y hubo explicaciones todavía más imaginativas.
2: ¿Cuánto de imaginativas?
1: En la campiña inglesa llegaron a creer que las anguilas nacían del agua que caía de las cerdas de la cola de los caballos.
2: ¡Hombre! Imaginación no les faltaba.
1: No. Y cuando la ciencia moderna empezó a meter mano en el asunto, tampoco lo tuvo fácil, maloto. Naturalistas como Lázaro Spallanzani intentaron resolver el misterio, pero la reproducción de la anguila seguía resistiéndose. Más tarde llegaría aquel jovencísimo Freud, que ya veremos buscando... bueno, buscando lo que buscaba.
2: No me tires de la lengua.
1: No, todavía no.
2: Vale.
1: Lo extraordinario es que la ciencia tardó siglos en encontrar respuestas mejores, porque la anguila cambia de aspecto durante su vida, desarrolla tardíamente sus órganos sexuales y emprende una migración oceánica que todavía conserva interrogantes, ¿sabes?
2: Vamos, que cuando crees que la has entendido...
1: ¡Pues se te escurre!
2: Estaba esperando que lo dijeras.
1: Y así llegamos al siglo XX. Después de Aristóteles, Plinio, Spallanzani y compañía, aparece un hombre dispuesto a perseguir la respuesta durante casi 20 años.
2: 20 años, Pitito.
1: 20 años, maloto.
2: Sí, Johannes Schmidt se pasó prácticamente 20 años persiguiendo anguilas cada vez más pequeñas para averiguar dónde nacían.
1: Esa es otra de las historias fascinantes del libro, maloto. Schmidt no encontró anguilas así, apareándose.
2: Y tampoco encontró sus huevos. De las anguilas, digo.
1: No, lo que hace Schmidt es seguir el rastro de sus larvas. Sale al mar. Las captura, las mide y compara ejemplares procedentes de distintos lugares.
2: Ajá.
1: Y el razonamiento es tan sencillo como formidable. Si encuentra larvas cada vez más pequeñas, estará acercándose cada vez más al lugar donde nacieron, ¿no?
2: Milímetro a milímetro.
1: Y océano adentro. Durante años va estrechando el cerco hasta que aquellas larvas diminutas terminan señalando hacia una región muy concreta del Atlántico.
2: Déjame adivinar.
1: El mar de los sargazos.
2: O sea, después de siglos preguntándonos de dónde salían las anguilas, Schmidt consigue por fin poner un círculo en el mapa.
1: Sí, aunque ni siquiera él consigue verlas reproducirse, ¿sabes? Resuelve una parte enorme del misterio, pero el misterio no desaparece.
2: ¿Qué manía tiene este bicho de dejarnos siempre con una pregunta más?
1: Y esa historia científica seguirá fascinando a otros autores y naturalistas, maloto. También a Rachel Carson, una de las grandes figuras de la literatura científica y medioambiental del siglo XX.
2: Vamos, que la anguila ha tenido buenos perseguidores, ¿no?
1: Sí, pero ninguno ha conseguido que entregue todos sus secretos.
2: ¿Y acaso sabes tú dónde están?
1: Pues mira, ahora que lo dices... Fíjate, maloto, como te he dicho, cuando uno sigue la pista de las anguilas, todo conduce a ese lugar, el mar de los sargazos.
2: Un sitio que parece inventado para este animal.
1: Sí, porque ni siquiera es un mar como los demás, ¿sabes?
2: ¿Ah, no?
1: No, no tiene costas que lo delimiten. Sus fronteras son corrientes oceánicas y, por tanto, pues se mueve. Está en medio del Atlántico Norte y, sin embargo, resulta difícil precisar dónde empieza y dónde termina.
2: Como la propia anguila.
1: Exactamente, maloto. Svensson lo describe casi como un sueño. Y allí situamos el comienzo y el final de la vida de la anguila europea.
2: Nace allí, cruza el Atlántico, llega a Europa, remonta ríos, puede permanecer décadas en agua dulce...
1: Y un día algo ocurre, se transforma y emprende el viaje de regreso.
2: Y, oye, ¿quién le dice que ha llegado la hora?
1: Pues no lo sabemos, como tampoco sabemos por qué tiene que volver precisamente allí.
2: O sea que Schmidt encontró una respuesta...
1: Y detrás había otras cuantas preguntas.
2: Oh, esto no se acaba nunca.
1: Claro, por eso hay libro.
0: El nacimiento de la anguila se produce en esa zona del noroeste del Atlántico que se llama el Mar de los Sargazos. Un lugar adecuado para la génesis de la

0: anguila en todos los sentidos. Y es que más que una región acuática claramente definida, el Mar de los Sargazos es un mar dentro del mar. No resulta del todo fácil decir dónde empieza y dónde acaba, pues elude los sistemas de medición habituales del mundo. Se encuentra al nordeste de Cuba y las Bahamas, y al este de la costa norteamericana. Pero es al mismo tiempo un lugar en movimiento. Con el Mar de los Sargazos pasa como con un sueño. Casi nunca podemos decir con total seguridad cuándo entramos o cuándo salimos de él. Solo podemos tener la certeza de que hemos estado allí. Esa condición inconstante se debe a que este mar no tiene fronteras terrestres. Está delimitado exclusivamente por cuatro poderosas corrientes. Al oeste, la vivificante corriente del Golfo. Al norte, una ramificación de esta que conocemos como la corriente del Atlántico Norte. Al este, la corriente de las Islas Canarias. Y al sur, la corriente ecuatorial del norte. Con una extensión de 5 millones de kilómetros cuadrados, el Mar de los Sargazos se mueve como un remolino cálido y lento dentro de este círculo cerrado de corrientes marinas. Lo que allí entra no siempre sale fácilmente. Sus aguas son claras y de color azul intenso. En algunas zonas alcanza hasta 7.000 metros de profundidad. Y en su superficie flotan alfombras gigantescas de algas pardas y pegajosas. Se llaman Sargassum, sargazo, y han dado su nombre a esa masa de agua. Redes de racimos de algas de hasta varios miles de metros de longitud cubren la superficie y dan vida y protección a una cantidad ingente de criaturas, pequeños invertebrados, peces y medusas, tortugas, gambas, cangrejos. Más abajo, en las profundidades, prosperan otros tipos de algas y plantas marinas. Una vida palpitante en la oscuridad, como un bosque durante la noche.
1: De El Evangelio de las Anguilas, Patrick Svensson.

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1: En el detallado informe que Johannes Schmidt publicó en la revista Philosophical Transactions of the Royal Society of London en 1923, el científico incluyó una crónica de los trabajos realizados durante cerca de 20 años. Había dibujado en un mapa la zona donde, sin temor a equivocarse, podía afirmar que se reproducían las anguilas y eclosionaban los huevos. El óvalo que formaba la zona representada coincidía casi exactamente con lo que llamamos el Mar de los Sargazos. El Mar de los Sargazos es el fin del mundo, pero también el principio de todo. Esa es precisamente la gran revelación. También las pálidas anguilas que mi padre y yo pescábamos en el río las noches de agosto fueron un día larvas transparentes que cruzaron a nado 6 o 7 mil kilómetros desde un lugar desconocido y, como de cuento, situado más allá de todo cuanto yo pudiera imaginar. Cuando las sostenía en la mano y trataba de mirarlas a los ojos, me aproximaba a algo que rebasaba los límites del mundo conocido. Así es como nos afecta la cuestión de la anguila. Su enigma se convierte en el eco de las preguntas que todos llevamos dentro. ¿Quién soy? ¿De dónde vengo? ¿A dónde voy? ¿Sería eso lo que le ocurrió también a Johannes Schmidt? Sí, tal vez. Pero también es posible que todo esto fuera por completo irrelevante para él. Se había comprometido a realizar una misión y estaba resuelto a llevarla a término. Él se guiaba por una pregunta expresa: ¿dónde nacen las anguilas? Y por un procedimiento que, por así decir, era su propia fuerza motriz. Capturaba ejemplares de minúsculas larvas transparentes y por cada individuo capturado se proponía que el siguiente fuera más pequeño. El objetivo se iba reduciendo ante él milímetro a milímetro. Así de sencillo. A modo de conclusión, Schmidt escribía:
2: durante los meses de otoño, las anguilas plateadas abandonan los lagos y los ríos y migran al mar. Una vez dejan atrás el agua dulce, las anguilas suelen desaparecer de nuestra vista. Fuera del alcance del ser humano, cantidades ingentes de anguilas procedentes de los rincones más remotos de nuestro continente parten rumbo al suroeste cruzando el océano, tal como sus antepasados llevan haciendo desde hace incontables generaciones. Ignoramos cuánto dura el viaje, pero sabemos cuál es su destino. Una zona específica del Atlántico Occidental, al nordeste y al norte del Caribe. Ahí nacen las anguilas.
1: Por eso sabemos hoy, al menos casi con total seguridad, dónde se reproduce la anguila. Todo conocimiento sobre el tema se basa en el trabajo de Johannes Schmidt. Lo que no sabemos es por qué. ¿Por qué allí precisamente? ¿Qué sentido tiene ese viaje tan largo y desesperante? Tantas penurias y metamorfosis. ¿Qué es lo que encuentra la anguila en el Mar de los Sargazos? Es probable que Johannes Schmidt hubiera respondido que eso carece de importancia. Lo primero es la existencia. El mundo es un lugar absurdo lleno de contradicciones y de desconcierto existencial, pero solo quien tiene un propósito puede hallar también un sentido. Hay que imaginarse a la anguila como un ser feliz. Igual que a Johannes Schmidt, por cierto. En 1930 recibió la prestigiosa medalla Darwin que concede la Royal Society de Londres. Y con ello, Schmidt

0: mueve entre el conocimiento y la creencia, entre lo que sabemos, lo que suponemos y aquello que todavía permanece oculto.
1: O sea, ciencia y fe.
0: Pero sin confundirlas, Svensson cuenta precisamente cómo avanza el conocimiento, observando, equivocándose, formulando hipótesis, descartándolas, pero la anguila siempre parece reservarse algo.
1: O sea, que llevamos 2000 años interrogándola y ella sigue sin declarar.
0: Eso es, se acoge a su derecho a permanecer en silencio.
1: ¡Qué listilla la anguila! Pues de pronto en todo esto aparece Freud.
0: Un jovencísimo Sigmund Freud. Es que mucho antes del psicoanálisis pasó una temporadita investigando anguilas en Trieste.
1: Buscando sus órganos sexuales masculinos.
0: Sí.
1: Freud buscando penes.
0: Maloto.
1: Penes en anguilas, que es como una redundancia escurridiza.
0: Maloto, ya vale, ¿no?
1: ¿Qué es? Si yo no he escrito la historia.
0: A ver, vista retrospectivamente, la cosa tiene su gracia, ¿no? Pero demuestra hasta qué punto la reproducción de la anguila desconcertó a generaciones y generaciones de científicos.
1: Y también demuestra que algunas vocaciones se manifiestan muy pronto.
0: ¡Maloto! ¡Que se te están manifestando la angula, hombre! ¿Sabes una cosa? Hay otra búsqueda mucho más íntima en este libro. Mientras Svensson intenta comprender a la anguila, intenta también comprender a su padre.
1: ¡Ay, el padre! Un hombre que trabajó durante décadas asfaltando carreteras. Un trabajador, un currante, como él mismo se definía.
0: Y ahí está una de las cosas más hermosas del libro. El padre deja carreteras detrás de sí. El hijo deja palabras.
1: Ah.
0: Dos formas muy distintas de construir un camino.
1: Y entre los dos, las anguilas.
0: Las noches de pesca permiten una intimidad que probablemente ninguno de los dos habría sabido construir hablando frente a frente.
1: Y quizá por eso este libro conmueve sin ponerse sentimental. Svensson no utiliza la anguila como una simple metáfora de su padre. Más bien intenta comprender ambas cosas sabiendo que ninguna llegará a explicarse del todo.
0: A veces, conocer a alguien consiste también en aceptar la parte que nunca conoceremos.
1: Ya. Entonces, Pitito, al final, ¿qué es este libro? ¿Historia natural? ¿Memorias? ¿Ensayo científico?
0: Pues, todo eso. Y quizá por eso funciona. Cada vez que la parte científica parece alejarse demasiado, aparece el padre. Y cuando el recuerdo amenaza con convertirse en pura memoria familiar, vuelve la anguila.
1: Como si una historia iluminara a la otra.
0: El misterio de la anguila nos obliga a pensar en los límites de nuestro conocimiento. El del padre, en los límites del conocimiento de los demás, y ambos terminan conduciendo a preguntas bastante parecidas.
1: ¿Quiénes somos? ¿De dónde venimos?
0: ¿Y a dónde vamos?
1: Oye, pues, para ser un libro de anguilas...
0: Ya.
1: Se está poniendo la cosa seria.
0: Sí, sí.
1: Pues mira, antes de que la cosa se ponga todavía más seria, Pitito, vamos a quitarnos ese mal sabor de boca.
0: Bien, hablando de sabores, todavía no hemos contado que el Evangelio de las Anguilas también podría leerse en algunos momentos como un extraño libro de viajes gastronómicos.
1: Es verdad, porque siguiendo a la anguila, Svensson nos lleva de cocina en cocina, de río en río y de pescador en pescador. Y descubrimos que alrededor de este animal se han creado oficios, fiestas, recetas y formas de vida completamente distintas.
0: En Suecia, por ejemplo, existe toda una tradición de la fiesta de la anguila. Antiguamente estaba relacionada con el pago por el arrendamiento de los caladeros y las propias anguilas servían como una especie de moneda. Y una buena fiesta tenía que incluir como mínimo 4 platos diferentes.
1: ¿Cuatro?
0: Ahumada, asada, frita, cocinada sobre paja de centeno, incluso previamente cocida a fuego lento en cerveza negra y después frita en mantequilla.
1: Ay, definitivamente, Pitito, se me está quitando el mal sabor de boca.
0: Sí, pero el viaje continúa. Svensson llega hasta el río Oria, en el País Vasco, donde las angulas se pescan en las noches frías de invierno, aprovechando las mareas, la oscuridad y determinadas fases de la luna.
1: Y ahí ya no hablamos solamente de comida. Hablamos de un conocimiento transmitido durante generaciones. saber cuál

0: Cuando llega la angula, ¿dónde buscarla? ¿Cómo leer el río?
1: ¿Y cómo pescarla? En Aguinaga, los pescadores salen en sus embarcaciones y utilizan mangas circulares sujetas a largas varas.
0: Y todavía podemos viajar hasta el lago Neagh, en Irlanda del Norte.
1: Allí llevan al menos 2000 años pescando anguilas.
0: Allí se pesca sobre todo la anguila amarilla y se utiliza el palangre.
1: Otra técnica, otro paisaje y otra cultura construida alrededor del mismo animal.
0: Suecia, España, Irlanda, hasta Japón.
1: Al final, el mapa de la anguila acaba convirtiéndose también en un mapa humano. Cada cultura ha aprendido a pescarla, cocinarla, comerciar con ella y hasta celebrarla de una manera diferente.
0: Pues ahora que lo dices, igual este también es un libro de viajes.
1: Lo es. Solo que aquí el viajero no es Svensson.
0: Es la anguila.
1: Y nosotros llevamos todo el programa siguiéndola.
0: ¡Ay, Pitito! ¡Qué agotamiento!
1: Quizás por todo esto que hemos contado, todavía queda una pregunta, Maloto, quizá la más urgente.
0: ¿Qué pasa con las anguilas?
1: Pues que están desapareciendo, Maloto. Y aquí el misterio deja de ser fascinante para convertirse en un problema, porque ni siquiera conocemos suficientemente bien la especie como para determinar con absoluta precisión todo lo que la está llevando al límite.
0: Pesca, alteración de los hábitats, obstáculos en los ríos, cambios en las corrientes, cambio climático...
1: Y aparece una paradoja tremenda. Para proteger a la anguila necesitamos conocerla mejor, pero una de las cosas que nos fascinan de ella es precisamente que todavía no hemos conseguido conocerla del todo.
0: O sea, que para que pueda seguir conservando sus secretos...
1: Primero tenemos que conseguir que siga existiendo, ¿no?
0: ¿Sabes una cosa, Pitito? Después de todo esto, creo que me caen mejor las anguilas.
1: Ah, ¿pero antes te caían mal?
0: No, la verdad, pero tampoco me había parado nunca a pensar qué opinaba de ellas.
1: Pues quizá ese sea uno de los méritos del libro, Maloto. Conseguir que miremos durante un rato algo que siempre estuvo ahí y nunca habíamos mirado de verdad.
0: Aunque sigo sin saber qué piensa la anguila de nosotros.
1: Después de 2000 años intentando averiguar sus secretos y viendo cómo la hemos tratado, pues yo casi prefiero no preguntárselo.
0: Muy prudente.
1: Sí, mucho. Así que nada, nosotros nos despedimos, pero Patrick Svensson se queda un poquito más con todos y lo hace planteándonos el último misterio. ¿Cómo es posible que un animal que lleva millones de años encontrando el camino de vuelta al mar de los sargazos esté ahora perdiendo la batalla por sobrevivir?
0: Quizá haya llegado el momento de dejarla tranquila.
1: Quizá. Así que nada, hasta el próximo vuelo sin motor, Maloto.
0: Hasta la próxima, Pitito. Y adiós a todos.
1: Adiós, amigos.
2: La anguila se nos muere. ¿Por qué se extingue la anguila? La respuesta, como siempre pasa con la anguila, es que no resulta fácil saberlo, pues el problema al que nos enfrentamos es el mismo al que se han enfrentado todos aquellos que han tratado de estudiarla a lo largo de los siglos. La respuesta se nos oculta, no tenemos certeza. Sabemos bastante, pero no todo. En cierto sentido, también en este terreno quedamos a merced de la fe. Existen varias explicaciones de por qué la anguila está en peligro, y la ciencia puede verificarlas todas, pero nadie sabe con certeza si esas son las únicas causas, ni siquiera si son las más importantes. En efecto, mientras siga habiendo incógnitas sobre el ciclo vital de la anguila, no podremos responder con certeza a la pregunta de por qué muere. Mientras no sepamos con certeza cómo se reproduce, por ejemplo, o cómo navega, tampoco podemos saber qué es exactamente lo que le impide reproducirse o navegar. Para salvar a la anguila, debemos conocerla. Y eso es lo que subraya la mayoría de los informes científicos actuales. Para ayudar a la anguila tenemos que saber más. Se precisan más conocimientos y más investigación. Pero la situación es la contraria. Y con ello llegamos a la gran paradoja. La naturaleza enigmática de la anguila se ha convertido en su principal enemigo. Su supervivencia depende de que el ser humano logre sacarla de su escondite y haya respuesta a las preguntas que aún quedan por aclarar. Y eso tiene un precio, claro está. A lo largo de la historia ha habido quienes han abrazado esa condición, quienes se han sentido atraídos por el enigma y han optado por aferrarse a él. Personas que se han sentido atraídas por la anguila porque lo secreto ejerce su propia fuerza de atracción y porque lo que conocemos completamente carece de sombras y de matices y, por tanto, también de complejidad. Personas que, como Graham Swift o su narrador, Tom Creek, creen que un mundo en el que todo tenga su explicación es también un mundo presto a sucumbir. Es el clásico imposible. Quienes queremos proteger a la anguila para conservar algo misterioso y oculto en este mundo de conocimiento, perderemos siempre, hagamos lo que hagamos, como en la novela Trampa 22. Quien desea que la anguila siga siendo anguila no puede permitirse también el lujo de que continúe siendo un misterio. En todo caso, sobre la muerte de la anguila sabemos al menos lo siguiente: es culpa del ser humano. Todas las explicaciones que ha ofrecido la ciencia hasta la fecha guardan relación de una forma u otra con la actividad humana. Cuanto más se acerque a la sociedad y se exponga a la actividad del hombre moderno, tanto más expuesta a morir está la anguila. Cuando el CIES, el Consejo Internacional para la Exploración del Mar, resumió en 2017 qué medidas deben adoptarse para salvar a la anguila, lo expresó de una forma tan vaga como inequívoca. Los efectos del hombre sobre la anguila deberían ser tan nulos como fuera posible. Aún no sabemos todo lo que la amenaza, pero lo que sabemos basta para identificar cuál es la única salvación posible. Debemos dejar a la anguila en paz. De El Evangelio de las Anguilas, Patrick Svensson.

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1: Dejamos a los pescadores de los que nos hablan Eel Pie recogiendo sus redes al amanecer, y después de recorrer con Patrick Svensson media vida y medio Atlántico, vamos a volver a una orilla más cercana a esta charca, a la Albufera. Allí nos espera la Pop, la petita orquesta Peyotaire, para presentarnos a Les Anguiles de la Albufera, que se mueven en el volumen 1, un disco que juega con la música de banda mediterránea y un instrumental tan variado como la muestra de la lonja sonora, ¿no? Un guitarró, acordeón, saxofón, percusión. Aquí la anguila sigue siendo un animal escurridizo y la canción, por fortuna, sí que se deja atrapar, pero también atrapa.

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1: La anguila, la sirena de los mares fríos que deja el Báltico para alcanzar nuestros mares, nuestros estuarios, los ríos que remonta profundamente, bajo corriente adversa, de ramal en ramal y luego de cabello en cabello, siempre más adentro, siempre más hacia el corazón de la piedra, filtrando en acequias de fango hasta que un día una luz arrojada desde los castaños enciende su serpenteo en charcos de agua muerta, en las zanjas que bajan de los saltos de los Apeninos a la Romaña. La anguila, antorcha, fusta, flecha de amor en la tierra que solo nuestros barrancos o disecados arroyitos pirenaicos reconducen a paraísos de fecundación. El alma verde que busca vida donde solo muerde la aridez y la desolación. La centella que dice todo comienza cuando todo parece carbonizarse, rama seca sepultada. El iris breve, gemelo del que engastan tus pestañas y haces brillar intacto en medio de los hijos del hombre, inmersos en tu fango. ¿Puedes tú no creerla, hermana? De La tormenta y algo más. Eugenio Montale.

Anguila, una composición que sirve para que fijemos esa imagen que nos contaba Eugenio Montale, la de una centella de vida capaz de avanzar cuando todo parece secarse. Por eso quería aprovechar que esta pieza instrumental de Bandy Lai, o sea, la encarnación musical del dibujante Paco Salazar, nos ha traído hasta aquí sin palabras. Tampoco vamos a echar mano de muchas para despedirnos, así que nada, gracias por acompañarnos en este vuelo sin motor. El último revoloteo musical lo firma el finlandés Jimmy Tenor en su disco Order of Nothingness, Tropical Eel. Espero que su rollo vacilón te guste y te anime a regresar mañana a la Reserva de la Sonosfera, en la que te estaré esperando a las 4, las 3 en Canarias, con la libélula de Radio 3. Mientras tanto, resiste.

0: Son las 5, las 4 en Canarias.
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Muy buenas tardes, queridos amigos, queridas amigas, todos oyentes de este nuevo episodio del programa Extrañas Heterodoxias aquí en Radio 3. Llevo unas semanas escuchando y descubriendo nuevas piezas y composiciones del maestro Johann Sebastian Bach. He pensado a lo largo de estos días el porqué de mi nueva caída a la vasta, densa y eterna obra del maestro Bach. Seguramente, pensé, volví a su senda por haber estado sumergido en las músicas de Morton Feldman o tal vez por estar sumergido también en las músicas del Renacimiento. Pero repasando mis andanzas en las últimas semanas, recaí en que me acompaña, como hace habitualmente, algún libro de mi queridísimo amigo el escritor y filósofo Ramón Andrés. Bach está en todas partes, he llegado a pensar, pero sobre todo está en las reflexiones y en los versos del bueno de Ramón. Y ahí me puse a recordar un poema que Ramón Andrés escribió en su preciosísimo libro Los árboles que nos quedan, un libro muy, muy, pero que muy aconsejable, seguramente como todo lo suyo. Este poema termina con unos versos que me han servido como título del programa de hoy. No te vayas, Johann Sebastian, no te vayas. Y es que Bach, como bien dice Ramón, es un buen ejemplo de dedicación, tesón, pasión, pulcritud estética, don, virtud y todo lo que puede guardar un hombre de aquella época barroca del siglo XVII. Una persona que seguramente nos gustaría tener cerca por los valores que surgen de su figura. Esa forma de estar cerca de quien uno admira, con la alegría de sentirse alumno de un gran maestro, confidente de íntimas horas, cómplice de la lección de música siempre tan particular, testigo de alguien que escribe música y a su vez también escribe la historia, discípulo de aquel que sabe lo que se hace de una forma cotidiana y artesana. Hoy, pues, espero que os sintáis como yo, es decir, como ese alumno que ruega, al igual que Ramón, que Johann Sebastian no se vaya, que esté con nosotros por un ratito. Tal vez el programa de hoy sea un pequeño sueño como el que Ramón describe en el poema que más adelante os leeré, para sentirnos más cercanos al maestro Bach. Ese es uno de los poderes de la música, ese que puede romper la idea y la noción del tiempo y así trasladarnos a donde el sonido quiera llevarnos, aunque sea por un pequeño momento. Bienvenidos.

La fuga en re menor para clave bien temperado, interpretada y por ende recreada por el genial Glenn Gould. Una pieza perteneciente al libro primero y del cual hemos escuchado una ya mítica grabación que reformula en cierta manera la escucha y lectura de este tipo de piezas para piano de Bach. Dos espíritus, el de Bach y el de Glenn Gould, verdaderamente conmovedores. De eso precisamente nos habla Ramón Andrés cuando plantea ese estado de ánimo que Bach consigue permanentemente en sus composiciones. Es fácil que nos alcance mientras escuchamos la Pasión según San Mateo o, por ejemplo, con la fuga que hemos escuchado anteriormente. Es un hecho verdaderamente extraordinario todo esto, de ahí a que Ramón Andrés remarque que hay espíritu en la música instrumental de Bach, pero no porque sea un hombre religioso, sino porque hay algo en él que lo distingue. Me gusta mucho la situación de no saber desde qué lugar ni realmente desde qué estado componía Bach. Esta cosa del no saber desde dónde es algo que siempre es alentador para los que alimentamos nuestras ganas de saber y, paradójicamente, ese no saber nos hace acercarnos más a la fuente. Estoy muy de acuerdo con Ramón Andrés que es muy difícil encontrar un parangón en otras artes como el de Bach, y lo más increíble aún es que Bach, como dice Ramón, no sabía que era Bach.

Una verdadera preciosidad de interpretación esta que acabamos de escuchar de la sociedad holandesa Bach en este comienzo del concierto en la menor. Y es que Bach adaptó varios conciertos de Vivaldi para órgano y clavecín. El concierto en la menor que acabamos de escuchar para el proyecto All of Bach se basa en gran medida en el concierto en si menor de Vivaldi para cuatro violines y orquesta. Sin embargo, Bach le dio un giro fascinante. En su versión, los solistas tocan el clavecín y la tonalidad cambia de si menor a la menor. Una verdadera joya que con este tipo de interpretaciones seguramente alcancen uno de los cielos más eternos nunca antes vistos en el mundo de la música. Y hablando de cielos, ¿qué decir de esta interpretación que a continuación escucharemos? Magistral interpretación al órgano por Ton Koopman, de la fantasía para órgano en do menor, incluida en su integral dedicada a los trabajos de Bach, que este realizó para órgano. Disfrútenla.

Una majestuosa interpretación, la del genial Tom Koopman, este gran director de orquesta, director de coro, compositor, organista, clavecinista, pianista, musicólogo y profesor neerlandés. Sus interpretaciones de las piezas de

Órgano de Bach son verdaderamente referenciales, y aquí hemos querido poner una pequeña muestra como ejemplo de la grandiosidad estética y espiritual de estos trabajos. Trabajos siempre inspiradores, ya no solo para organistas, sino también para otro tipo de instrumentistas. Me encanta escuchar otras versiones de otro tipo de piezas o canciones muy conocidas, ya no solo por su arqueología musical, sino también por su cambio de sonoridad. Esta vez me parecía curioso compartiros una versión de la archiconocida Tocata y Fuga, interpretada a la guitarra por el guitarrista Tarik Harp. Una interpretación que nos ayudará a conectar con esta pieza tan aclamada desde otro sitio, seguramente desde un sitio menos explosivo, menos espectacular, pero con la suficiente profundidad e intimidad para comprender que Bach sigue estando ahí, que sigue aún sin irse.

de Disney del año 40, donde fue adaptada para orquesta por el director Leopold Stokowski. Asimismo, en la cultura occidental mantiene una fuerte asociación con el cine de terror, habiéndose incluido en películas como Dr. Jekyll and Mr. Hyde, The Black Cat o The Phantom of the Opera. La primera parte representa una forma musical para instrumentos de teclado diseñada para exhibir el virtuosismo en la ejecución del intérprete. La versión de Bach de la tocata es característica en cuanto a que presenta numerosísimos arpegios rápidos y escalas ascendentes y descendentes por el teclado. Por lo demás, posee una forma generalmente libre que otorga al compositor una gran libertad para su expresión personal. En la época de Bach, recordemos, las tocatas solían ser servir de introducción y contraste para las fugas, preparando así el terreno para la compleja e intrincada composición que vendría a continuación. Sigamos con la fuga, una técnica caracterizada por la repetición superpuesta de un tema principal en diferentes líneas melódicas, lo que se suele llamar o conocer como contrapunto. Todo esto constituye la segunda parte de la composición de Bach que hemos podido escuchar y refleja la gran popularidad que esta forma alcanzó a finales del siglo XVII y principios del siglo XVIII. Bach empleó frecuentemente la fuga en sus obras, como es conocido, especialmente en piezas para órgano solista como esta, pero también en obras instrumentales y cantatas corales. Esta fuga en particular presenta una forma bastante inusual. Se trata de una fuga plagal que emplea cadencias plagales a diferencia de las cadencias auténticas que Bach utilizaba habitualmente. Bach intercala secuencias entre las exposiciones de los sujetos, lo cual resulta una vez más bastante inusual para una fuga barroca. Esta fuga, junto con la tocata que la acompaña, no solo es la más conocida de las numerosísimas fugas de Bach, sino también la más célebre de todas las fugas compuestas por cualquier autor hasta la fecha.

Una preciosísima fuga esta para laúd en sol menor, pero que la hemos escuchado en el arreglo e interpretación del guitarrista sueco Göran Solskjær. Una preciosa interpretación y traducción a la guitarra para seguir disfrutando de seguramente uno de los mejores géneros donde Bach supo desarrollar gran parte de su labor. Una labor que relaciona esta fuga con sus composiciones para violín, de las cuales escucharemos a continuación el precioso adagio de su sonata para violín en sol menor número 1, interpretada magistralmente por el violinista Augustin Hadelijk.

precioso comienzo adagio de esta magnífica sonata para violín en sol menor del genial Johann Sebastian Bach, el protagonista del programa de hoy. Un protagonista que, como bien nos recordaba Ramón Andrés, no sabía quién era realmente, en el sentido de que Bach no sabía que era Bach con letras mayúsculas. Y es que en él, y gracias a las reflexiones de Ramón Andrés, encontramos a un artesano y a un asalariado que cada semana tenía que componer una cantata. La mayoría de estas cantatas maravillosísimas se tocaban una vez, se guardaba la partitura en un armario del ayuntamiento de la iglesia y allí se quedaba. Según conocemos, él oyó la pasión según San Mateo una única vez y seguramente de forma fragmentaria, al igual que la misa en si menor, por ejemplo. Ramón Andrés nos recuerda que era otro mundo, para continuar diciéndonos que después, con la ilustración, ese mundo silencioso del artesano se pierde. Surge el artista, es decir, alguien que se diferencia de lo común. Como por ejemplo el propio Mozart ya no quiere estar en Salzburgo, sino que quiere ir a Viena. Desea a toda costa abrirse al mundo y tener éxito. Le lleva la ambición y el anhelo de la fama. Pero Bach se mantuvo sin alejarse más allá de 150 kilómetros a la redonda desde donde vivía. Una forma de estar en el mundo, tanto detrás como delante, tanto abajo como arriba, tanto en los cielos como en la tierra, como tantos otros.

Acabamos de escuchar este precioso motete, el comienzo del motete más largo y complejo escrito por Johann Sebastian Bach. Un motete titulado Jesús, mi alegría, una preciosísima composición que nos muestra ese otro Bach más religioso, pero igualmente espiritual. Una pieza coral de las que también fue un gran maestro. Y para terminar, recaeré en algunos de los versos del poema en el que me he inspirado para el programa de hoy, escrito por Ramón Andrés, un poema siempre a modo de bienvenida y despedida, que junto a algunas de las notas de la suite número 2 en re menor para cello, me servirán como un hasta la próxima semana o un hasta pronto. Pues con estos versos del ruego a Johann Sebastian Bach me quiero despedir siempre junto a mi abrazo. Iremos a ver la lápida de Reinken, si quieres recordar. Iremos a Lübeck, a Dornheim. Pasaré a limpio lo que has escrito. No habrá ni un borrón en tu sonido predestinado. Limpiaré el teclado, la casa si quieres. Traeré las mejores cuerdas, pero no te vayas. Hablaré con Ernesti, callará. Llevaré a la escuela a Regina Susana, de la mano, sin soltarla. Ordenaré tus papeles, compraré leña y vino, revisaré las estufas, los bajantes, la puerta, el puente de la viola de gamba, pero no te vayas. Ser tu criado no me importa. No me importa ir a por tinta. Beberemos, hablaremos a la luz de una vela, cuando parece que el mundo renuncia a su contorno, y nosotros aquí, renunciados también, lo escuchamos. Hay noches que no es posible iluminar, no se rehacen con el fuego, no vuelven en sí con las luces, se pierden. Pero no te vayas, buscaré a los cantantes, vendrán con las arias aprendidas, cantarán lo que ignoran y aquello que de tan lejano ya está decidido a nuestras espaldas. ¿Qué coro podrá decir nunca? Revisaré las ventanas, que el invierno no entre y las nieves que tientan el Elster no las sepas. Pero no te vayas, Johann Sebastian, no te vayas.

0: Son las 6, las 5 en Canarias.
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6: Saludos y bienvenidos. Comienza Duendeando, el tiempo del flamenco y los pelícanos en Radio 3.

Pues una canción que tiene 60 años y que escribió Armando Manzanero en la versión rumbera que grabó La Terremoto de Málaga. Así comenzamos hoy, duendeando nuestro tiempo de flamencos y pelícanos en Radio 3. 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Hoy, en nuestro programa, las mujeres serán protagonistas. Una maestra y una aprendiz. Una leyenda consagrada y otra mujer que da sus primeros pasos. Empezamos con la maestra. Carmen Linares estará dentro de un par de horas actuando en el Teatro de la Maestranza de Sevilla. En el año 1996, Carmen publicó un doble álbum histórico, Antología de la Mujer en el Cante, 27 cantes creados o popularizados por mujeres a lo largo de la historia del flamenco. Hasta 14 guitarristas diferentes acompañaron el cante de Carmen Linares. Para celebrar, para conmemorar esa fecha, hoy en el Teatro de la Maestranza de Sevilla se presenta ese trabajo discográfico. Con Carmen Linares estarán Salvador Gutiérrez y Edu Espín en las guitarras, Pablo Suárez al piano, Dani Suárez en la percusión, haciendo coros y palmas, Ana María González y Rosario Amador. Pero, acompañando a estos artistas, hay otros invitados. Por ejemplo, Rafaela Carrasco al baile, Marina Heredia y María Terremoto al cante. Pero en el año 2011, en ese mismo teatro, Carmen Linares actuó. Y aquel recital se tradujo después en un álbum oficial en la discografía de Carmen Linares. Remembranzas se llamó aquel trabajo, grabado en febrero de 2011 en ese mismo escenario al que esta tarde Carmen se va a subir para recuperar aquella antología de la mujer en el cante.

Unas canteñas grabadas el 5 de febrero del año 2011 en el Teatro de la Maestranza de Sevilla, el mismo al que dentro de un ratito se subirá Carmen Linares para poner, por cierto, el punto y final a la programación de este año de la Bienal de Flamenco de Sevilla. Estas canteñas de Carmen Linares contaron con el baile de Javier Barón en su momento, Salvador Gutiérrez y Eduardo Pacheco en las guitarras, Antonio Coronel, Ana María González de Rosario Amador y Javier González en la percusión y palmas. Prácticamente la alineación titular de Carmen Linares desde hace muchísimos años, que vuelve a ese Teatro de la Maestranza. En aquella actuación, en aquel recital, cantó por seguirillas. Acompañando a Carmen al toque, escucharemos la guitarra de Paco Cortés.

Seguirillas en directo con Paco Cortés al toque y la voz de Carmen Linares. Hace un par de años, no, quizás más, en el año 2022, recibió un galardón, el Premio Princesa de Asturias de las Artes, que recogió junto a María Pagés, un reconocimiento clarísimo al universo flamenco. Carmen Linares grabó su primer disco en el año 1971 con la guitarra de Juan Habichuela. Desde entonces ha grabado un montón de discos, más de 15, y ha colaborado con infinidad de proyectos. Vamos a escuchar uno de ellos. Esta colaboración de Carmen Linares

en un trabajo discográfico que firmó Silvia Pérez Cruz. Salir distinto es el título de la pieza. Además de Carmen Linares, flamencos como Pepe La Bichuela, Carles Benavent y Diego Carrasco. En el álbum de Silvia Pérez Cruz titulado Toda la vida, un

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Toda la vida, un día, 21 canciones que representaban pues distintas etapas en la trayectoria vital y profesional de Silvia Pérez Cruz. Y en una de esas etapas, en la segunda, están estos flamencos que acabamos de escuchar. Diego Carrasco, Carles Benavent, Pepe Habichuela y Carmen Linares. La protagonista, una de las dos protagonistas de nuestro programa de hoy, en este tiempo de flamencos y pelícanos de Radio 3, la maestra y la aprendiz. Carmen Linares, sin duda, es una pujante representante de toda una generación de flamencos, donde encontramos nombres tan ilustres como Manolo Sanlúcar, como Paco de Lucía, como Camarón de la Isla, como Enrique Morente y algunos otros más. La lista sería interminable. Carmen Linares, 30 años que se cumplen de aquel doble álbum Antología de la Mujer en el Cante. Pero vamos a escuchar hoy otros proyectos a lo largo de su trayectoria profesional. Por ejemplo, después de esta colaboración con Silvia Pérez Cruz, un álbum que grabó junto a Manolo Sanlúcar, Locura de Brisa y Trino. En el repertorio, la obra de Federico García Lorca era protagonista. Son de negros en Cuba.

0: son de negros en Cuba.
1: Poema incluido en Poeta en Nueva York, de Federico García Lorca. Federico fue el hilo conductor de uno de los discos más destacados en la sensacional y amplia discografía del maestro Manolo Sanlúcar. Lo publicó en el año 2000 y allí estaba acompañando a Manolo Carmen Linares. Hemos escuchado ese viaje del malecón abajo de guía en estos tangos llamados Son de Negros en Cuba. Un poema que otros flamencos han cantado a lo largo del tiempo. Esperanza Fernández, por ejemplo, o Enrique Morente. Precisamente vamos a seguir con una referencia a Enrique Morente, porque también Enrique grabó a Astor Piazzolla y Carmen Linares también. De hecho, vamos a escuchar a Piazzolla en la voz de Carmen, en un álbum que se publicó en el año 2012 titulado Avantgarde y que firmaban Camerata Flamenco Project. Chiquilín de Bachín.

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Camerata Flamenco Project, el trío formado por Pablo Suárez, pianista, que por cierto forma parte del grupo habitual de Carmen Linares, hoy sin ir más lejos, está anunciado en Sevilla, José Luis López en el violonchelo, los vientos, flauta y saxo de Ramiro Obedman. En esa grabación publicada en el año 2012 de Camerata Flamenco Project encontrábamos esta versión de Astor Piazzolla, Chiquilín de Bachín, con la colaboración de Carmen Linares. Y vamos a seguir duendeando en Radio 3, dejando ya a una cantaora consagrada y encontrándonos con una cantaora que está en

0: Esta tarde recibimos en el programa una grata visita. Un guitarrista muy joven que se llama Antonio Niño. ¿Qué tal, Antonio? ¿Cómo estás?
1: Muchas gracias.
0: Y una cantadora, también muy joven, más joven incluso que Antonio, que se llama Laura Reyes.
2: Muchas gracias, Teo, por invitarnos.
0: A Laura conocimos en la Suma Flamenca.

0: música y bueno, daba la casualidad de que justo en el centro donde estaba estudiando Fagot ofrecían la especialidad de cante flamenco. Y un poco sin pensármelo mucho me aventuré a hacer las pruebas de acceso y allí mi maestro Paco del Pozo pues vio algo, porque en aquel momento yo no cantaba nada. Recuerdo un tiempo antes de hacer la prueba de acceso, de ir allí a preguntar por información, y él me pidió que cantase un poco a ver quién se estaba interesando por entrar a esa especialidad. Y yo le canté una copla de Lola Flores de aquella manera, porque mi idea del flamenco, bueno, era muy distinta a la que es ahora. Así que así fue, sí.
1: ¿Y de eso hace...?
0: De eso van a hacer ahora 5 años.
1: Entonces que tenías 14 años.
0: Sí, sí, sí.
1: Bueno, no deja de ser curioso, ¿no? Que con 14 años te suceda algo inesperado, que en este caso fue para adentrarte en el territorio flamenco partiendo de cero. No sé si el caso de Antonio Niño fue tan curioso como el de Laura.
2: No, en mi caso yo llevo tocando desde los 5 años la guitarra. Yo vengo del clásico, sí que tuve ese encuentro con el flamenco, pero en el instituto ya, cuando con 11 o 12 años ya me empezaba a interesar por ahí y empecé a compaginarlo un poco.
1: ¿Entonces de formación clásica también?
2: Sí.
1: ¿Ahora estás estudiando en Córdoba?
2: Ahora flamenco en Córdoba, sí.
1: Córdoba es donde hay que estudiar...
2: Donde hay que ir.
1: Guitarra, sobre todo, ¿no? En el Conservatorio de Córdoba, que tantos guitarristas flamencos ha formado y afortunadamente sigue formando. Y en estos años, Laura, partiendo de cero, un universo enorme a tu disposición para poder crecer, ¿no?
0: Sí.
1: Yo siempre digo que el flamenco no se acaba nunca.
0: No, desde luego. Y cuando, bueno, cuando uno se va metiendo ahí a descubrir un poco en qué consiste todo esto del flamenco y del cante en concreto, pues se da cuenta de que uno no tiene ni la más remota idea de nada. Y en cuanto más aprendes, pues más te abruma todo y más te fascina y más ganas te da de seguir aprendiendo, sí.
1: ¿Podemos escuchar algo en directo ya que estáis aquí y descubrimos esta nueva generación de artistas flamencos que nos trae?
0: ¿Os sí.
1: parece? ¿Qué puede ser? ¿Qué podemos escuchar?
0: Pues, si te parece, unas cantiñas podemos empezar por ahí.
1: Pues esta tarde aquí en Duendeando, en Radio 3 en directo, Antonio Niño al toque y Laura Reyes al cante.

0: ¡Ole! ¡Ole! Da gusto porque los dos estaban sonriendo mientras cantaban, que es lo mejor que te puede pasar en la vida, ¿no? Antonio Niño en la guitarra y Laura Reyes cantando esas cantiñas que agradecemos especialmente que nos hayan regalado en directo. Bueno, vimos a Laura en la Suma Flamenca, pero leyendo tu biografía también participas, por ejemplo, has estado en la Bienal con
1: Sí.
0: Ángeles Toledano, ¿no? Por
1: Sí, hace
0: ejemplo.
1: muy poquito, sí. Pues para mí un regalo a nivel laboral, a nivel profesional y a nivel personal también, porque estar cerca de Ángeles Toledano y bueno, también en ese espectáculo nos acompañaban Sara Corea y Belén Vega al cante. Bueno, yo como cantadora, como quien dice, recién entrada a este mundo del flamenco, es un regalo estar compartiendo escenario con artistas así de ese nivel y lo que se aprende, en fin, no tiene precio. Y esos equipos con los que da gusto trabajar y estar en una bienal.
0: Claro, es el principio de las carreras. Ángeles Toledano también estuvo donde estás tú ahora, no hace tanto tiempo, ¿no?
1: Pues sí, seguramente, claro, todos tenemos un empezar, desde luego, sí. La verdad es que es muy emocionante ver cómo uno con tan poco tiempo está cosechando frutos y bueno, y tiene la fortuna, desde luego, porque hay artistas estupendos que no tienen esta suerte de estar trabajando tanto. Es una fortuna, desde luego, poder participar en proyectos así.
0: Qué bien, pues me
1: Sí.
0: alegro mucho. Y Antonio, ¿tú qué iba a decirte que tienes entre manos? La respuesta es obvia, ¿no?
2: Bueno, sí. Yo siempre estoy con la guitarra a todos lados.
0: ¿Y trabajando?
2: Sí, bueno, con Laura cada vez que me llama, pues voy. Y bueno, también hago otro tipo de música también con otros artistas, más de cantautores y tal también. No es tan flamenco, pero bueno, también todo lo que sale yo lo hago.
0: Bueno.
2: Sobre todo estudiando. Estudiando y formándome en el flamenco ahora en Córdoba y cualquier oportunidad así es un regalo también.
0: Oye, pero además en tu caso hay una generación de tocadores con doble formación en clásico
2: Sí.
0: y en flamenco. Es una oportunidad para crecer con el instrumento manteniendo la técnica y las formas de ambos lenguajes. No sé cómo convives tú esa relación.
2: Bueno, pues me convivió con ella desde bien pequeño, o sea, siempre me han dicho, no, que para el flamenco es otra técnica, ¿no? Para el clásico es que soy muy así. Y bueno, al final no te quiere nadie, ni los clásicos ni los flamencos, pero no creo que sea tan distinto, porque hay una magia que nos quieren decir los flamencos de que hay algo místico ahí, y no olvidemos que el flamenco es música. Y no sé, o sea, todo se aprende y de todo te puedes nutrir, y yo creo que te aporta todo mucho.
0: Bueno, don Ramón Montoya ya empezó en
2: Exacto.
0: esto y recogió con esa inteligencia natural que tenía la influencia de la guitarra clásica, ¿no? Y elaboró un repertorio que fuese capaz de elevar a los altares la guitarra solista cuando todavía no estaba en el sitio que merecía, ¿no? O sea que esa relación entre lo clásico y lo flamenco viene de lejos. Bueno, ¿y ahora qué? Esa es la pregunta ilusionante también, ¿no? Es decir, ¿qué va a pasar ahora después de que Reyes, en este caso, se presentase por primera vez en un teatro, en la Suma Flamenca Joven y con todo lleno?
1: Sí.
0: Claro, ¿qué pasa ahora, no? ¿Qué preguntas se hace la cantadora?
1: Pues mira, te puedo decir las preguntas que me he hecho antes, porque cuando me propusieron participar en la Suma, yo no me lo creía, porque durante muchos años he estado yendo como público y la idea de estar en un teatro así y en un festival así era una idea que quedaba muy lejos, desde luego no en 2026. Y entonces la pregunta que yo me hacía es, ¿qué es lo que vengo yo a contar? ¿Qué estilo, qué impronta, qué vengo a contar nuevo al flamenco? Y me parece que es importante hacerse esa pregunta y desde luego no tengo respuesta.
0: Muy bien.
1: No tengo respuesta todavía. Pero bueno, en el camino supongo que encontraré pistas, que me digan qué es lo que puedo aportar al flamenco. Y bueno, ahora después de la suma, pues espero cualquier cosa, la verdad. No tengo mucha expectativa y bueno, que sea lo que tenga que venir.
0: Claro. Bueno, me han dicho que eres una estudiosa y una gran aficionada.
1: Sí.
0: Eso es una ventaja.
1: Sí. Bueno, la verdad es que me parece que el cante requiere de... Bueno, el cante y la guitarra y cualquier disciplina dentro del flamenco requieren de un estudio y de una dedicación vastísima. Y bueno, yo llevo 4 años y espero llevar infinitos años estudiando el flamenco, la verdad.
0: Muy bien. Nos despedimos con otra cosita, una... ¿Qué
1: pues,
0: puede ser?
1: ¿Quieres por Soleá?
2: Por Soleá, claro.
1: Sí.
0: Pues por Soleá. Muchísimas gracias, Antonio Niño, 20 y pocos años, Laura Reyes, 19. Esta tarde es para nosotros un placer recibir a los jóvenes que sienten el flamenco con esta naturalidad. Enhorabuena.
1: Muchas gracias.

0: Antonio Niño y Laura Reyes. Enhorabuena y muchísima suerte.
1: Gracias. Muchas gracias.
0: Pues mañana volvemos a esta misma sintonía, a esta misma hora. Ahora nos vamos en Radio 3 hasta Cartagena con Virginia Díaz y Julio Rodenas, programa especial Campus Radio 3. Hasta mañana, que gocéis. ¡Vamos!

0: Son las 7, las 6 en Canarias.
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2: Desde este histórico patio del antiguo cuartel de instrucción de marinería, la sede de la Universidad Politécnica, os damos la bienvenida a 3 horas de música en directo y os pedimos vuestro grito más potente para arrancar con nosotros la gran fiesta universitaria de Radio 3.
3: Muy buenas tardes.
4: Buenas tardes de parte de Julio Rodenas
3: y de Virginia Díaz.
4: ¿Cómo estáis? ¡Vamos!
3: Este es vuestro grito más potente. ¿Cómo estáis?
4: Ahora sí.
3: Ahora sí suena Cartagena. Bienvenidas, bienvenidos a este Campus Radio 3, esta gran fiesta universitaria con el que vamos a dar el arranque al curso universitario, bueno, aquí en Cartagena, en la Universidad Politécnica de Cartagena y en todas las universidades de España.
4: Claro, porque esto se escucha a lo largo y ancho de nuestra geografía y os tenemos que decir que Julio y yo venimos con mucha energía porque nos hemos comido un explorador cada uno y tenemos para toda la semana. Alimentamos a una familia.
3: Bueno, tenemos preparadas 3 horas de música en directo en las que vamos a disfrutar, bueno, de muchos estilos.
4: De toda la muestra tan ecléctica, tan diversa y tan maravillosa de música que se respira aquí en Cartagena.
3: Espectacular escena musical la que hay aquí.
4: En concreto, aquí, en este sitio, porque nos dicen por el pinganillo que aquí hizo el servicio militar, ni más ni menos que...
3: Loquillo hizo la mili.
4: Ojo,
3: aquí.
4: Aquí hay mucho rock and roll.
3: Aquí hay rock y hoy va a haber rock y va a haber un montón de estilos dando, pues eso, representación a toda la buena música que se hace aquí. Vamos a disfrutar del directo de Arde Bogotá. Presentando aquí en su casa su nuevo álbum que se publicó justamente
4: ayer. Salió ayer, así que vais a ser afortunadas, afortunados de poder disfrutar en directo del disco que acaba de sacar Arde Bogotá, pero también del directo de José Luis.
3: De Junain.
4: De Sistema Nervioso.
3: Y ahora otro fortísimo aplauso con todas vosotras, con todos vosotros, La Patri. ¡Woo!

0: Bien, ¿no? Se llamó...
1: Hola. Oye, muchísimas gracias. Estaba bastante nerviosa. Qué hermosa la gente de Cartagena. ¿Cómo estáis? Me alegro. Bueno, también hermosos todos. Catalán también, todo el mundo hermoso. Bueno, mi nombre es Patri, la Patri, y quiero un fuerte aplauso para Simba a la percusión y Grifton a la trompeta, mi familia de Londres. Yo soy murciana, pero llevo un tiempo viviendo allí en tierras inglesas y tengo el placer de compartir hoy esta noche con vosotros, con la familia murciana cartagenera. Así que la primera canción que voy a tocar se llama Hay días y es parte de un álbum que voy a lanzar dentro de muy poquito. Espero que la disfruten.

Muchas gracias. Ay, ay, ay. Voy a volver a decir una cosa que solía decir cuando hace unos años cuando cantaba.

Mi abuela me decía cuando era pequeñita que no estaba gorda, que estaba hermosa. Y entonces yo le digo a la gente que para yo sentirme un poco más tranquila, que me digan hermosa. Y así me acuerdo de mi abuela. ¡Eso! La siguiente canción que voy a cantar se llama Pégate un baile y le da el nombre al disco que voy a sacar dentro de poquito. Este tema va a salir el 1 de noviembre, así que si os gusta, lo podéis escuchar dentro de poquito. Hace un par de años perdí un amigo muy bello, lleno de alegría, lleno de colores. Y él me enseñó que en la vida hay que bailar, que todo pasa mejor con un baile. Así que cuando él se fue, yo empecé a bailar. Como que todo se me cura en el corazón cuando estoy bailando, así que os animo a que todos bailéis. Que nos demos cuenta que estamos aquí todos vivos, disfrutando de la música, disfrutando de la familia, disfrutando del sol que no está lloviendo hoy. Y le dedico esta canción a todos nuestros seres queridos, a mi abuelita, a mi abuelito, a mi amigo Mateus. Quiero que nos peguemos un baile por ello, por la vida que vivieron. Tenemos que celebrar también eso. La ira, gracias.

Muchas gracias. Un beso al cielo, que sé que desde ahí están bailando. ¿Cómo estáis? Un poco triste, ¿no?, después de esto. La siguiente canción que voy a cantar se llama Beijos de Amor, Besos de Amor. Y ese año en el que perdí a mi amigo, también estuve con un hombre muy malo. Y me absorbió el corazón. Pero es que las mujeres tenemos esta cosa de querer ser salvadora y querer arreglar lo que no se puede arreglar, ¿no? Así que me morí en el intento de salvar a este hombre. Y escribí esta canción para recordarme que el amor no es eso, que el amor es bueno. Y que el amor sana y que el amor te abraza. Así que, bueno, sigo creyendo en el amor. Gracias a la música y a mi familia y a mi amigo. Y por eso escribo canciones.

Dios llamó. Muchas gracias. Tenemos una canción más para vosotros. Y en esta os necesito un poquito al final, ¿sí? Vaya a estar conmigo. Vaya a estar conmigo. No me convencéis así. Vaya a estar conmigo. Gracias, porque una se pone aquí a contaros mi vida, a abrirse el corazón y os necesito. Ahora. La última canción. Primero, muchísimas gracias a toda la organización de esta preciosidad. It's been amazing. Gracias a todo el sonido, porque suena precioso y maravilloso. Gracias a todos vosotros. Gracias a Simba. Y gracias a Grifton. Esta canción normalmente, cuando la toco en Londres, se la dedico a Londres porque es un lugar en el que yo me sentí en casa desde que llegué. Llevo allí 7 años. Pero hoy se la voy a dedicar a Cartagena y a Murcia y a toda mi familia que está por ahí apoyándome. Y a todos vosotros, muchísimas gracias. Gracias a todos los artistas. Tengo muchísimas ganas de ver todo lo que va a pasar hoy y que disfruten. Esto es una cover, se llama No soy de aquí ni soy de allá. Me gusta el sol, Alicia, y las palomas, un buen cigarro y la guitarra española.

0: Muchísimas gracias. Si queréis escuchar más, tengo un concierto aquí en Cartagena, en Mr. Wit, el día 11 de noviembre. Venimos nosotros, vamos a tocar muchas más canciones y nada, muchísimas gracias, habéis sido increíbles, que disfrutéis de vuestra noche.
1: ¡Qué maravilla!
2: Otro fortísimo aplauso para la Patri, por favor.
1: Que se nos ha hecho cortísimo.
2: Queremos más, queremos más, pero tienen que pasar muchos artistas por aquí. Muchas gracias, Patri.
1: Muchas gracias, Patri. Ha sido un placer, un lujazo.
2: Que vaya muy bien. Y vamos a presentaros al primer invitado que tenemos por aquí, que se va a situar aquí a nuestra derecha. Es Mathieu Kessler-Neyer, rector de la UPCT, de la Universidad Politécnica de Cartagena. Buenas tardes, Mathieu, y muchas gracias por acogernos aquí.
3: Buenas tardes, es un placer. Gracias a vosotros por venir, de verdad, por llenar este espacio de vida y de música, y música buena.
1: ¿Cómo estás viviendo este día, esta jornada?
3: Bueno, es fantástico. Estamos, para nosotros es un absoluto lujo. La bienvenida universitaria es algo en el que queremos potenciar, porque pensamos que forma parte de la experiencia de un estudiante. Es importantísimo este tipo de vivencia y de experiencia que puede tener, y tenemos una serie de actividades preparadas, y esta es como broche de oro, vamos, un lujo absoluto.
2: Queríamos preguntarte, dentro de las actividades que ofrecéis de bienvenida al nuevo estudiante aquí a la Universidad Politécnica de Cartagena, ¿qué puedes destacar? ¿Qué tipo de actividades destacan en esa programación? Sí.
3: El jueves pasado tuvimos un concierto también, que estuvo en el recinto cerca de las fiestas de cartagineses romanos. Y aparte de esto tenemos, por ejemplo, pues, actividades deportivas, bautizos de buceo, de deportes náuticos. Somos una universidad que tenemos el lujo de estar al lado del mar. Y por ejemplo, en el entrenamiento del equipo de vela de hace dos días, pues estaban al lado del submarino S-81 al volver. Ajá. ¿Esto en qué universidad se puede vivir? Pues en Cartagena tenemos la suerte, ¿no? Una mezcla de historia y de modernidad a la vez. Como vemos, este mismo edificio, pues un edificio que nos cedió la Armada, uh-huh. que era antiguo centro de instrucción de marinería, fue un penal. Precioso en cuanto a patrimonio, pero a la vez pues, rehabilitado de manera fantástica por el arquitecto José Manuel Chacón, ajá. que le ha dado un toque moderno que yo creo que refleja bien lo que aspiramos a ser como universidad.
1: Uh-huh. Mathieu, ¿cómo afronta la universidad un futuro con un cambio de paradigma docente e investigador generado por la IA?
3: Nosotros, yo creo que no hay nadie que pueda predecir cuál va a ser el impacto a medio plazo real de la IA, ¿no? Lo que sí pensamos es que tenemos claro qué principios tenemos que seguir para que la formación que ofrezcamos siga siendo relevante. Y una de ellas es que lo que queremos hacer es que realmente que seamos capaces de formar a estudiantes que sepan las posibilidades de la tecnología, sus límites, que tengan también las habilidades de, al final, de conectar con un equipo humano, que sean capaces de conectar con la realidad empresarial, que tengan pensamiento crítico, por ejemplo. Este tipo de habilidades son las que le permitirán pues, seguir aprendiendo, seguir transformándose, seguir adaptándose a lo que venga, porque lo que viene no sabemos lo que va a ser. Yo creo que lo que sí está claro es que el tipo de titulaciones que damos nosotros, de que son ingeniería, arquitectura uh-huh. y administración de empresa, son constructores de sociedad y van a seguir siendo relevantes en el futuro seguro.
2: Una curiosidad, ahora que has hablado de los estudios que ofertáis, ¿cuáles son los grados que tienen más demanda ahora mismo?
3: Tenemos grados clásicos, llenamos básicamente todos nuestros grados o casi, ¿no? Pero los más demandados, los tradicionales de industriales, que son mecánica, por ejemplo, está muy pedido. Y luego tenemos mucha demanda en grados como que son más nicho, que es el doble de ingeniería biomédica y electrónica. Por ejemplo, una combinación que es como muy atractiva en cuanto al perfil que obtienes después. Uh-huh. perdón, arquitectura, ya que estamos aquí en la escuela, tiene mucha demanda también.
1: Ajá. Oye, Matié, estamos aquí viendo que hay muchísima gente que ha venido a esta inauguración, a este campus Radio 3. ¿Te has encontrado con algún alumno, alguna alumna?
3: Sí, sí, claro. Aquí. De hecho, hemos querido sortear. Teníamos unas cuantas entradas y hemos sorteado entradas dobles para estudiantes y también para el personal, unas cuantas, y ha habido un exitazo de participación. Hemos tenido más de 1,000 solicitudes para 100 entradas que podíamos sortear.
2: Y me contabas antes, Matié, cuando estábamos ahí detrás en el backstage, que hay una coral de la Universidad Politécnica de Cartagena, que hicisteis un concierto en el Paraninfo. ¿De una coral?
3: Ah, sí. Ay, perdón, no olvidé. Sí,

0: Una de las cosas que también entendemos es que, ya he dicho que realmente estudiar es más que estar, que aprender de matemáticas o de mecánica de fluidos en un aula, ¿no? Uh-huh. Que realmente toda la parte de vivencia en grupo, en colectivo, en un grupo, en una asociación, en un equipo de competición, es igual de importante, complementario, pero igual de importante que lo que es los conocimientos puros. Uh-huh. Y entonces hemos promovido una coral universitaria que funciona desde hace 2 años. Estamos súper contentos con el funcionamiento. Se mezclan personal nuestro, profesor, empleados y también estudiantes. Y la semana pasada, que tuvimos el enorme privilegio de acoger la apertura oficial de todas las universidades españolas, que vinieron 40 rectores, que estuvo presidido por Su Majestad el Rey, la ministra de Ciencia, Universidades e Innovación, pues ellos cantaron en la coral y pudieron pues realzar el con muchísimo brillo el acto tan solemne que tuvimos, ¿no?
1: Matías, pues muchísimas gracias por acogernos. Enhorabuena por este principio de curso universitario. Y nada, que seguimos en Radio 3 porque tenemos preparada la siguiente actuación. Esto es Delicatessen. Un fuerte aplauso, por favor, para José Luis.

0: Quiero verte.
1: Sí que quiero. Gracias. Pero muchas gracias por venir. Voy a ir rápido porque tenemos poco tiempo. Me acompañan Pablo, al bajo, Alberto, Conrado. Yo soy José Luis. Y gracias por venir, gracias por escucharnos. Y a todo el mundo también que está por ahí en las ondas. Pues también.

Esta es una canción nueva, se llama Hazte así.

Esta canción que viene ahora, vamos a tocar pocas, pero queríamos tocar como las importantes. Esta que viene ahora se llama Miedo de un país. Estamos en un momento jodido para mucha gente, sobre todo mi gente, mi generación, la gente que se puede decir joven. Queríamos aprovechar un poco esta canción y este medio para mandar un abrazo y acompañar a toda la gente que resiste en las plazas, en las calles, en su casa, para que no la echen. Esto es Miedo de un país y va siendo hora de que el miedo cambie de bando. Así que esta va por todas y por todos.

0: Muchas gracias.
1: Bueno, muchas gracias también a Bar de Bogotá por invitarnos hoy. Les deseamos lo mejor, o dicho de otra manera, más de lo mismo. Así que, nada, gracias también a ellos y a Cartagena, etcétera. Gracias. Y Radio 3, la radio de todas.

0: Ahora sí, muchas gracias.
1: Bueno, ¿qué tal? ¿Cómo lo lleváis? No sé, os estamos notando muy calladas, muy callados. ¿Cómo lo lleváis? Venga. Vale. Bueno, tenemos más invitados por aquí. Eugenio González, el director de La Mar de Músicas.
2: Fortísimo aplauso.
1: Ven por aquí
2: para
1: a mi derecha,
2: también.
1: Un aplauso, por favor.
2: Y otro aplauso para Juan Antonio Muñoz Vicente, director del Rock Imperium. Por favor, Juan Antonio. Dos muestras es que... muy representativas de la calidad de festivales que se hacen aquí.
1: Efectivamente. Vamos primero con Eugenio. 31 ediciones de uno de los festivales más importantes, más eclécticos, con una programación muy variada, muy estimulante. Vais a por la 32ª edición, que se dice pronto, y este año el país invitado, Irlanda.
3: Pues sí, vamos a hacer, hemos hecho este año Ecuador y ahora pues vamos a estar en Europa. Vamos a hacer Irlanda, que es un país con una tradición musical maravillosa, con una escena alternativa genial y todo eso acompañado de...

0: arte, cine, literatura, que para nosotros son muy importantes las actividades paralelas, es descubrir un país a través de su cultura, y eso es lo que hacemos todos los años en la Mar de Músicas, y vamos a por Irlanda este año.
1: Uh-huh. Y Rock Imperium, el año que viene, 2027, cartelón que estáis confeccionando, Bruce Dickinson, entre otras estrellas, y Helloween también.
2: Sí, el año que viene la sexta edición, ya más que asentado aquí en la preciosa Cartagena, que ya es nuestra segunda casa. Y ni más ni menos que Bruce Dickinson, que estaba terminando su concierto con Iron Maiden este año y dijo, el año que viene nos vemos aquí. No, yo ni lo sabía ya. Dijo, pero ¿cómo que el año que viene nos vemos aquí? Y bueno, porque le gustó tanto la experiencia, el recinto, la ciudad y todo, que dijo, el año que viene vuelvo.
1: Perdóname, Juan Antonio, porque y Virginia y Eugenio, porque me gustaría que comentara un poquito más la historia de Rock Imperium con Iron Maiden, bueno, y de Juan Antonio en concreto con Iron Maiden, porque creo que hay como muy buena conexión, ¿no? Muy buen feeling con toda la banda, con Steve Harris, Bruce Dickinson y compañía.
2: Buah, la historia es larga, me puedo pegar aquí hasta pasado mañana y hago el programa yo entero, pero...
1: Pequeño resumen.
2: No, el resumen es que, bueno, tú lo has dicho antes cuando hablábamos entre bambalinas, ¿no? Que un poco David contra Goliat, ¿no? Lo difícil en la música, en la industria de la música que es a día de hoy con las multinacionales, ¿no? Conseguir a un grupo como Iron Maiden y que nació de eso, en un concierto con Steve Harris, que es el bajista y el líder, en un concierto en una sala pequeña con su otro grupo, le dije, oye, he tenido un sueño que es traer a Iron Maiden a un estadio, y hicimos el Metropolitano y vendimos 50.000 entradas. Y luego ya, para rizar el rizo, lo imposible, ¿no? Que era decir, vamos a conseguir traer a Iron Maiden a Cartagena, y era como, imposible. Y sucedió este verano.
1: Pues enhorabuena.
3: Un aplauso.
1: Toda una proeza.
3: Qué maravilla. Oye, Eugenio, no sé si nos puedes contar ya o adelantar algo de la próxima edición de La Mar de Músicas con Irlanda, pero por si necesitas alguna propuesta, Fountains D.C., por ejemplo.
0: Pues me encantaría poder tener dinero para traer a Fountains D.C., pero también es verdad que tampoco es la labor de La Mar de Músicas, ¿no? Traer esos grupos que pues, casi todo el mundo conoce, ¿no? Nuestra labor como festival público que somos es hacer lo que las empresas y los promotores privados como Juan Antonio pues tienen que hacer. Nosotros tenemos que hacer otras cosas. No nos... estarán saludando por ahí.
3: ¿Qué ha pasado? ¿Alguien se ha asomado por la ventana? No sé, alguien que se llame Antonio o Dani o...
1: Asomándose
3: o Pepe o Jota.
1: Por este patio del antiguo cuartel de instrucción de marinería.
3: Sí, sí, sí. Que entonces, claro, que estabas diciendo que la función de La Mar de Músicas es dar a conocer artistas y bandas que de otra manera no conoceríamos aquí.
0: Pues claro, Fountains D.C. hace su gira en octubre por España, ¿no? Sí. No nos necesita a nosotros como ayuntamiento para hacer su gira. Nosotros estaremos trayendo otras artistas de igual o mejor calidad que Fountains D.C.
1: Y en cuanto a Rock Imperium, Juan Antonio, ¿qué criterios seguís? Porque es verdad que es un festival muy centrado en el heavy, en el hard rock, pero también ponéis el foco, por ejemplo, en el progresivo, ¿no?
2: Sí, pues un poco el criterio es que suena así un poco extraño, pero el mío, básicamente, mis gustos. Intento reflejarlo y traer a artistas que me gustan mucho. Lógicamente, nunca puedes olvidar la parte comercial, ¿no? Tienes que hacerlo con sentido, con coherencia y que venda entradas, ¿no? Pero ahí se ve, se pretende que tenga un abanico amplio dentro del rock y el heavy, el hard rock, etcétera, pero que incluya casi todos los estilos, ¿no? Yo soy un gran fan del rock y el heavy metal, del rock y el metal progresivo, y todos los años también se refleja. Pero sí, la idea nació desde el principio con ese sentido y es tal cual. Y bueno, a la vista está que de momento al público le gusta, e incluso al público de Cartagena local le gusta mucho, con lo cual, pues oye, pues ¿para qué vamos a cambiarlo, no? Si la funciona.
1: Ha habido muy buena conexión, además, con Cartagena.
2: Desde el principio, desde el minuto uno, pues nació así, ¿no? Cayó de pie, como decimos por aquí, ¿no? Cayó de pie aquí en Cartagena y nos sentimos muy afortunados, estamos muy contentos de que así sea.
3: Eugenio, ¿cuáles son las claves para organizar un festival como La Mar de Músicas?
0: Pues yo creo que nosotros, Cartagena es una ciudad muy abierta. Somos una ciudad del Mediterráneo con puerto y una de las ideas siempre, ¿no?, es la diversidad, ¿no? Acogernos a la diversidad que nos han traído pues todos esos mercantes y esos marineros que han venido a una ciudad portuaria como nosotros. Y la idea principal surgió La Mar de Músicas así, de acercarnos a las culturas de otras partes del mundo. Queríamos que fuera un festival integrado en la ciudad, ¿no?, que no fuera en un escenario a las afueras, sino que la ciudad, Cartagena, fuera parte del festival. Y así ha ido cogiendo cuerpo desde el año 1995 que empezó, en una Cartagena deprimida muy distinta a la Cartagena de ahora. Y ahí seguimos, ¿no?, renovándonos año tras año para seguir estando en buenas posiciones.
1: Pues muchísimas gracias, Eugenio González de La Mar de Músicas, Juan Antonio Muñoz Vicente de Rock Imperium. Os invitamos a que sigáis disfrutando esta jornada de música en directo en Radio 3, Campus Radio 3 desde Cartagena. Y vamos a dar paso a la siguiente banda, que es, fortísimo aplauso para Sistema Nervioso.
4: Buenas noches, Cartagena. Aquí están los antifascistas.
3: Muchas gracias.
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0: Muchas gracias.
1: Buenas noches. Una pequeña cosa. Ayer fue un día atroz para nuestro país y quedó claro lo insignificante que somos para los poderes políticos. Así que es el momento de la acción directa, la organización y la lucha. Gracias por luchar.
2: Y todo nuestro apoyo y solidaridad a toda esa peña que está acampando, tanto en Madrid como en Murcia, como en toda España, porque tengamos derecho a una vivienda digna a todos. Muchas gracias.
3: Mañana toca manifestación en todo el país y me parece esencial que estemos todos.
1: Como dice la gran Silvia, como canta, ni gente sin casa, ni casa sin gente. Buenas noches, vamos. Bienvenidas, bienvenidos.
4: Camaradas.
1: Un show con panteras y acróbatas. No todo es tan sencillo como la letra A.

0: Muchas gracias.
1: Queremos agradecer mucho, perdona, a Radio 3, a Arde Bogotá y a todo el mundo que ha estado implicado en esto. La verdad que nos estáis tratando estupendamente y estamos a mar de gustos encima en mi tierra, en Cartagena, que me parece muy importante que reivindiquemos que en Cartagena se hagan cosas, que no sean solo las capitales, que aquí también pueden haber eventos bastante guays y reivindicar todo lo que se hace aquí, básicamente. Entonces, bueno, un poquito de seriedad al respecto con este tema, sobre todo con el nuestro que se llama Ante todo seriedad, y que cuando quiera mi amigo Daniel lanza el tema y empezamos.

0: Muchas gracias.
1: Enseguida viene Junain. Muchísimas gracias. Buenas noches.

0: Muchas gracias, Cartagena. Buenas noches.
1: Bueno, ya nos hemos despertado, ¿no? Con Sistema Nervioso. ¡Vaya bolazo!
2: ¡Vaya cera de Sistema
1: pasada.
2: Nervioso! Otro fortísimo aplauso para ellos,
1: qué
2: por favor.
1: ¡Qué maravilla!
2: Vaya calidad, vaya musicón hay aquí en Cartagena. Hoy estamos en directo.
1: Y vaya público, ¿eh?
2: Bueno, vaya público.
1: Vaya público. Un aplauso Cartagena, para el público,
2: para
1: claro que sí. Que, por cierto, la gente que no está aquí en Cartagena o la gente que se ha quedado sin invitación, que nos pueden seguir en Radio 3,
2: eso es,
1: emisión convencional y streaming. Ojo.
2: Desde nuestra web y desde nuestra app. Y ahora vamos a saludar a nuestra siguiente invitada, que seguro que la conocéis, seguro. Ella es Noelia Arroyo, alcaldesa de Cartagena. Noelia, bienvenida. Bienvenida y muchas gracias por acogernos aquí.
3: Muchas gracias, Julio. Muchas gracias, Virginia. Bienvenidos.
2: Bien hallados. Oye, estábamos hablando antes del sarao que hemos montado aquí con Radio 3 para dar la bienvenida universitaria. ¿Cómo estás viviendo tú esta jornada?
3: La verdad es que muy ilusionante, ¿no? Poder cumplir nuestro objetivo de que Cartagena se convierta en esa ciudad universitaria con presencia de 5 universidades. Somos el municipio de la región que tiene presencia de todas las universidades, con más de 12.000 estudiantes. Nos propusimos este año, como bien ha dicho el rector de la Universidad Politécnica, pero tenemos aquí hoy a todos los responsables de las diferentes universidades, consolidarnos para que los estudiantes no solamente puedan estudiar y puedan formarse aquí en Cartagena, sino que puedan hacer su vida aquí en Cartagena y puedan disfrutar de la cultura. Y estamos muy satisfechos por este campus Radio 3 de Universidad Politécnica de Cartagena, dentro de la ciudad universitaria que estamos construyendo, y por supuesto de que tantos jóvenes, que hoy 1.500 aproximadamente se han dado cita aquí en el CIM, puedan disfrutar de la cultura y puedan disfrutar de la ciudad.
1: Noelia Arroyo, aparte de la alcaldesa de Cartagena, es licenciada en Comunicación Audiovisual por la Universidad Católica San Antonio de Murcia en 2021 y después hizo el máster de Radio Nacional de España. Que sepáis que aquí hay tres personas que hemos hecho el máster de Radio Nacional de España, distintas generaciones, distintos años, perdón. Pero aquí tres personas. ¿Qué tal tu experiencia en la casa?
3: Bueno, muy contenta, Virginia, de poder con compañeros como tú, como Julio y otros que han venido, como Carmona, que

0: también estuvo recientemente en la Mar de Músicas, pues compartir nuestra ciudad, que os enamoréis de Cartagena, que podáis venir aquí muchos años a hacer este programa y a retransmitirlo, y sobre todo con embajadores como Art de Bogotá, que tenemos esta noche, que puedan presentar aquí su disco y que podáis seguir difundiendo nuestra cultura. He escuchado la entrevista, por ejemplo, de Eugenio, de Juan Antonio, de poder hablar de la Mar de Músicas, del Festival de Jazz, del Festival de Rock, que el año que viene será ya el sexto año, y efectivamente la Mar de Músicas, que es el festival buque insignia de Cartagena, y de poder seguir mostrando en una ciudad mediterránea como Cartagena, con un puerto histórico, la verdad, toda la actividad cultural contemporánea que estamos ofreciendo para que la ciudad esté más viva que nunca. Así que estoy muy contenta de poder hacerlo y de poder contarlo, las dos cosas, porque es importante hacerlo, pero también que se conozca y que se difunda, gracias a todos los profesionales como vosotros.
1: Noelia, ya que has citado a Art de Bogotá, ¿has escuchado el disco nuevo? ¿Qué te ha parecido?
0: Sí, bueno, en el poco tiempo que... Esta mañana hemos tenido una jura de bandera aquí con 600 personas. También tenemos la suerte de ser sede naval y tenemos al Arsenal. Bueno, claro, como se ha publicado todo recientemente, algunas sí que afortunadamente ya las conocemos, pero he tenido poco tiempo. También me gusta mucho disfrutar de la música en directo. Imagino que como todos los afortunados y afortunadas que hoy han conseguido su invitación, para luego seguir machacando, ¿no?, todo el disco. Es raro el cartagenero o la cartagenera, o ya el español o española, que no conozca la música de Art de Bogotá, ¿no? Yo creo que hoy vamos a escuchar cómo la mayoría de los presentes van a cantar las canciones, porque se las habrán estudiado en estas pocas horas, estoy convencida. Aquí tenemos la gran suerte de sentirnos muy orgullosos de ellos, ¿no?, de ellos y de su música. Y estoy convencida de que no será la única ocasión que tengamos la oportunidad de escucharlos en Cartagena.
2: Hombre, claro que sí.
1: Pues claro que sí, pues...
2: Pero antes...
1: Eso es.
2: Antes tenemos que disfrutar de una mujer que está haciendo una electrónica sutil, elegante y muy, muy, muy, muy especial, que, bueno, está haciendo canciones emocionales, emotivas, y que nos van a hacer bailar y sentirlas muy bien. Un fuerte aplauso, por favor, para Junaín.
1: Muchas gracias. Junaín.

se llama Ven a mi casa. Ojalá algún día no haya que pedir lo básico y lo mínimo, que es tener una vivienda digna que habitar, en la que construir un putísimo hogar. Gracias a toda la gente que se está manifestando y está poniendo su cuerpo y su vida en Sol y en las distintas plazas de toda España.

Bueno, me voy casi ya. Muchísimas gracias de corazón. Siempre que vengo aquí es una alegría y es siempre sentirme muy en casa aquí, así que muchísimas gracias. No voy a decir mucho más porque mis compañeras y mis compañeros han dicho ya mucho, así que gracias a todos, gracias a Radio 3. Espero que tengáis un buen año, si sois sus universitarios y si no, pues no sé, pasadlo bien hoy, ¿no? Un aplauso, por fin, a todas las bandas que han estado aquí hoy, que son cojonudas.

0: Pues qué maravilla. Queremos pedir otro aplauso para Junain, que además es que sabemos que ha hecho un esfuerzo especial para venir esta noche. Oh, ¡qué maravilla! Ya sí que está esto repletísimo.
1: Cuidado, Virginia, que por aquí no nos
0: pasan
1: atropellan,
0: cosas.
1: Pero que sí, pasan cosas porque van a pasar cosas muy importantes.
0: ¡Claro! O sea…
1: Para la gente que nos está escuchando por radio, que no nos ve, vamos a decir que está apareciendo la batería de Arde Bogotá.
0: Cartageneros de pro que, pues por si alguien esta semana ha vivido en alguna cueva, acaban de publicar un disco, su tercer disco, y lo van a estrenar aquí, en su casa, en Cartagena, en directo a través de Radio 3.
1: Manufacturas del Club de la Gente Sola, así se llama este nuevo álbum de Arde Bogotá, en el que hay cosas nuevas. ¿Habéis escuchado ya el nuevo disco de Arde Bogotá?
2: ¡Sí!
0: ¿Todo el mundo ha escuchado el nuevo disco de Arde Bogotá?
1: Vamos a hacer un aplausómetro.
0: Venga.
1: ¿Cuánto os ha gustado el nuevo disco de Arde Bogotá? ¿Cuánto? Vale. Parece que ha gustado.
0: Es que
1: sí.
0: Julio y yo, y creemos que bastante más gente, aparte de toda la que hay aquí, pensamos que es el mejor disco de Arde Bogotá. ¿Sí o no?
1: Pues además, bueno, vamos a recapitular un poquito antes de hablar con Arde Bogotá.
0: De la traca final.
1: Vamos a recapitular un poquito todo lo que hemos podido vivir hasta ahora en esta jornada, en este Campus Radio 3, gran fiesta universitaria con la que estamos dando la bienvenida, el inicio del curso. Hemos podido disfrutar de los directos de La Patri, también de
0: Junain. José Luis, de Junain ahora, de Sistema Nervioso, y han estado todos increíblemente bien, han sonado muy bien. Y jolines, nos han llenado de energía, de ganas, de potencia y de cultura y de espíritu cartagenero.
1: Nos ha gustado mucho y más que nos va a gustar porque queda todavía por aquí, bueno, pues la última banda y de hecho creo que vamos a poder hablar.
0: O sea, ¿apetece que hablemos un
1: con
0: ratito
1: alguno de los Arde Bogotá?
0: Con Arde Bogotá.
1: ¿Os gustaría que apareciera por aquí?
0: ¿Sí?
1: ¿Algún miembro de Arde Bogotá?
0: Pues no sé, vamos a ver si están, que a lo mejor todavía no están, igual no.
1: Los hemos visto preparándose ahí en el backstage, haciendo su grito de guerra, su saludo entre todos antes de salir. Bueno, esos rituales que tienen las bandas antes de salir al escenario, al directo.
0: Sí, sí, sí. Es algo que si no lo haces, no va a salir de todo bien. Si lo haces, nada falla. Y esta noche no va a fallar absolutamente nada. Vamos a escuchar en directo las nuevas canciones de Arde Bogotá, de tercer disco que no tiene ni 24 horas. ¡Madre mía!
1: ¡Qué expectación! Pues no sé si alguien puede acompañar a algún miembro de Arde Bogotá aquí al escenario para que hable con nosotros. No sé si ya están listos alguno de los componentes de la banda para charlar un poquito antes, ¿no? Y hacer así como un calentamiento.
0: Sí. Vamos
1: calentando
0: a
1: motores. Esto no es nada usual, es bastante insólito lo de que hacer como una especie de entrevista antes de hacer un directo, pero mira, como sois aquí todos oyentes de Radio 3 y nos habéis caído muy bien porque sois un público increíble, pues os lo vamos a regalar para vosotras y vosotros.
0: Vamos a ver si pueden entrar. Recibimos con un fuerte aplauso a Antonio, Dani, Jota y Pepe Arde Bogotá. ¡Qué guay!
1: ¿Qué tal, chicos?
0: Pues nada, esta semana habéis estado vosotros en nuestra casa y ahora venimos nosotros a la vuestra, a Cartagena.
3: Muchas gracias por venir. Buenas noches a todo el mundo, ¿qué tal?
0: Oye, ahora sí ya os podemos hacer la pregunta de ¿qué se siente cuando ya está el nuevo disco fuera, que se publicó ayer?
3: Hay un poco de alivio de decir, ya, o sea, como haber compartido una cosa en la que llevas trabajando tanto tiempo, tantos años, tantas horas, tantas vueltas a la cabeza, y poder haberlo compartido por fin y ver cómo se oyen las orejas de los demás es maravilloso. La
0: bueno,
3: verdad.
0: Aquí lo ha escuchado todo el mundo y han flipado con el nuevo Discar de Bogotá. Bueno. Manufacturas del Club de la Gente Sola.
3: Muchas gracias.
1: Claro, y además, ¿qué se siente al acabar de publicar el disco y al día siguiente presentarlo en vuestra ciudad? O sea, ¿cuáles son las sensaciones?
2: Pues somos unos afortunados, tío, porque es el mejor sitio del mundo en el que podíamos presentarlo. O sea...
3: Lo van a hacer alcalde.
0: No sé si por aquí...
4: ¡Que nos pongan una calle, hostia!
0: Hombre, o una plaza, la Plaza de Bogotá, no sé qué opinas.
5: ¿Qué has dicho?
0: La Plaza de Bogotá, en lugar de una calle, la Plaza de Bogotá, en Cartagena.
6: Una estatua en tamaño real, ¿no? La del submarino.
1: Bueno, acaba de estar aquí Noelia Arroyo, alcaldesa de Cartagena. Lo mismo se lo podéis comentar, yo que sé, proponerlo, por, al menos. A ver qué pasa.
2: Noelia, ¿estás por ahí?
0: Oye, antes hemos dicho que nos parece que realmente Manufacturas del Club de la Gente Sola es el mejor disco de arte de Bogotá. Julio y yo, lo hemos dicho, sí, pero aquí, sí, además, no. Delante de todo el mundo, delante de toda España, porque nos está viendo.
1: Nos ha visto todo el mundo No, y además, lo que decíamos, que nos parece que muy loable y muy valiente que una banda como vosotros siga buscando, siga, pues eso, probando cosas, siga explorando nuevos horizontes sonoros, que eso es algo que se puede escuchar perfectamente en este nuevo álbum.
3: Es que creo que es parte de la esencia del proyecto, de lo que nos gusta, ¿no? Como todo el rato hacer algo nuevo, buscar una cosa nueva, seguir viendo hasta dónde podemos llegar, y eso es lo que está en el álbum, ¿no? Un intento por ver qué más somos capaces de hacer, por conocer cosas nuevas y por llegar a otra emoción, ¿no?
1: Sí, eso en realidad ha pasado siempre con Arte de Bogotá, porque Cowboys de la A3 sonaba diferente al primer álbum y este suena también distinto. El otro día lo estuvimos comentando, lo de esos aportes, esos tintes flamencos al nuevo disco, y nos hemos enterado hoy...
0: Nos han chivado.
1: Bueno, te vamos a preguntar, Antonio, ¿a qué peña flamenca de la Unión vas?
3: ¿Perdón?
1: ¿Vas a alguna peña flamenca en la Unión? ¿Puede
3: no,
1: ser?
3: No, hace tiempo que no.
1: Pero ¿fuiste?
3: Hace tiempo que no, sí. Sí. Bueno, al principio de hacer este disco tuve suerte de ir a La Unión con Encarnación Fernández, con Antonio Muñoz, y estuvimos ahí hablando y estuvieron contando algún secreto que yo creo que está también en lo que hemos hecho. Sí.
1: O sea, que te has empapado un poquito
3: de ahí, ¿no?
1: Sí,
3: sí, sí. Ahí
0: bueno, pero es que en el nuevo disco de Arte de Bogotá, aparte de, pues eso, de coros aflamencados, palmas aflamencadas, hay también una trompeta que es un homenaje al Paso Doble, que es algo que nos parece muy bonito, la verdad.
6: De hecho, hoy veía como Juanito, que es quien se ha encargado de las trompetas, es un tipo maravilloso, está encantado de aparecer con nosotros. Lo bonito de esto es que toda la gente que hemos llamado como para participar en el disco es gente de aquí. Uh-huh. O sea, son gente que conocemos, son amigos. Todo está guay porque...
0: Gracias.
6: Porque a pesar de que el disco se ha grabado lejos, en Los Ángeles, una buena parte del mismo está hecha en Cartagena. Uh-huh. De hecho, nace aquí. Entonces, estar rodeado de gente que talentosa de nuestra ciudad, creo que le da un toque muy familiar y único al disco nuevo.
1: Qué bonito eso, qué bonito. Bueno, y después hay un miembro más que a lo mejor ya es un poco en parte cartagenero, que es Joe Ciccarelli, el productor del disco, o sea...
0: Venga.
1: Que estuvo por aquí.
0: ¿Ha comido un explorador?
3: Sí, Joe ha estado en el puerto, ha pasado calor aquí, ha comido en el polígono cabeza de asa, ha hecho menú del día, ha hecho... Sí.
6: Le intentamos dar a probar el asiático, pero le pareció demasiado. ¿Lo llegó a probar?
1: Eso es típico de aquí.
3: La marinera sí, el asiático creo que se quedó a mí.
6: Pero da miedo, dice.
1: ¿No? El asiático, para la gente que nos esté viendo desde otros sitios, ¿qué es exactamente? ¿Qué?
6: Asiático es un café típico de aquí, de Cartagena. Bueno, de Cartagena, nació, siempre se me olvida, en el Albujón, en el Bar Pedrín. Vamos al Albujón, parrugo. Y vaya, lleva leche condensada, lleva licor 43, lleva coñac, lleva café, lleva grano de café, lleva ralladura de limón, lleva canelica. Y de hecho el vaso está patentado. Y el vaso lleva las marquicas para que tú eches bien las medidas. No puedes confundirte.
1: Eso está precioso.
0: ¿Cómo te confundas con esas medidas?
1: Ya, claro.
0: Ojo, ¿eh?
6: bien para calentarse, está bien para calentarse, la verdad.
0: Me encantaría haber visto una foto de Joe Cicarelli con una marinérica.
1: Wow.
0: Me hubiese encantado.
1: Hombre, habría flipado.
3: Bueno, es un poema. Pero le gustó, le gustó, le gustó.
0: Bueno, pues creo que todo el mundo está deseando que os pongáis a tocar las canciones de vuestro nuevo disco.
1: Chicos, de verdad, enhorabuena otra vez por este discazo.
0: Sí, así que nada, vamos a pediros el aplauso.

0: más potente que vayáis a dar esta noche. Para Arde Bogotá, por favor. Pues Cartagena es vuestra. Dale.
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Gracias, buenas noches, ¿qué tal? ¿Cómo estáis? ¿Cómo va todo? ¿Bien? Quería empezar este concierto por agradecer a la gente de Radio 3, a los amigos y las amigas que han cruzado hoy la A3 o ayer desde Madrid para poner esto en pie y para llevar nuestra música y la de La Patri y la de Junain y la de Sistema Nervioso y la de José Luis a todos estos sitios. Muchísimas gracias por la labor que hace la radio pública y por venir a Cartagena a vernos y a ver la gente tan guapa y divertida que somos. Muchísimas gracias. Y luego quería agradeceros a todos y a todas que hayáis hecho una fila tremenda para poder conseguir las entradas. Muchísimas gracias por el esfuerzo, muchísimas gracias a la gente del ayuntamiento que se lo curró también, muchísimas gracias a toda la gente que ha puesto esto en pie, pero sobre todo a vosotros y vosotras por estar aquí esta noche. Somos los AR de Bogotá, estamos encantados de estar en casa, joder. Ayer sacamos un disco y recibe su nombre en parte de esta canción. Amigos y amigas, para todos vosotros, el Club de la Gente Sola.

Hace bastante tiempo, en su llegada a Cartagena desde su cautiverio en África, Miguel de Cervantes escribió un poema que dice: con esto poco a poco llegué al puerto a quien los de Cartago dieron nombre, cerrado a todos vientos y encubierto, y a cuyo claro y singular renombre se postran cuantos puertos el mar baña, descubre el sol y ha navegado el hombre. Hoy queríamos traer esos versos de Miguel de Cervantes para presentar nuestra canción sobre molinos de viento a derribar y gigantes absolutamente imposibles de batir. Esta canción se llama La Torre Picasso.

Muchísimas gracias. Manufacturas del Club de la Gente Sola es un disco sobre cómo hacerse un corazón que no sienta y sobre los distintos pasos que te van llevando hacia ese lugar de insensibilidad. Pero a lo largo de ese recorrido, de repente las montañas pueden moverse y te puede azotar las olas del mar. Esta es una canción sobre el sentimiento de estar ahogándose y no saber salir del agua. Se titula Bigger Splash.

Esta canción se llama Antifiesta. Alquilaré una limusina y allí pondré canciones tristes. 2.200 euros más.

Gracias, muchísimas gracias, amigos y amigas. Bueno, esto está cerca de llegar a su final. Quería utilizar este momento para agradecer a toda la gente que hace Arde Bogotá sin que apenas se les vea por el trabajo tan magnífico que hacen tanto en la generación de conciertos como en la generación de discos. Muchísimas gracias a todos los amigos y amigas que forman parte de Arde Bogotá. Dadles un aplauso muy fuerte si sois tan amables. Y particularmente al bueno el Tony Serrano, que hoy cumpleaños. Felicidades, Tony, esté donde esté, que se habrá perdido por ahí. Felicidades. Dicho eso, amigos y amigas, es un verdadero placer haber estado en este escenario, haber compartido este espacio con los compañeros y las compañeras que tocaron antes, y sobre todo hacer que nuestras voces, pero también las vuestras, viajen por las ondas de radio a todos los lugares de España y del infinito. Muchísimas gracias por cantar tan fuerte. Esta canción se llama La Salvación.

Que la oigan en todas partes, ¿de acuerdo? Que se oiga a todo lo que dé la radio.

muchísimas gracias.

0: final, vaya
1: espectacular
0: final.
1: Espectacular con Arte Bogotá.
0: Y Exoplaneta, ese homenaje a Cartagena, qué gran tierra, qué buen público y qué buena noche hemos pasado, ¿sí o no? Bien, bien, bien.
1: Muchísimas gracias de verdad a todo el mundo que ha hecho posible este Campus Radio 3, a esta magnífica ciudad Cartagena por acogernos, a vosotros por supuesto, pedazo de público que hemos tenido hoy aquí.
0: Claro que sí, otro aplauso para el pedazo de público de Cartagena.
1: Gracias a todo el equipo.
0: Que se escuche a través de Radio 3. Sí, sí.
1: Eso es, a todo el equipo que ha hecho posible esto, equipo de Radio 3, técnico, equipo de streaming, en fin, a todo el mundo, de verdad.
0: Hay mucha gente también ahí, ¿eh?
1: Hay mucha gente aquí, así que un fortísimo aplauso para toda la gente que ha hecho posible esto.
0: Toda la gente que está detrás del escenario, alrededor del escenario, los que están aquí recogiendo. Y, por supuesto, a vosotras y a vosotros y a mi querido Julio Rodenas.
1: Y a mi queridísima Virginia Díaz.
0: Yo creo que podríamos despediros los pocos minutos que quedan. Una de las canciones nuevas de Arde Bogotá, una que empieza así muy bonita.
1: Muy flamenca.
0: Muy flamenca, con palmas, que se llama El Tesoro, ¿os parece?
1: ¿Nos despedimos con El Tesoro? ¿El Tesoro de Arde Bogotá?
0: ¡Sí! ¿Ponemos El Tesoro de Arde Bogotá?
1: Pues nos vamos despidiendo escuchando El Tesoro de Arde Bogotá. Y de verdad, muchísimas gracias
0: a
1: todas y a todos.
0: Muchas gracias por acogernos también, por acoger también a Radio 3. Y nada, nos vemos en breve, muy pronto.
1: Solamente nos queda decir, ¡hasta siempre, Cartagena!
0: ¡Hasta siempre,
1: Muchas
0: Cartagena!
1: Gracias.

0: Son las 10, las 9 en Canarias.
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0: Buenas noches, amigos. Bienvenidos a la primera dimensión de los ultrasónicos en Radio 3. Saludos de Luis Lapuente, el Dr. Soul en los garitos de Nueva Orleans y en las iglesias de Harlem. Hay músicos que graban discos y hay músicos que hacen historia. Hay también unos pocos que consiguen algo todavía más difícil, cambiar para siempre la manera de escuchar la música. John Coltrane perteneció a esa última categoría. Nació el 23 de septiembre de 1926, hace ahora poco más de 100 años. 100 años de John Coltrane. Un momento, nos llegan interferencias del ciberespacio. Quizás sea un mensaje cifrado de nuestro compañero Kiko Elguera. Kiko, ¿estás por ahí?
1: Buenas noches, Luis. Bueno, por aquí ando en un atasco monumental en la nebulosa de Andrómeda. Pero bueno, me parecía interesantísimo comentar que la elección de tu programa sobre el centenario de Coltrane es realmente muy, muy acertada. A mí es uno de los jazzistas que más me han gustado siempre. Y recuerdo que además hay una definición para él que la dio un crítico que se llamó John Frame, que hizo un libro que yo no leí y que no hay traducción en español, pero que se llamaba Spirit Catcher, The Life and Art of John Coltrane, El Cazador de Espíritus, Vida y Arte de John Coltrane. Y la verdad es que tiene al parecer un enfoque muy original de la búsqueda espiritual de Coltrane, dividido en tres partes: el discípulo, el profeta y el espíritu, que además tiene relación con la propia estructura de su disco, digamos, superlativo, El Love Supreme. Buen programa, grandísimo abrazo, adiós.

Como decíamos, 100 años de John Coltrane en los ultrasónicos, un siglo desde que nació aquel muchacho de Carolina del Norte que acabaría convirtiendo el saxo tenor y el saxo soprano en instrumentos espirituales. Hoy vamos a celebrar en los ultrasónicos su música deslumbrante y muy especialmente su enorme influencia en artistas de distintos géneros. Vamos a seguir las huellas de un hombre que nunca dejó de buscar preguntas y respuestas. El musicólogo Ted Gioia escribió que la influencia de Coltrane es omnipresente, como la de un genio del ajedrez que hubiera descifrado todas las jugadas y al resto de los mortales nos correspondiera estudiarlas y memorizarlas. A Love Supreme, por ejemplo, no es solo otro álbum clásico del pasado. Está vivo y ardiendo ahora mismo, y lo estará mañana y el mes que viene, y quizá también dentro de otros 60 años.

en All of Supreme, John Coltrane nos regaló por primera vez su voz en un disco, pero el saxofonista no le cantaba a ninguna mujer ni nos hablaba de sus desgracias o de sus preocupaciones, como se hace tantas veces en el blues o en el jazz. Coltrane le cantó a Dios y repitió 19 veces seguidas tres palabras como un mantra: un amor supremo, un amor supremo, un amor supremo.

La influencia de John Coltrane es palpable en el rock psicodélico, en la Paul Butterfield Blues Band, en los Byrds, en Brian Wilson, en Sun Ra y Miles Davis, en los Doors, en Jill Scott Heron y en Carlos Santana, en Bono y en decenas y decenas de artistas del rock, el soul, el jazz y el hip hop. Por ejemplo, la influencia de Coltrane es muy patente en Pharoah Sanders y en Leon Thomas. Aunque tiene sus raíces en el jazz de vanguardia, este tema que vamos a escuchar se adentra directamente en el soul espiritual de la mano del scat y el yodel de Leon Thomas. El creador tiene un plan maestro, The Creator Has a Master Plan.

Mitch Mitchell, el músico británico que tocaba la batería en la Jimi Hendrix Experience, admiraba a Max Roach, a Tony Williams y a Philly Joe Jones, pero sobre todo sentía una muy especial fascinación por Elvin Jones, el baterista de John Coltrane. Además de los impulsos experimentales de Hendrix, la forma de tocar la batería de Mitch Mitchell con referencias a Elvin Jones contribuyó a crear decisivamente el tono único y aventurero del álbum Are You Experienced, el primero de la Jimi Hendrix Experience. En algunos de los temas del disco, como el fantasmagórico Third Stone from the Sun, la tercera piedra del sol, la influencia de Coltrane es más que evidente. El propio Hendrix reconoció que quien impregnó de sonidos vanguardistas este tema fue Mitch Mitchell, a quien llamaba cariñosamente mi Elvin Jones.

En 1966, mientras andaban de gira por territorio norteamericano, los Byrds escuchaban a todas horas discos de John Coltrane, en concreto los álbumes Africa Brass y el directo en el Village Vanguard, en los que el saxofonista experimentaba con sonidos orientales y anunciaba el fértil cruce de sonidos y ritmos que alumbraría en el rock a lo largo de la década prodigiosa. Sorprendidos por aquel saxo torrencialmente lisérgico y por el sonido del sitar y el oud utilizados en los discos de Coltrane, Roger McGinn, Jim Clark y David Crosby compusieron uno de los grandes himnos de la historia del rock, 8 Miles High, cumbre del folk rock psicodélico, con referencias nada veladas a John Coltrane, a la música de la India y al pop espacial, una canción que hablaba de las sensaciones experimentadas al volar a 8 millas de altura, escrita tras el primer viaje a Londres del grupo y en la que Roger McGinn emulaba el saxo de Coltrane con su legendaria guitarra Rickenbacker de 12 cuerdas.

cuando le pidieron en 1963 a John Coltrane que grabara un disco con un cantante de jazz, para sorpresa de todos eligió a Johnny Hartman, con quien firmó una de las obras maestras del jazz vocal de todos los tiempos. Hartman también es uno de los vocalistas favoritos de, por ejemplo, Clint Eastwood, que rescató algunas de sus grabaciones para la banda sonora de Los Puentes de Madison.

My One and Only Love, maravillosos John Coltrane y Johnny Hartman. Uno de los grandes del soul que cimentó también su concepción musical sobre el estilo acuñado por John Coltrane fue Donny Hathaway. Por ejemplo, en canciones como Love, Love, Love, que cuenta con un fondo de piano modal y un arreglo de metales que reflejan la sensación de horizontes abiertos y la intensidad de las llamadas cortinas de sonido, características del cuarteto clásico de Coltrane.

Olé Coltrane 1961, así se llamaba el disco, Olé, una gema inspirada en el clásico popular español El Vito. Porque John Coltrane no vivía dentro de una burbuja musical. A principios de los años 60, por ejemplo, Estados Unidos estaba atravesando una época brutal. Lucha por los derechos civiles, violencia racial. Y en 1963, de repente, el asesinato de cuatro niñas en el atentado contra la Iglesia Bautista de Birmingham. Alabama, la canción de Coltrane, nació como respuesta a uno de los episodios más terribles de la lucha por los derechos civiles en Estados Unidos. Y Coltrane respondió con música al frente de su cuarteto. McCoy Tyner, piano, Jimmy Garrison, contrabajo, Elvin Jones, batería, John Coltrane, saxo. Cuatro músicos que parecen respirar juntos. Coltrane no necesitaba escribir una canción con estribillo. Aquí se escucha la tensión, el dolor, el silencio.

ya vamos avanzando en este especial dedicado a las influencias del grandísimo John Coltrane, cuyo centenario se ha celebrado hace muy pocos días. El 24 de abril de 1967, los Doors publicaron una de las cumbres del rock psicodélico de la costa oeste, el tema Light My Fire. El baterista de los Doors, John Densmore, aporta un ritmo latino. Ray Manzarek aportó a la canción su órgano y su piano Fender Rhodes, de inspiración clásica, impulsado no solo por su conocimiento de Bach, sino también por su fascinación por el jazz. De hecho, ese famoso solo de Light My Fire utiliza la misma progresión de acordes que John Coltrane creó en su legendaria versión del tema de Rodgers y Hammerstein, My Favorite Things, incluido en el musical de 1959 The Sound of Music. Aquí, sonrisas y lágrimas.

Y sobre la música de los Doors terminamos precisamente con una de nuestras favoritas. En 1961, Coltrane cogió una canción de un famoso musical de Broadway, Sonrisas y Lágrimas, My Favorite Things, Mis Cosas Favoritas, una canción que reconocen millones de personas.

Tocó con el saxo soprano, un instrumento que llevaba décadas apartado del centro del jazz moderno. Coltrane comenzó a girar alrededor de aquella melodía y la convirtió en algo distinto. Una vuelta, otra, otra y otra, y la canción dejó de ser una canción porque ahora ya es un viaje. John Coltrane murió el 17 de julio de 1967. Tenía 40 años, solo 40 años, y había grabado una cantidad de música tal que a otros les había llevado varias vidas. Ya lo saben, busquen la verdad, pero no se fíen de su corazón, porque como dijo Juan Calvino, el corazón humano es una fábrica perpetua de ídolos. John Coltrane, My Favorite Things. Saludos, besos y abrazos del Dr. Soul.

0: Son las 11, las 10 en Canarias.
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Ahí está Julian Coryell, el hijo del gran guitarrista Larry Coryell, quien hiciera trío con John McLaughlin y el mismísimo Paco de Lucía. Julian Coryell, al que conocimos haciendo una versión de Michael Jackson, Don't Stop Till You Get Enough, y que bueno, pues lleva una carrera ya de varios discos. En los primeros tiempos, sobre todo en el tema que acabamos de escuchar, cercano a la fusión de jazz con otros elementos, con otros géneros, y en los últimos dos o tres discos ha tirado hacia el rock and roll, hacia el rock. Este álbum lo editó en 2011 con el título de Sin Ti, Without You, y el tema Morena, Ushuarci. Julian Coryell ha iniciado esta Black is Black. Javi Soto está ahí en el control técnico y hablándote en este momento, Santiago Alcanda. Vamos con la artista de Tokio, Nao Yoshio.

Naoyoshioka, ella nacida en Tokio, donde reside, y que tuvo un éxito con su álbum de 2025, Flow. Y ahora pues va avanzando, va anunciando y publicando singles en las redes y de lo que puede ser su siguiente álbum. Editó Piece of Me, editó luego Shadow, luego este You Got to Feel It, tienes que sentirlo, y al siguiente de este tema que hemos escuchado ya ha publicado también Un Lugar Seguro, Safe Place. Y de Nao Yoshioka al londinense Tom Misch con su cuarto álbum, Full Circle, cerrando círculo, y produciendo, tocando guitarras, más cercano en este álbum, más alejándose un poco del jazz y del funk y de la música soul, y acercándose más al pop rock, ¿no? En este nuevo álbum, Full Circle. Escuchamos el tema Luna Roja, Red Moon. Es Tom Misch.

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Hola, ahí está, es Alex Pudú con su nuevo disco, Francia Mecánica, después de haber editado hace año y medio, 2 años, Deliria, recupera también ese punto más bailable con su álbum Francia Mecánica. Había editado un álbum titulado Professional Reporter entre Deliria, que fue el que le hizo conocerse o reconocerse más, y después publicó de Profesión Reportero. Alex Pudú nos sorprende ahora con este Francia Mecánica y el tema Transgresiva, ese punto tan de Lucho Battisti en muchos momentos, ¿no? Como este tema Transgresiva, que era el tema que acabamos de escuchar. Alex Pudú, que seguramente se ha empapado de El Señor, que viene a continuación. Creo el signo de los tiempos, Sign of the Times. Gran versión, por cierto, de este tema que vamos a escuchar de Prince, la que hizo Nina Simone. Estamos con Prince and the Revolution, en su momento de máxima explosión, a finales de los 80 y primeros de los 90. El signo de los tiempos, Prince.

Ahí está, es el sonido de J.P. Morgan en su álbum de 1976, con parte del grupo Toto, y este You Are All I Need to Get By, todo lo que necesitas para seguir adelante. Y bueno, J.P. Morgan, también actriz, dedicada también al mundo de los videojuegos, que se ha hecho pues toda una ejecutiva de la industria de los videojuegos. Y como digo, también actriz, además de cantante. Eso sí, ha dejado de grabar en gran medida. Vamos a escuchar a continuación el tema Tears Dry on Their Own. Aparecía en principio, yo la encontré en un álbum que era un poco pirata de actuaciones, y luego se incluyó ya como tema de la película Amy, ya de manera póstuma al fallecimiento de Amy Winehouse. En este tema, Tears Dry on Their Own, mete un sampler en mi One House del gran éxito de Tammy Terrell y Marvin Gaye, compuesto por Nicholas Ashford y Valerie Simpson, aquel Ain't No Mountain High, lo recordaréis. Bueno, vamos a escuchar a Amy Winehouse, Tears Dry on Their Own.

¡Wow! Ahí está, Amy Winehouse, todo un petardazo en su momento, ¿no? Y Sarife es una cantante, bueno, la dicen neo soul, pero bueno, hace funky e incluso canta muy bien jazz. Ella es Sarife, es su nombre original, Sarife Afonso, cantante que la reconocimos al frente de la banda Angels of Libra, asentada en Alemania, en Hamburgo, y el primer disco de Sarife como tal, así Sarife, se titula Ghost from the Past, Fantasmas del Pasado. El primer álbum de Sarife con canciones como esta, que nos sanan, Heal.

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¡Wow! Esta es la versión, sí, la versión de Randy Crawford, Wishing on a Star, en lo que fue de su decimotercer disco, Every Kind of Mood, Randy, Randy, Randy, editado en 1997 y haciendo versiones, ¿no? Como este Wishing on a Star, pidiéndole un deseo a una estrella, que era un tema original del grupo Rolls Royce, ¿no? También en este álbum hacía una versión del Captain of the Heart del grupo, el dúo suizo Double. Bueno, especializada, ¿no?, en hacer grandes versiones y llevarlas a su natural voz, maravillosa voz, Randy Crawford, del estado de Georgia, estadounidense. Y de Randy Crawford y Wishing on a Star vamos con Sister Sledge.

El tema que tituló el séptimo álbum de las hermanas Sledge, Sister Sledge, en el año 1983. Un álbum editado con una excelente producción de George Duke, en este caso. Habían dejado atrás sus éxitos como We Are Family con Nile Rodgers y Bernadette Edwards, con Chic, y reaparecieron con este álbum y esta canción que titulaba el álbum Betcha Say That To All The Girls. Apuesto a que le dices eso a todas las chicas. En 1983, Sister Sledge y esta composición de David Hong Bolinski, que formaba parte del grupo de Chaka Khan Rufus. Bueno, y de Sister Sledge seguimos con quienes habíamos mencionado antes. Vamos con Bernard Edwards y con Nile Rodgers, con el álbum de 1977, titulado así a secas, Chic, álbum de presentación de una de las bandas de funky y de llenapistas más importantes de la historia. Chic, y este, que suene la banda, Strike Up the Band.

Dig, ahí, cavando, ¿no? Bueno, Dig es el nuevo álbum de Mama's Gun, el grupo de Andy Platt, que estarán de gira a finales de este año y que, bueno, han contado con la colaboración, y en este tema en concreto, del legendario Brian Jackson, para hacer un poco más de soul, acercarse más al funk y al soul y dejar un poco el pop rock más de lado, aunque no lo han dejado del todo. Mama's Gun. Y lo que viene a continuación es lo que va a cerrar hoy nuestro Black is Black. Es Jake Mason, el productor, compositor, el fundador del grupo australiano Cooking on Three Burners, y que tiene pues paralelamente pues lo que él llama el Jake Mason Trio, el Jake Mason Trio, contando con diferentes voces. En este caso, para cerrar el programa, con la voz de Kate Zeverano. El álbum nuevo de Jake Mason Trio se llama El Arco Moderno, The Modern Arc, y tiene esta maravilla de canción con la que vamos a cerrar el programa, Stop Searching for Love, deja de buscar el amor. Saludos de Javi Soto, que está ahí en el control técnico, y de mi propia persona humana, Santiago Alcanda. Gracias por escuchar Radio 3, como lo oyes, Black.

0: Son las 12, las 11 en Canarias.
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0: ¿Quién no recuerda en su cerebro y su memoria muscular la cadencia minimal y progresiva de este tema de largo recorrido, Reg, de Ame, que cumple 21 años de su edición en Inner Visions, el propio sello de Frank Widermann, dúo que completa, por cierto, Christian Beyer? Un tema icónico que formó parte del resurgimiento del Deep House y de temas extra largos que utilizaban incluso marcas deportivas para las personas que salían a correr.
1: Es un temazo que revolucionó las pistas de baile de medio mundo en 2005 y que en pleno 2026 sigue sonando futurista y sofisticado. Es música que no envejece, es pura vanguardia. Y por cierto, hablando de vanguardia y visiones de futuro, Bernard Abis, ¿tú qué opinas? ¿Qué se te pasa por la cabeza cuando escuchas este bombo sabiendo que en unos días va a retumbar entre los aerogeneradores del ITER en Tenerife?
2: Hola, ¿qué tal?
1: ¿Qué dices? ¿Qué se te viene a la cabeza?
2: Pues lo primero me transporta a la pista de baile, al momento de estar bailando eso en su aparición y bueno, y más adelante, ¿no? Y luego, pues, para mí define lo que es eólica, ¿no? Es esa finura, esa elegancia, para mí define perfectamente el Festival Eólica.
1: A nosotros nos ha encantado recuperar este tema precisamente gracias a vosotros, porque Bernard Abis es el director y fundador del Festival Eólica, que tras 10 años de silencio regresa este año por todo lo alto y se celebrará los próximos 16 y 17 de octubre en el Instituto Tecnológico y de Energías Renovables de Tenerife. Con Bernard, con él hablaremos esta noche en Bandas Sonoras Transversales de cómo es la experiencia de bailar la electrónica de vanguardia, pues eso, rodeados de aerogeneradores gigantes frente al Atlántico. Y después, en la segunda hora, cambiaremos radicalmente de formato. Nos meteremos en los estudios de Bridge 48 en Barcelona, un espacio de creación artística, para escuchar el live íntegro que en mayo hizo allí Nines Intimate. En ese caso será electrónica experimental y libre de etiquetas, comandada por Manu García, a quien seguramente también conoceréis pues como UNER.
0: Pero volvemos a Eólica y a este renacimiento del festival, que en esta edición todos los artistas van a interpretar música electrónica en vivo. ¿Nadie va a llevar pendrive con música para pinchar? ¿O esto no es del todo así? ¿Esto es impro electrónica? Bernard, cuéntanos qué es lo que estáis pensando.
2: Bueno, lo primero, estamos súper ilusionados con volver a retomar este festival que, bueno, en su época, que nació en el año 2003, pues marcó ya desde su primera edición, básicamente por el sitio donde se llevaba a cabo, que es el Instituto Tecnológico de Energías Renovables, el ITER, en el sur de Tenerife, y es un centro de investigación, básicamente, que investigan en todo lo relacionado con energías renovables y todo lo relacionado con el medio ambiente también.
0: Pero en esta ocasión, ¿ha evolucionado o habéis evolucionado este año para ponerle la etiqueta de se va a crear experiencias de electrónica en vivo? ¿Hay algo que se nos ha pasado?
2: Hay actuaciones en vivo, pero también hay mucho DJ nacional, internacional y local. Entonces hay una combinación. De hecho, hay un escenario que pues está dedicado a los directos, que es el escenario cartón, y los otros tres, el plástico, el cristal y el orgánico, pues son ya todo electrónica en formato DJ y alguna actuación como la de AME, por ejemplo.
1: Vosotros nacisteis en 2003 como un festival con compromiso medioambiental que buscaba modelos culturales más responsables, y todo eso además envuelto de música electrónica. Cuando vosotros nacisteis en 2003, ¿erais como una utopía?
2: Pues podría ser. Realmente nadie hacía caso a lo que es el tema de las relaciones de las energías renovables y de la sostenibilidad. Éramos un poco los raros, ¿no? El hecho de plantear de hacer un plan de gestión ambiental para un festival, pues ya sonaba bastante raro. En el año 2009 incluso pues obtuvimos el Greener Festival Award, que pues tampoco es que, ¿sabes?, nadie hiciera caso ni fue nada, básicamente porque la sostenibilidad no estaba de moda. y hoy en día, pues el que no esté, el que camine de la mano de la sostenibilidad, pues es que parece que es el raro hoy en día.
1: De todas maneras, vosotros nacisteis ahí, bueno, no nacisteis, vosotros fuisteis pioneros. Ahora hablar, ahora introducir el discurso sostenible es más fácil, hay más gente, supongo, que lo entiende. ¿Vosotros en qué momento estáis? Quiero decir, ¿vais un paso más allá? ¿Os planteáis otros retos?
2: Nosotros, después del parón de eólica, pues por circunstancias personales, pues me dediqué a otro campo, siempre dentro del mundo de la organización, tanto de conciertos como festivales, pero lo que cogí, que fue justo después de la pandemia, el concepto de eólica, de planes de gestión ambiental y todo lo relacionado con la sostenibilidad para promotores y festivales. Y abrí una empresa que se llama Es Lógica, Cultura Sostenible, y lo que somos es una asesoría para festivales y conciertos. Básicamente trabajamos todos los eventos que hace New Event y los festivales que hacen. Entonces, a lo largo de este tiempo, que llevamos pues 5 años, pues dedicados de lleno a todo lo que es el ámbito de la sostenibilidad, pues sí, hemos hecho bastantes avances relacionados pues, con todos los temas de energía. Hemos introducido energía de hidrógeno, por supuesto las placas fotovoltaicas, grupos electrógenos Stage 5, el combustible que utilizamos pues, el HVO. Mimamos todos esos detalles, calculamos para hacer la huella de carbono, pero luego no nos limitamos a compensar en un proyecto en Sudamérica o en cualquier país, sino pues para el festival le hemos creado su propio bosque, por ejemplo, que son 5 hectáreas en las cumbres de Gran Canaria, que se llama para el festival el Gran Canary Fest, por ejemplo, que es uno que lo llevamos en cuanto a sostenibilidad, pues tiene su propio bosque donde vamos plantando árboles en cada edición. El festival ya tiene pues por

0: año consecutivo el sello internacional Event Sost. Estamos realmente pues bastante a la última en todo el tema de pues también transporte del público y sobre todo crear herramientas alrededor, pues como otro evento pues que es el 360, que son unas jornadas que siempre invitamos a un personaje relevante. Este año pues hemos tenido a Inés Rodríguez para el tema de la inclusión dentro del ámbito laboral, tocamos todos esos temas en realidad. Entonces sí, por supuesto que desde el 2003 a hoy en día en todo el tema de la sostenibilidad pues hemos avanzado muy mucho, y sobre todo la gente, que yo creo que es lo que también hace que uno pueda ir avanzando con ciertas cosas novedosas, y es que la gente es mucho más receptiva ahora mismo.
1: Y la gente además forma parte y es la base de lo que es el Festival Eólica, porque sin la gente, sin el público, no habría un festival. Y me gustaría que me comentases el bloque modular, ese precisamente en el que AME, en este caso Frank Biederman, va a hacer un directo. Es un escenario planteado solo para este tipo de actuaciciones, trae 20.000 aparatos y vosotros le ponéis todas las placas a funcionar para él. ¿Cómo vais?
0: Él, por supuesto, que trae su propio setup, y está él en el escenario Plastic, que, bueno, pues entre otros estará Eris Drew, Paula Tape y Víctor Ruiz, que lo estarán acompañando. Y, por supuesto, en representación de artistas canarios está Javier Carballo y Santiago Ritaco. Nosotros intentamos, pues, poner aquí todo lo máximo, pues, para evitar el tema del desplazamiento de equipamientos y demás.
2: Yo sé, Bernard, que bueno, pues que además de electrónica tenéis, o sea, tocáis un poquitín otros estilos, hay alguna cosita más de cantautor y demás. Oye, pero ¿por qué crees que la electrónica casa tan bien con proyectos así de responsabilidad medioambiental? ¿Por qué crees que el binomio funciona?
0: Pues realmente es el aprovechar la oportunidad de comunicar a mucha gente y tener a mucha gente en la mira, y bueno, como público en un festival, y aprovechar pues el llegar a ese público. No somos como un cantante, ¿no? Pero nosotros pues organizamos esto, pues oye, encantados de darle, sobre todo para diferenciar de que no sea un festival ni que vaya a golpe de talonario ni que se dedica a hacer un escenario con una programación de X artistas y ya está, es un festival. No, realmente lo que intentamos es pues hacer un conjunto, y en ese caso todo parte del descubrimiento del ITER. Si no hubiera encontrado yo el ITER y hubiera visto ese espacio, al 2000% que no habría surgido ese concepto de festival que se llame Eólica. O sea, el ver ese espacio fue como la apertura del concepto de todo, de ver el festival ahí, básicamente.
1: Y en este momento incluimos parte musical para darle a conocer también a nuestros oyentes que entre todos los artistas, que no vamos a hablar de todos ellos, sí queremos, porque tenemos nosotros nuestra playlist particular. Luego te preguntaremos por la tuya, pero sí, dentro de nuestra playlist particular tenemos a Danilo Pleso, que viene con el AK Motor City Drum Ensemble, que nos ha aparecido dentro de la estructura de la electrónica como una vuelta, además, a la recuperación del disco Soul, y que suena así.
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0: Pues sí, con Danilo Pleslo, productor musical, DJ, mejor conocido por este alias Motor City Drum Ensemble, hemos dado esta pincelada musical de otros artistas que van a sonar el día 16 y 17 de octubre en Tenerife, en el Eólica 2026. Otro de los bloques que tenemos son los híbridos, que es el caso de los Who Made Who. ¿En qué escenario van a estar?
1: Who Made Who va a estar en el escenario Cartón, que en el sábado, que ya sí está con Vive La Fête y Gus Gus, que ya es un poquito bastante más a la vertiente electrónica, con diferencia del viernes. Y están pues como cabeza de cartel del Cartón Stage el sábado 17.
0: ¿Os ha costado mucho trabajar el line-up?
1: Sí, siempre cuesta, siempre es un torbellino, porque la verdad que es que hay una...
0: ¿Quién no quiere ir a una isla?
1: Claro, pero ya no es el hecho de solo ir a una isla, es el hecho de pues, muchas cosas alrededor. De hecho, a veces la isla es un problema, porque se sale de su ruta habitual y ya, bueno, es un quebradero de cabeza en muchas ocasiones.
2: Por cierto, Bernard, ¿cuál es la mayor locura que quizá os hayáis podido plantear en esta edición, en la del 2026, que hubiese sido impensable en el 2003 o en las primeras ediciones?
1: Bueno, locura realmente no, pero sí el hacer dos días. O sea, el empezar ya con dos días es un paso adelante y bueno, es como pisar un poco fuerte, pero locuras las justas, la verdad.
0: No sé si el público va a llegar directamente a Tenerife en esas dos fechas, si hay sitio para todos, si habéis tenido en cuenta toda la gestión de alojamientos, transportes para los posibles invitados, más allá de los artistas. Supone un reto, evidentemente, pero ¿tiene una limitación de aforo como tal?
1: Sí, la limitación de aforo la tenemos puesta nosotros, porque lo que tampoco queremos es que sea una cosa masiva, queremos ir creciendo poco a poco y bueno, pues que la gente se sienta cómoda y disfrute de todo lo que ahí se va a encontrar el 16 y 17 de octubre. Y dentro de lo que es la movilidad, pues es otra patita muy fuerte del plan de gestión ambiental del festival, que es la movilidad sostenible. Y la mejor manera es empujar a la gente a que coja el transporte público, sin duda alguna. Y lo que sí de verdad es un logro para nosotros y para el festival es el haber conseguido un servicio de transporte que va a tener carácter gratuito para el público. Van a poder ir y volver sin coste desde el transbordador de Santa Cruz y desde la estación de Guaguas de los Cristianos, y hay diferentes salidas tanto de ida como de vuelta, y ahí pues lo que intentamos es que la gente pues se preocupe de disfrutar del festival y nosotros encargarnos del resto, lo más importante, que es llevarlos y devolverlos a casa.
2: Pues Eólica vuelve los próximos 16 y 17 de octubre en Tenerife, con un impresionante cartel que tiene a Who Made Who, a Gus Gus, a Ame y a muchísimos más. Ah, bueno, me olvido de los principales, Horsemeat Disco. Nosotros sentimos adoración por Horsemeat Disco, pero una vez hecho este apunte propio, personal, yo lo que me gustaría pedirte, Bernard, es si tú tuvieses que hacerte una playlist de los artistas que tenéis, los cinco principales artistas que te pondrías en una playlist de vuestro cartel, ¿quiénes serían? Ay, qué complicado siempre, ¿eh? Sí, sí.
0: Tienes tiempo.
1: Pues mira, hombre, a ver, básicamente así, entre los que a mí personalmente me gusta, pues Víctor Ruiz, que es un DJ con un estilo de música que personalmente a mí me gusta. Por ejemplo, cogería la de All Night Long. Octa, pues es otro peso bastante fuerte y que es muy, muy peculiar. Pues cogería un par de ellas ahí, Survival Groove, por ejemplo, y Loops for Healing. y luego, pues, por ejemplo, no sé, de Eris Drew, Momentary Phase Transition, que es en lo que, el momento en el que nos encontramos, básicamente.
0: Pues antes de decirte adiós, lo vamos a hacer con versiones, porque yo también soy un especialista en buscar cosas que son un poco diferentes, y entre lo que hemos escuchado de Jaida Guy o Jaida G, que Jaida participa, y de Horsemeat Disco, nos vamos a quedar con Jaida G, con un tema que se llama Scars, y que además, como somos así, le ha hecho la remezcla el gran Kerry Chandler para los amigos. Pues muchísimas gracias, Bernard, por pasar esta velada aquí en Radio Nacional.
2: Madrugada ya.
0: Ya madrugada, pero en la isla es menos, es una hora menos.
1: Exacto. Una hora menos, siempre.
2: Bernard Avis, muchas gracias y que os vaya muy bien en el Eólica y bienvenidos de nuevo a la escena.
1: Muchas gracias a ustedes por también ser un altavoz importante para nosotros. Muchas gracias.

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4: Hola, ¿qué tal? Soy Manu García. Muchos me conocéis por mi trayectoria como DJ, como Uner, pero también por esta nueva faceta Nines, que es el proyecto con el que llevo ya unos años explorando una parte mucho más emocional, íntima y libre de mi propia música. Y hoy quería compartir con vosotros algo muy especial, porque lo que vais a escuchar a continuación es la grabación en directo del concierto que hicimos en Bridge 48 en Barcelona, dentro del formato Nines Intimate. Es un formato muy cercano, muy humano, donde intento romper totalmente la barrera entre escenario y público. Es decir, no hay grandes artificios ni distancia, nos vemos directamente y nos miramos directamente a los ojos. Todo está pensado para que la música respire dentro de la sala y para que cada concierto sea lo más diferente e irrepetible posible de los anteriores. En este directo vais a encontrar mucho material todavía inédito, composiciones nuevas que aún no han salido oficialmente, pero también temas que forman parte ya del universo de Nines, como The Word o Void and Dark, además de reinterpretaciones de varios temas del último álbum de Uner, en versiones completamente reconstruidas para el directo, llevadas a un terreno mucho más orgánico, ambiental y con un punto más alto de improvisación. Porque una de las cosas importantes de este proyecto es precisamente eso, la improvisación. Para mí no hay nada como esos momentos que nacen de la realidad, capas que aparecen según la energía de la sala, sintetizadores, silencios, el ruido del público, una tos, un aplauso. Es decir, todo está grabado y pensado para que sea así. Son pequeños accidentes y pequeñas realidades que terminan formando parte del concierto en sí. Y para mí ahí está la magia real del directo. Y creo que precisamente por eso esta grabación representa muy bien el momento en el que estoy ahora mismo como artista. Un punto de cruce de mis dos mundos, podríamos decir. La electrónica emocional y experimental y también la necesidad, sobre todo, de volver a sentir la música de una forma diferente, más cercana, más honesta, sin máscaras, sin artificio, sin grandes escenarios con miles de móviles arriba, sino algo mucho más real y una gran conexión. Muchísimas gracias de corazón a Radio 3 y a Bandas Sonoras Transversales por abrir la puerta a este tipo de propuestas y, por supuesto, por abrirme la puerta hoy para presentar este proyecto y este concierto. Y gracias también a todos los que estáis al otro lado escuchando. Espero que disfrutéis mucho de este viaje y os mando un abrazo enorme. Gracias.

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de Naravis, del Festival Eólica. Esto es Bandas Sonoras en Radio 3. Isabel y Pedro vuelven la semana que viene con ustedes y vamos a despedir este programa con un tema de Eris Drew que se llama Momentary Phase Transition.

0: Son las 2, la 1 en Canarias.
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